0: mundial de boxeo. Este muchacho tiene ya 30 años y se acaba de convertir en campeón mundial al derrotar a Lamont Rush Jr. Fue decisión unánime en Las Vegas. Mis amigos, soy Edgardo Lozada Ruiz.
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14: Apenas me estoy percatando de que tú siempre entras así.
15: ¿Tum, tum, tum, así?
14: Sí, justamente. Siempre es lo mismo. Yo creo que ya es como una costumbre, ¿no?
15: Sí, ya soy. Luego a veces, no siempre alcanza, ¿verdad? Pero el Severi no sé qué más, dice.
14: Algo así.
15: Pero algo así va.
14: Bueno, pues les damos la bienvenida a esta segunda edición de hoy día martes. Aquí estamos a 4 de agosto. Ya vamos avanzando muy rápido. ¿Qué no ayer fue primero?
15: Oye, de veras, apenas el sábado y la quincena, ¿cómo andamos?
14: De esa ya ni se habla, ya de esa ya no queda ni el polvo.
15: Ya se fue.
14: Justamente.
15: Ya partió. Pero como dice Diego Verdaguer, volveré.
14: Sí, ya faltan solamente otros 11 días más.
15: Bueno, ya falta menos. Ya falta menos que al principio.
14: Lo bueno. Ay, no. Yo siento que cada día se hace más largo y más largo y más largo. Nada más no llega.
15: Eso podría tener una explicación científica.
14: Ah, caray. A ver, nada. Pues, ¿haces la bienvenida o ya?
15: Pues bienvenidos sean todos ustedes a esta emisión del Ring Musical. Como ya lo dijo Isa, hoy martes 4 de agosto. Durante esta hora, en este programa, ponemos a competir diferentes temas musicales a lo largo de 3 o 4 rounds, según nos alcance, acorde pues a la plática y a las participaciones. Tú también puedes poner a competir tus temas favoritos, así como nuestros primeros participantes. Muy sencillo, a través de nuestras líneas telefónicas también puedes participar y emitir tu voto. Tú decides qué canción sale completamente al aire. Como te repito, a través de nuestras líneas telefónicas 354-54-230-11
14: y 354-54-27-900.
15: También está nuestro WhatsApp 54-230-11, donde nos puedes mandar tus fotos, videos, notas de voz, mensajes de texto solamente.
14: No llamadas ni videollamadas por WhatsApp.
15: Efectivamente. Y una vez dicho esto, a ver, Isa, ¿con qué te vas a arrancar? ¿Con qué vas a iniciar esta emisión del Ring Musical?
14: A ver, pues mira. Ay, espérame que traigo sueño.
15: Ay, sí se nota.
14: Ay, yo creo que hoy sí se escuchó que venimos más aflojeradillos, ¿no?
15: Leve, leve.
14: Leve, es que el clima lo amerita. Bueno, mira, yo traigo la canción de mi lado que se titula El Libre por Antonio Aguilar y va así.
15: A ver.
6: Si un peso gana.
15: Ay.

0: que traigas.
1: Pero bueno, de este lado de los técnicos, tenemos a nada más y nada menos que el grande de grandes, el rey de reyes, José Alfredo Jiménez, con esto que lleva por nombre El Hijo del Pueblo.

0: Así que ya lo sabes, para quién es tu voto. Tenemos la primera llamada en la 00. ¿Vas?
1: La Raza, buenas tardes.
2: Buenas tardes.
1: Buenas tardes, don José. ¿Por qué canción va a votar?
2: Por Libre Antonio Aguilar.
1: Muy bien, que tenga muy linda tarde.
2: Saludos, Manuel. Saludos, Isabel.
1: Saludos.
0: Saludos, don José. Cuídese mucho.
2: Ustedes también, gracias.
0: Hasta luego. Y tenemos también ya por acá los primeros audios. Vamos a ver qué nos dice la señora Elena.
3: Voto por José Alfredo.
0: Perfecto, gracias. Tenemos una más en la 00, La Raza, buenas tardes. Ah, se arrepintieron, ni modo.
1: Que no dice.
0: Es ese número como que seguido le pasa, no sé, algo.
1: A los dos les pasa.
0: No, en concreto ese número de teléfono.
1: No, y fíjate que curiosamente a mí cuando
0: tenemos nuevamente en la 00, La Raza, buenas tardes.
4: Buenas tardes.
0: Buenas tardes, amigazo. ¿Por quién vas a votar?
4: Por el José Alfredo Jiménez.
0: Perfecto, entonces, gracias.
1: Hasta luego.
0: Hasta luego.
1: No, fíjate que curiosamente a mí cuando me pasan más bien las fallas, más bien es con ese casino.
0: Oh, no, decía yo específicamente el número telefónico.
1: Ah, ¿qué? Ah, con el número de la persona que marcó.
0: Sí.
1: La Raza, buenas tardes.
5: Buenas tardes.
1: Buenas tardes, ¿por qué canción va a votar?
5: ¿Quién está?
1: Está José Alfredo Jiménez con El Hijo del Pueblo y... ay. Y El Libre con Antonio Aguilar.
5: ¿Y cuál?
1: El Libre con Antonio Aguilar.
5: El Hijo del Pueblo.
1: Ok, muy bien. Hasta luego.
0: Hasta luego. Bueno, pues...
1: Oye, pues tanto nosotros como la gente anda aflojerada también, porque pues...
0: Pues es que no, como no. Que el climita sí amerita no venir.
1: No, con razón.
0: Yo no iba a llegar, de hecho, pero dije, bueno, pues vamos a ver qué sale.
1: Así tú de, ¿otra vez?
0: No, yo así como, ay, si mejor voy por un panecito calientito.
1: Un pancito con un cafecito bien caliente.
0: Ándale, así mero.
1: Un cafecito de rancho.
0: Ándale, para que un café de olla, para que no, para que amarre.
1: Con canelita.
0: Y clavo y pimienta.
1: Ay, Dios. Si no es carne.
0: No, pero de verdad, si pones la olla, ajá, la infusionas pues con canela, con unos clavos y nada más, pero pimienta de bola, no la, ajá, pimienta de molida, sino la pimienta entera, pimienta negra entera, y nada más le pones una o dos por litro de agua, ya lo dejas que hierva

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0: ¿Será o no será?
1: Oigan, cuentan que a esta hora ya se empieza a aparecer el diablo.
0: ¿Quién cuenta? ¿En dónde? ¿En qué municipio? ¿En qué? Oye, tantas leyendas. Ahorita que dijiste eso, estaba hace ratito, venía de camino y estaba escuchando una leyenda de por aquí cerca de Michoacán. Bueno, más bien de por aquí cerca de nuestra comunidad.
1: De los Reyes.
0: Y era de aquí, de Michoacán. Oye, también de aquí de los Reyes. Yo me acuerdo que cuando estaba más chico, pues había estas leyendas de los Chorros del Baral, sobre todo, sí, en torno, sí, a los Chorros del Baral, el Río del Chivo. Si ustedes se saben alguna, pues por ahí háganos llegar a través de nuestras redes sociales, La Raza 92.5 FM Los Reyes, Michoacán. Nos encuentras en Facebook, Instagram y TikTok.
1: También
0: ahí por WhatsApp, cuéntanosla y chance y hagamos un programa del ring especial de leyendas.
1: Ah, sí, de hecho sí estaría chido.
0: Estaría padre.
1: De hecho, de ahí de los Chorros, hay algo muy curioso, cada persona cuenta como, bueno, hay tres versiones que yo hasta la fecha conozco sobre la misma historia de los Chorros del Baral.
0: Ajá.
1: La primera, que es sobre la princesa Purépecha. La segunda, que pues no era una princesa, pero sí la tenía que subir hasta arriba y se iba a convertir en oro.
0: Ajá.
1: Y la tercera, que es que era una mujer o una princesa Purépecha, algo así, pero el chiste no es que tenía que llegar hasta arriba, sino que tenía que llevarla hasta el Templo de los Reyes.
0: Ah, esa sí, no me la última de que hasta el templo no me la sabía, pero...
1: Sí, a mí,
0: sí.
1: A mí me han contado esas tres versiones porque les he preguntado como que a distintas personas y muchas personas me contaron esas tres versiones nada más.
0: Lo que sí estoy seguro es que no puedes voltear.
1: Ah, sí, eso sí, que no te puedes voltear, que tienes que cargar... una de esas versiones dice que tienes que subirla por las escaleras, pero otra de esas versiones dice que tienes que cargarla por las cascadas.
0: Raíces.
1: Ajá, o sea, tienes que subirte por la cascada.
0: Eso sí está más cañón.
1: Sí, sí, sí. Y pues obviamente también la típica de que pues se abre, ¿cómo se dice? Pues como un portal en Semana Santa, que específicamente,
0: ah, sí,
1: ¿qué día es cuando se abre? Es el Viernes de Resurrección.
0: Viernes Santo.
1: El Viernes Santo, perdón. Es el viernes oficialmente, el día en que se supone que es el día como que más energía hay para eso, ¿sabes?
0: ¿Quién se suma a ir un Viernes Santo allá a los Chorros a ver qué show?
1: No, hombre, la verdad es que yo soy de esas personas que prefiero quedarme con la duda. Si de por sí, cuando no es temporada de aguas, está imposible cruzar el río que hay en los Chorros, imagínate luego en temporada de aguas. O sea, de verdad se llena horrible.
0: Bueno, pero Viernes Santo no es temporada de agua.
1: No lo es, pero digo, o sea, si de por,
0: ah, no,
1: si
0: sí,
1: de por sí,
0: sí,
1: cuando no es temporada está dificilísimo pasar. ¿No te ha tocado ir?
0: Sí, sí me ha tocado ir. Ya tiene ratito que no voy, pero sí, sí, está medio...
1: Ratito, entre paréntesis, más de 15 años.
0: Más o
1: muy
0: menos.
1: Muy poquito, pero bueno, vámonos con las canciones.
0: A ver, ¿qué traes para presentarnos en este segundo round?
1: Pues mira, yo en este segundo round traigo la canción sonadísima de la Sonora Santanera con Perfume de Gardenia. Y va así.
0: ¡Auch!

0: ¡Ay, qué bonita canción!
1: ¿Y tú qué canción
0: traes? Fíjate que del lado de los técnicos venimos con una recomendación, una petición, una sugerencia, algo que nos hacen llegar. Esto, ¿cómo no íbamos a pasar esto a cargo de uno de los grandes de México?
1: El Sol de México.
0: El Sol de México, precisamente. Él es Luis Miguel, con esto que lleva por nombre Historia de un Amor y suena así.

0: Qué rápido ya tenemos llamada, ya, ¿eh?
1: Tener
0: Ay,
1: viene. Hacerme sufrir.
0: Bien enamorado.
1: Tenemos la primera llamada en la 00, ¿vas?
0: La raza, buenas tardes.
2: Perfume de Gardenia.
0: Muy bien, don José, que tengan muy linda tarde.
2: Igualmente para ustedes.
0: Hasta luego.
1: Gracias, hasta luego.
2: Adiós,
1: adiós. Adiós, le pido. ¿Qué se llama?
0: Tenemos una más. ¿En la
1: 00?
0: Ay, yo escuché que era acá. Ay, qué raro. ¿En la 7900? La raza, buenas tardes.
3: Buenas tardes.
0: Buenas tardes. ¿Por qué canción va a votar?
3: Pues por la primera.
1: Perfecto, gracias.
0: Buenas tardes.
1: Hasta luego. Bueno, pues ya lo saben. ¿Para quién? Nada. ¿Para quién es su participación? ¿Para quién es su voto? Ponte ahí el liner a ver de... Comunícate con nosotros. Vía de comunicación directa.
4: 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Línea de comunicación directa. 54-230-11 y 54-279-00. En La Raza sí te escuchamos. Por eso te invitamos a que envíes tu mensaje de audio al WhatsApp 354-542-3011. 354-542-3011. Porque queremos conocer tus peticiones musicales, saludos y comentarios. La raza
1: escucha a la raza. Así que ya lo sabes, tenemos por acá un WhatsApp de la señora Elena. Vamos a ver qué nos dice, para quién es su voto.
5: Voto por el perfume de Gardenia.
0: Ay, ya,
1: ya, y no, pues eso fue un contundente. Una contundente victoria. ¿Podríamos decir un knockout o no?
0: Sí, sí, sí, sí, un KO.
1: No, mejor no hay que decirlo.
0: Ay, Dios mío santo, todavía que ayer los cuatro ring me ganaste. Encima de eso tienes el descaro de decírmelo.
1: Eso sí fue un knockout.
0: Eso sí, no.
1: Ay, qué cosas de la vida. Pero bueno, pues vámonos entonces con tu canción, presenta.
0: Vámonos con Perfume de Gardenia de la Sonora Santanera. Y son las 6:25.

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17: Tun, tun, tun.
11: No voy a alcanzar.
17: Y vamos por el tercero, ¿verdad?
11: Sí, ya, muy pronto, ¿eh?
17: Qué rápido. Oye, ¿qué opinas del maltrato animal?
11: Híjole, mira. Una parte de mí, pues, obviamente dice que, pues, no está bien, pero realmente también depende mucho de los dueños, porque,
18: Pues para empezar, y reglamentariamente, los perros al estar en la calle deben de estar con bozal, deben de ir amarrados con su correa. Y realmente, la pregunta del millón, ¿qué persona lo hace?
17: Bueno, eso que me estás contestando va encaminado a la una siguiente pregunta que te iba a hacer, lo que es la tenencia responsable, o tener una mascota de manera responsable, no, como bien lo dices.
18: Eso está muy difícil y bien complicado. La verdad es que pues las personas ya no saben ser responsables con sus mascotas, ya no ni siquiera son responsables para manejar, vaya la redundancia.
17: Ah, pues bueno, fíjate que aquí en Morelia, está cerquita.
18: Cerquita,
17: es algo replicable, vaya, a otros municipios, siendo Morelia la capital, ¿no? Pero en Morelia ya se han procesado a 8 personas por no cuidar bien a sus mascotas.
18: Y qué bueno, que siga aumentando.
17: Efectivamente.
18: Bueno, no se quiere que sigan aumentando las personas que no atienden bien a sus animales.
17: Sino que se hagan conscientes y tengan una tenencia responsable. A lo que voy precisamente es que si eso ya pasó en la capital, pues aquí en nuestro municipio, no sé si sepas, ya tenemos también un número habilitado.
18: ¿Sí?
17: Hay una dependencia habilitada donde tú llamas para hacer tu denuncia de casos de maltrato animal o casos donde pues precisamente los dueños no son responsables con sus mascotas y pues puedan llevar a cabo acciones para poderlo hacer antes de empezar un proceso pues, legal.
18: Para el perro que tienen en la azotea como perro de vulcanizador a todo sediento.
17: Ándale, así mero a todos esos dueños que nomás los abandonan ahí en la azotea o los amarran en el patio y los dejan a su suerte. No. Así que ya lo sabe, ya tenemos en Los Reyes también una dependencia encargada pues de todo eso. Así que quién sabe, quizás si Los Reyes sea el próximo municipio.
18: Oye, pero seguro que si es un número bueno o es como cuando le marcas a Protección Civil o aquí a los policías aquí en Los Reyes y nunca te contestan.
17: No sé a qué número marcas, pero a mí siempre me han contestado.
18: Híjole, no, te cuento algo que estuvo súper triste. Yo hace como mes y medio, 2 meses, mi casa se cuenta que tiene un patio que está medio techado y medio no, pero la parte donde no está techada hay un árbol de limón. Ajá. Entonces, un día en la noche se metió ¿cómo se llama? Un búho.
17: Okay.
18: Se metió un búho, era un búho bebé, estaba muy chiquito, no estaba como de, digamos, lo que mediana edad, tampoco era adulto, okay. Pero se metió y estaba como lastimado, no se podía mover mucho. Yo marqué a las 11 de la noche a Protección Civil y a los policías y a 911, hice mis 3 reportes, tanto locales como al 911. ¿Sabes a qué hora llegaron?
17: ¿A qué hora?
18: A las 7 de la mañana. Y el búho ya estaba muerto.
17: No manches.
18: Sí.
17: Ay, qué mala onda.
18: Por eso, la verdad es que para situaciones que tengan que ver con fauna silvestre, la verdad aquí sí no está atendido. Por ejemplo, en Jalisco tienen a su protección ambiental, que les marcas y en cuestión de que de 20 minutos ya están en tu domicilio.
17: Ah, sí, claro, sí, pero sí, pero también.
18: ¿Cómo se llama? Creo que Profepa, algo así.
17: Sí, es la Procuraduría de...
18: Procuraduría Federal de Protección Ambiental.
17: Eso mero, se me fue. Se me había ido, pero sí, es que me quedé pensando en que, por ejemplo, depende también mucho el municipio, porque Jalisco también tiene municipios aislados donde realmente pues, no reciben esto, pero en Michoacán, por ejemplo, tenemos, digamos, Uruapan, que es lo que me queda más cerca y que
18: lo
17: conozco
18: más
17: bien.
18: Cerquita.
17: Tenemos a los guardias forestales, tenemos también parte de eso, y está la escuela forestal que precisamente brinda todo ese tipo de asesoría, pero no está de más, pues si usted sabe ahí de maltrato animal, quizás también podrías marcar para caso de rescate, quién sabe, ahí en el 113-2025, hacer tu reporte correspondiente.
18: Pero si usted es el maltratador, tenga mucho cuidado.
17: Sí, porque no sabemos quién lo esté viendo.
18: También cuenta como maltrato tener al perro amarrado todo el día sin sacarlo a pasear, ¿eh?
17: También cuenta como maltrato. Pero bueno, vámonos a presentar el tercer ring de esta tarde, noche.
18: Fíjate que ahorita estaba busque y busque y no encontraba.
17: Ay, qué cosas de la vida.
18: A ver, pues mira, de mi lado tenemos la canción de Si nos dejan, de Rocío Banquels, y va así.

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1: ¿Y tú qué traes para este tercer round?
2: Fíjate que para este tercer round, del lado de los técnicos, tenemos un tema a cargo de nada más y nada menos que la diva de la banda, la gran señora Jenny Rivera. Esto lleva por nombre Sufriendo a Solas.

0: Ay, qué ganas de ir a un concierto de Jenny Rivera.
1: Híjole,
0: pero está medio difícil.
1: Te tocaría ir, pero en el cielo.
0: Pues sí, sí voy para allá.
1: ya tengo un pie puesto.
0: Pero bueno, tenemos la primera llamada en la 00, vas.
1: La raza, buenas tardes.
2: Buenas tardes.
1: Buenas tardes, ¿por qué canción va a votar?
2: Por la primera.
1: Muy bien, que tenga muy linda tarde.
2: Un gusto igualmente.
1: Hasta luego.
0: Hasta luego.
1: Oye, de pura casualidad, ¿no te gustaría hacer como que la prueba de sonido, a ver si este teléfono sí está recibiendo llamadas? Porque casualmente no han marcado ni una persona al 3011.
0: Pues a ver, vamos viendo.
1: A mí se me hace que ya... Ay, pues el tuyo.
0: En la 00, la raza, buenas tardes.
3: Por la primera...
1: Muy
0: perfecto,
1: bien,
0: José,
1: que
0: gracias.
1: Tenga tarde.
3: Gracias.
0: Hasta luego.
1: Oye, creo que sí es falla, entonces, ¿no?
0: Acá parece como que no enlaza mi teléfono también, ¿eh? Vamos viendo.
1: A ver, tú.
0: A ver,
1: ¿tú crees? Y o sea, sí marca que está.
0: A ver,
1: no
0: cuelga
1: está...
0: y descuelga, cuelga y descuelga.
1: A ver.
0: Ahí estuvo, a ver, vamos a ver si es cierto. A ver si dijo mi mamá que sí. Con razón.
1: No, pues con razón no marcaban, el teléfono estaba todo mal.
0: En estos momentos ya se encuentra totalmente habilitada, totalmente disponible la línea 54-230-11 para que pueda marcar y participar. Tenemos la primera llamada en la 3011. La raza, buenas tardes.
2: Buenas tardes.
1: Buenas tardes, porque ya vi qué pasó, suegra, ¿por qué canción va a votar?
2: Por la primera.
1: Muy bien, que tenga muy linda tarde.
2: Igualmente, hasta luego.
1: Hasta luego. No, pues con razón no entraban las llamadas.
0: Con
1: ¿sabes?
0: Razón no llamaban.
1: No, hombre, puras fallas.
0: Tenemos otra más. Y la raza, buenas tardes.
2: Tardes, noches.
0: Tardes, noches, señora
2: Ay,
0: teacher.
2: Manuel, ¿cómo nos hace sufrir?
0: No, yo no sé quién me dejó el teléfono mal aquí,
2: yo no
0: ¿eh?
2: Sé, pues.
1: Ay, ahora resulta. Si...
2: Le digo a mi nieto, al hijo de Néstor, ay, pues, pinche celular, ya no me sirve y no entra la llamada.
0: ¿A Luis o a Ángel?
2: A Luis, aquí lo estoy cuidando, aquí me quedé con él.
0: ¿Ahí está con él?
2: Sí, aquí me voy a quedar a cuidarlo.
0: Déle un coscorronazo de mi parte ahí, por favor.
2: A ver, Luis, te va
0: un
2: coscorrón, dice Manuel.
4: Ya
2: se lo di. Que ya sabía que ibas a decir eso.
0: Dígale que mañana voy a visitarlo, a ver.
2: Que mañana viene Luis. Que sí.
0: A ver si ahora sí me abre, dígale.
2: ¿Para qué canción? La puerta.
1: ¿Para qué canción va a votar?
2: Por Jenny.
1: Muy
0: perfecto,
1: bien,
0: gracias.
1: Buena tarde.
2: Y estés invito con el teléfono, ¿eh?
0: Sí, gracias.
1: Gracias, hasta luego.
2: Gracias.
0: Hasta luego, con razón no recibí yo tampoco, es que de verdad yo no recibí ninguna llamada en mi horario, entonces creo que ya sé por qué.
1: Evidentemente me parece.
0: Ay no, qué cosas de la vida, pero bueno, tenemos por acá audios, vamos a ver qué nos dice.
1: Oye,
0: la señora.
1: En este momento llevamos ¿cuántos? Llevamos dos.
0: ¿Dos, dos? A ver, la señora Teresa.
1: Primero fue don José.
0: Votó por ti. No, primero fue la señora Teresa.
1: Luego don José.
0: Ajá, ¿por quién votó?
1: También por mí.
0: Ah, ok.
1: Luego mi suegra.
0: Ajá, y también por ti.
1: Ajá, y luego marcó doña Ticha, votó por
0: ajá.
1: Por ti.
0: Ajá, entonces vamos a ver qué nos dice doña Leopoldina.
5: Manuel, buenas tardes.
0: Buenas
5: Yo
0: tardes.
5: Voto por la canción de Jenny Rivera.
0: Perfecto, entonces, vamos ahí.
1: Ya llevas tus cuentas.
0: Sí. Entonces, vamos a ver qué nos dice la señora... Buenas tardes, yo voto por Jenny Rivera, gracias. En estos momentos empatamos
1: sí,
0: 3-3.
1: Justamente.
0: Vamos a ver qué nos dice la señora Elena. Ay.
1: A ver otra vez.
6: Voto por la última.
0: Perfecto.
1: Ahora sí, lleva...
0: Y llevo 4-3, ¿verdad?
1: 4-3.
0: Dice y... Javier que vota por Manuel, perfecto, gracias.
1: Qué casualidad, que siempre vota por ti.
0: Ah, qué barbaridad. Bueno, vámonos entonces con esto a cargo de la diva de la banda, Jenny Rivera. sufriendo a solas las 6:43. Ay, genial sonó.
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0: Increíble lo que has hecho.
1: Increíble.
0: Le
1: pues
0: mando
1: ya.
0: Un mensaje.
1: Ya estamos en el final. Oh, ya. ¿Estás enamorado o desenamorado?
0: Ni enamorado ni desenamorado.
1: Enamorado de la vida.
0: Decepcionado.
1: Ay. Vámonos ya directito con el último round porque ya estamos a punto de irnos a la
0: ya
1: fuga.
0: Sirve la 30-11.
1: Hoy nomás.
0: Ay, qué cosas de la vida. A ver, presento entonces, fíjense que nos vamos a ir con algo a cargo de un gran exponente del regional mexicano. Es un importante exponente del regional mexicano, pero según fuentes recientes, es un más importante ser el abuelo de la nieta de don Antonio Aguilar, ¿verdad? ¿Sí ubicas?
1: Digamos que sí.
0: Sí, no, pero pues no vale la pena que lo mencione. Pero bueno, vámonos con don Antonio Aguilar. Esto iba por nombre Mi Primer Amor.
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0: Ay, qué cosas.
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0: ¿Tú qué traes?
1: Pues mira, ya ganas de terminar. Pero traigo la canción de La Jaula de Oro de los Tigres del Norte. Y va así.
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0: Importante, ese video que pusiste en específico, ajá, lo grabaron en un concierto que dieron en vivo en la prisión de Folsom. Para todos los que estaban pues por ahí, pues reclusos, ajá, ellos fueron a llevar un mensaje de música, a platicar con parte de los reclusos y con los inmigrantes
1: así?
0: También. Sí, estuvo muy padre, hay un documental sobre eso. Pero bueno, ¡vámonos! Con la primera llamada en la 00, vas.
1: La raza, buenas tardes.
3: Hola, don Aguilar.
1: Muy bien, que tenga muy linda tarde, don José.
3: Igualmente para usted.
1: Hasta luego.
0: Hasta luego, cuídese mucho. Tenemos una más en la 30-11, La Raza, buenas tardes.
4: Buenas tardes.
0: Buenas tardes, ¿por quién va a ser su voto?
4: Por Antonio Aguilar.
0: Perfecto.
4: ¿Y el Neto no está reportado?
0: No está, anda afuera.
4: Ahí saludos a doña Ticha.
0: Gracias, hasta luego, cuídese mucho. Y tenemos por acá un audio también, vamos a ver qué nos dice la señora Elena.
5: Voto por los Tigres del Norte.
0: Perfecto, gracias. Tenemos una más en la 30-11, vas.
1: La razón, buenas tardes.
4: Noches.
1: Tardes, noches, doña Ticha.
5: Voto por Antonio Aguilar.
1: Muy bien, que tenga muy linda tarde.
5: Igualmente.
0: Hasta cuídese luego. Mucho. Hasta luego.
1: Pues ya,
0: así de fácil, así de rápido.
1: Ah, bueno,
0: no, tenemos más.
1: A ver,
0: vamos
1: ¿qué
0: a ver
1: sucede?
0: ¿Qué pasa?
1: La raza, buenas tardes. Bueno.
0: En la 3011, La Raza, muy buenas tardes.
6: Bueno, buenas tardes.
1: Buenas tardes, ¿por qué canción va a votar?
6: Por Antonio Aguilar.
1: Muy bien, que tenga muy linda tarde.
6: Igualmente, gracias.
1: De nada,
0: gracias,
1: hasta luego.
0: Hasta luego. Por acá dice la señora Sandra, por Antonio Aguilar, perfecto, muchas gracias.
1: Pues ya más arrastrado no se puede, ¿o sí?
0: No, pues vamos a ver, ¿qué tal si alguien más quiere llamar y dice, no, pues yo también voto por don Antonio Aguilar?
1: Aquí esperando sus llamadas.
0: No, no es cierto. Tenemos un audio, vamos a ver qué nos dicen rápidamente en el audio, ya para irnos.
7: Hola, buenas tardes, Manuel.
0: Buenas
7: voto
0: tardes.
7: Por Antonio Aguilar.
0: Perfecto,
1: el que solo se
0: gracias.
1: Ríe de sus males se acuerda, ¿eh?
0: No siempre.
1: Ah, ¿cómo de que no?
0: No siempre.
1: No tengo pruebas, pero tampoco dudas.
0: Qué cosas todavía. Pues bueno, vámonos con esto a cargo de don Antonio Aguilar. Lleva por nombre Mi Primer Amor. Vamos a ver si nos... ahorita regresamos a despedirnos.
1: Sí, en breve regresamos.

0: No, señores, no hay ningún accidente, no hay nada aquí, nomás era ahí una pruebilla que estábamos haciendo. Según.
1: Sí, yo estaba hablando con el micrófono apagado.
0: Ah, no, sí te escuchábamos.
1: O sea, ¿me escuchabas? Tú.
0: No. No, de hecho no te escuchaba porque como que se me subió el volumen de esto.
1: Siempre pasa algo. Siempre.
0: Algo pasa.
1: Pues,
0: o sea, me limpiaron los oídos.
1: A lo mejor te los destaparon con ajo y con vaporú.
0: Ay, ay, ay, qué potente.
1: Ese era el remedio que usaba mi mamá cuando los tenía tapados. Pero no. Pues ahora sí, pues nos vamos a la despedida. Yo en unos momentos los veo con Pide y Canta. Recuerden que pues todavía me queda varia programación con Pide y Canta y La Mano Peluda.
0: Ah, ok.
1: Entonces nos vemos en unos momentos. Agradezco su compañía y los dejo ahora con Manuel despidiéndose.
0: Hola, soy Manuel y estoy despidiéndome.
1: Hola, soy Manuel y estoy despedido.
0: No, todavía no. ¿Quién sabe? Pero yo digo que todavía no, ¿verdad?
1: Todavía faltan muchos años.
0: Ya veremos qué pasa. Pero bueno, oigan, antes de irnos, quiero mandar unos saluditos rápidamente ahí. Saludos para Néstor, saludos para Don José, saludos para mi amigo de allá por Santa Clara.
1: Saludos para el señor Cristóbal,
0: para
1: doña
0: la señora
1: Tricha.
0: Catalina.
1: ¿Para quién más? Para la señora Teresa.
0: Para la señora Sandra, para la señora Leopoldina, para la señora María de Jesús, si nos está escuchando allá en el mero Nortototote, pues también le mandamos unos saluditos. Para Javier también, como que no, para Dani también le mandamos, a toda la raza que nos anda escuchando. Muchísimas gracias por habernos sintonizado y habernos acompañado durante esta emisión del Ring Musical. Será un gusto escucharnos el día de mañana y mientras tanto que Dios nos bendiga a todos.
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3: En Zona 7, hora del Ángelus, hora en que la provincia mexicana, y en especial en esta radiodifusora, tenemos por costumbre elevar una plegaria al Supremo Hacedor para agradecerle todos los beneficios presentes, pasados y futuros, así como los beneficios del trabajo de hoy. Acompáñenos ustedes estos minutos cantando con alegría, con amor, con fe.

0: muchas gracias por haber estado con nosotros estos minutos de oración. 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
3: La convocatoria para integrar los órganos desconcentrados del Instituto Electoral de Michoacán, responsables de organizar y vigilar el desarrollo de las elecciones en distritos y municipios, será emitida hasta el mes de septiembre próximo, una vez que entre en funciones el nuevo Consejo General del organismo. Por tanto, la consejera electoral Carol Berenice Arellano explicó que el INE decidió no traer este asunto, pese a que el IEM lo incluyó entre los temas pendientes que solicitó resolver mientras permanecía sin Consejo General. Mi nombre es Mayra Ramos y recuerda, nos puedes visitar en la página www.todonoticiasdigital.com.
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11: Ahora sí, sean todos bienvenidos a Pide y Canta, en este espacio donde la música la eligen ustedes. Qué gusto poder saludarlos una tarde más. Hace unos momentos estábamos en el ring musical. Espero que este día les esté tratando muy bonito. Y pues si no ha sido así, no se preocupen, porque durante la próxima hora vamos a hacer lo posible para que pues se olviden del estrés un ratito y tratar de darles un mejor día con la música. Aquí la idea es muy sencilla: pasarla bien, cantar, pedir canciones, dedicar canciones, porque muchas veces una llamada, una plática o una canción llegan justo en el momento indicado. Nos vamos a ir directamente ya con una llamada que ya tenemos en línea en la 3011. La Raza, buenas tardes.
12: Buenas tardes.
11: Hola, buenas tardes, dígame.
12: Quiero mandar saludar a doña Tina, a este, ¿cómo se llama? Nazario, el de Tinguindí, a Maya de la Luz, a doña Ticha, a Marta Sandoval, María Castellano, a Aurora Barragán, don José Chávez, y por cuál más, a Imelda, la de Embarácuaro, mi prima, y para todos, pero ay, esta, ¿cómo se llama? Norma, la que bendiga al Banco y sus hijas, y toda su familia que bendiga al Banco en la plaza. La canción es la de este... Por...

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1: Muy bien, es porque de los Babies, ¿verdad?
0: Sí.
1: Claro, entonces ahorita enseguida se la ponemos.
0: Ándale, bendecida noche.
1: Igualmente, hasta luego.
0: Hasta luego.
1: Muy bien. Ay, ¿qué más les iba a comentar? Ah, sí. Estaba dando la bienvenida. Así que los invito a participar. Si quieren escuchar una canción que les recuerde a alguien, celebrar un cumpleaños, mandar saludos a los amigos, a los compañeros del trabajo, a alguien que los quiere mucho, este es el momento. Ah, recuerden que para que su canción salga al aire solo tienen que llamarnos y cantarnos, aunque sea un pedacitititito de la melodía que quieren escuchar. No importa si afinan perfecto o si lo hacen con mucho entusiasmo y con muchas ganas. Aquí lo importante es que se animen y participen. Y también me encanta cuando aprovechan para platicarme un poquito, cuéntenme cómo va su día, desde dónde nos escuchan, si van manejando, si están trabajando o si ya llegaron a casa. Al final eso hace que este programa sea más cercano y que todos nos sintamos como en familia. Así que las líneas ya están abiertas, los micrófonos están listos y la música bien preparada. Nos vamos con la canción de ¿Por qué? De los Babies directamente y en breve estamos regresando para escuchar más de sus peticiones.
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9: 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Ay.
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11: Yo según le estaba hablando al micrófono, pero aparentemente le estaba hablando sin encenderlo. Ya tenemos una llamada en la cabina. Es de la línea 7900. La Raza, buenas tardes. Lo suyo es
12: brillar. Buenas tardes.
11: Hola, buenas tardes, dígame.
12: ¿Cómo están? ¿Bien?
11: Muy bien, gracias.
12: Se oye que están bien.
11: ¿Y usted qué tal?
12: Quería ver si podías complacerme con la canción de esa del rey de todo el mundo.
11: Uh-huh.
12: Con José Alfredo Jiménez.
11: Ok, ¿se la va a cantar?
12: Un pedacito.
11: Ok, ¿la escucho?
12: Dice,

0: Ya.
1: Me, nada más, pues bueno, si mal no la escuché, me dijo que era de José Alfredo Jiménez.
0: Para todas las personas que nos oigan y principalmente para ustedes.
1: Ay, gracias.
0: Oiga. Muchas gracias. Oiga. Y que pasen muy buenas tardes, ay, noches, como dice la señora.
1: Ay, ¿sí me escucha poquito? Sí. Es que lo que pasa...
0: Gracias.
1: Ay, disculpe, ¿me escucha?
0: ¿Por qué soy yo así?
1: Ay, ¿me escucha?
0: Acá no se oyó nada.
1: ¿Me escucha? Ay, disculpe, ¿me escucha? Ay, ¿me escucha? Ay, disculpe, ¿me escucha? Ay, Dios mío santo.

0: estaba tratando de comentar por ahí, sí, está escuchando, le estaba hablando, le estaba diciendo que la canción no está por José Alfredo Jiménez, solamente por Pedro Infante, y se llama Fallaste Corazón. Entonces, pues voy a poner la de Pedro Infante porque no hay con José Alfredo Jiménez. Por ahí una disculpa, creo que, les comento porque yo creo que la mayoría pues a lo mejor están cerca de la radio al momento de que nos marcan y no, deben de alejarse de la radio porque precisamente se escucha como que esa interferencia de que se escucha como primero un eco y luego se empieza a escuchar un sonido así muy, muy, muy feo. Entonces, a la próxima que nos marquen, traten de estar más alejados de la radio, no tengan en altavoz el teléfono, pónganselo al oído y escúchanos por el teléfono, no por la radio, por favor. Ahora sí, a veces nos acostumbramos tanto a la rutina que se nos olvida hacer algo tan sencillo como agradecer. Por ahí, pues también yo creo que muchos tenemos como que breves costumbres de que ya nos acostumbramos a no agradecerle a mamá, a papá, porque pues son cosas que dices, ay, es que lo hace diario, pero pues el chiste es que no se pierda la costumbre. Nos vamos a ir con la canción de Fallaste Corazón por Pedro Infante, ya que no la encontré con José Alfredo Jiménez. Entonces, en breve regresamos.
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0: Sí, señor, falla. 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
13: Otra vez estaba hablando con el micrófono apagado. Ay, Dios mío. Les voy a hacer una pregunta. ¿Qué canción no puede faltar en una reunión familiar de ustedes? Es de que apenas empieza a sonar y todos cantan. Alguien se pone de pie, otro saca a bailar a la tía y hasta el más serio termina siguiendo el ritmo. Todos tenemos una canción que nos recuerda esos momentos que se quedan para siempre dentro de nuestra memoria. Si ya la tienen en mente, no se queden con las ganas, márquenos, cántenos un pedacito y cuéntenos por qué esa melodía es tan especial para ustedes. Me va a dar mucho gusto escucharlos. Nos vamos a ir con la canción de Carin León, Desde que te tengo. Esta canción va muy especial para Alejandro Sanabria González, de parte de su mamá, que se la dedica porque hoy cumple años, de parte de su mamá y de su hermana, que lo quieren mucho. Entonces,

Ahora sí, nos vamos con la canción Desde que te tengo de Carin León. En breve estamos regresando. No se olviden que nos pueden pedir sus peticiones a los números de aquí de la cabina. Recuerden que todas las canciones se las ponemos tarde que temprano, pero se las ponemos.

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14: Ya tan rápido se nos fueron casi 40 minutos de programa, y eso que la verdad hoy sí no ha habido tantas peticiones como otros días o como ayer, que ayer sí de plano, saturadísima. Ahorita, válgame la redundancia, me pidieron un montón de saludos, así que me los voy a aventar porque sí son un montón, denme un segundito. Me los tuve hasta que anotar porque dije, no vaya a ser que se me escape uno y luego me digan, ¡hey, te faltó este! Nos mandan saludar a la señora Carmela Andrade, para su hija Celia, Karina Montes, para su nieta Angelita, para su nieta María y para su nieto Juanito, para su nieta Susana, para su hija Adriana, también para su amiga Hermi Gámez, para su equipo que es Pati Luz. De parte de Celia Cervantes de Peribán. Eso va junto con una canción que se llama La Chancla, también de Hermi Gámez. Así que nos vamos ya directito con la canción y en breve estamos regresando, porque recuerden que todavía pueden hacer sus peticiones aquí sin ningún problema, se las estamos poniendo. Y si no, hacemos hasta lo imposible.
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7: Ahora sí, ya estamos de vuelta. Dicen que la música tiene un poder muy especial. Solamente basta con escuchar un cachito, una canción, para volver a un lugar. Y efectivamente, esta canción que sigue te hace regresar a ese lugar que pues muchos conocemos. Es la canción de Los Chorros del Varal. Ah, tengo una llamada en la línea. La Raza, buenas tardes, en la 3011.
8: Sí, buenas tardes, hija.
7: Hola, buenas tardes, dígame.
8: ¿Me puedes poner una canción?
7: Claro, ¿cuál sería?
8: Dice.
7: ¿Cómo?
8: Cartas son muy tristes y siempre hablan de amor. Esa. Es de Los Telefonistas.
7: Me disculpará, la escucho un poquito como con eco. ¿Cree que me puede repetir el nombre de la canción?
8: Ay, tus cartas.
7: ¿Las cartas?
8: Tus cartas.
7: Ah, tus cartas.
8: Ajá.
7: Tus cartas, muy
8: con
7: bien.
8: Con Los Telefonistas.
7: Muy bien, ahorita enseguida se la pongo.
8: Ándale, pues, un saludito para doña Tere y doña Nerina y doña Tina de La Lagoneta.
7: Muy bien, muy bien. Se los mandamos a saludar.
8: Y para ustedes, con mucho gusto.
7: Gracias, hasta luego.
8: Hasta luego, buenas noches.
7: Buenas noches. Bueno, ya saben, las canciones que nos cantan y las canciones que están en vivo se les tiene prioridad. Entonces, primero vamos a poner los telefonistas con tus cartas. La verdad, esa canción nunca la había escuchado. Ahorita la voy a escuchar y vamos a ver qué tal. Yo creo que va a estar buena. En breve regresamos.
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10: Seguimos aquí en vivo. Oigan, yo creo que todos tenemos un talento escondido. El problema es que pues está escondido. A veces es cantar muy bonito, pero únicamente cuando estamos solos en el baño o adentro de un carro con los vidrios arriba, porque si no es así, la neta no. Ya cuando nos ponen un micrófono enfrente, hasta se nos olvida la letra. En lo personal, a mí me pasa muy seguido. Pero aquí no juzgamos a nadie, al contrario, nos encanta cuando se animan, así que llámenos, cántenos un pedacito de su canción favorita y no se preocupen por la afinación. Aquí lo que vale es la actitud. Les ponemos autotune, ustedes no se preocupen. Nos vamos con la canción de Los Chorros del Varal. Y en breve estamos regresando, ya estamos casi en los últimos 10 minutitos de programa, ya casi. Entonces, ahorita seguimos con más música y recuerden que en breve tenemos la mano peluda, así que no le cambien.

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7: Ahora sí, ¿qué creen? Que ya estamos pues a punto de terminar. Oigan, no sé si a ustedes les pasa, pero hay canciones que no necesitan estar de moda para seguir conquistándonos. Basta con que empiecen a sonar los primeros acordes para inmediatamente saber y que nos transporten a una fiesta familiar, a un viaje por carretera o a esos momentos donde todos terminan cantando sin importar si se saben la letra o no, que empiezan a... Y creo que eso es lo bonito de la música. Nos une, nos trae recuerdos y por un momento nos hace olvidarnos de todo lo demás, hasta de los problemas y hasta de que hasta de las deudas. Ya estamos pues en la rectita final del Pide y Canta, así que quiero agradecerles por cada llamada, por cada dedicatoria y por todo. Pero todavía nos queda dos más antes de terminar. Los voy a dejar con la penúltima canción de esta tarde, que es La Novia del Pajarillo. Espero que la disfruten mucho y por supuesto no le cambien, porque todavía nos queda este cierre de programa y La Mano Peluda. Así que en breve estamos regresando.
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Ahora sí, ya hemos llegado al final de este Pide y Canta. Como siempre, quiero darles las gracias por abrirnos las puertas de su casa, de su trabajo, de su negocio, o por permitirnos acompañarlos mientras iban en el camino. Gracias por cada llamada, por cada dedicatoria o por cada canción y por regalarme un pedacito de su tarde. Espero que este espacio les haya sacado una sonrisa, les haya traído un buen recuerdo o simplemente les haya hecho el día un poquito más ligero. Les voy a dejar con una canción muy especial, una de esas que llegan directito al corazón y que seguramente muchos dedicarán con mucho cariño. Se trata ¿Qué falta me hace mi padre?, con la voz inolvidable de Antonio Aguilar. Yo soy Isa, gracias por su compañía. No le cambien porque enseguida llega La Mano Peluda, donde la noche se llena de misterio y las historias que ponen la piel de gallina. Que disfruten esta canción y nos seguimos escuchando aquí completamente en vivo.

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2: Información deportiva. Aferrado el equipo Cruzeiro de Brasil de llevarse del América a Brian Rodríguez, uruguayo. Van tres ofertas del Cruzeiro, cada vez aumentando la oferta. Mis amigos, soy Edgardo Lozada Ruiz.
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noche siempre guarda secretos que permanecen en silencio durante años, hasta que alguien encuentra el valor para contarlos. Muy buenas noches, yo soy Isa y les doy la bienvenida a La Mano Peluda. A partir de este momento dejamos atrás el ruido del día para adentrarnos en un espacio donde las historias no siempre tienen explicación. Relatos de personas que han escuchado voces donde no había nadie, donde vieron sombras que desaparecieron frente a sus ojos, o sentir una presencia tan cercana que hasta el día de hoy les resulta imposible olvidarla. Quizá todo tenga una respuesta, o quizá existan cosas que simplemente escapan de nuestra comprensión. Así que, donde quiera que nos estén escuchando, acomódense, bajen un poco la luz, suban el volumen y permitan que la imaginación haga el resto, porque cuando cae la noche, hay historias que no buscan convencerlo, solo ser escuchadas. Esto es La Mano Peluda.

0: todo parecía tranquilo hasta que las sombras comenzaron a moverse. Bienvenidos, soy Gina Avilés.
1: Cuando cae la noche, algunas personas recuerdan algo que preferirían olvidar. Historias que ocurrieron en silencio y que ahora están dispuestas a compartir. Aquí, en La Mano Peluda, yo soy Nacho Muñoz, agradecido con Dios y con ustedes porque juntos vamos a adentrarnos en ese mundo de oscuridad.
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1: Ponte en contacto con nosotros a través de nuestro WhatsApp 55 2193 5926. 55 2193 5926. Ahí te estamos esperando.
0: También queremos que compartas acerca del tema de esta noche y nos des tu punto de vista, porque en el corazón de la colonia Doctores se encuentra un coloso de piedra que prometía ser el templo masónico más espectacular de México, pero que terminó convertido en un mausoleo de tragedias, desde el arquitecto que se quitó la vida hasta un altar en el sótano dedicado a una pequeña que, según se dice, perdió la vida en el lugar. Los pocos que logran entrar saben que no es una opción ignorarla. Dejar dulces o juguetes es la única forma de asegurar que su espíritu no te persiga hasta la salida, susurrando en la oscuridad de un hotel que nunca llegó a recibir a su primer huésped. Hoy, no entres sin dulces. El oscuro secreto del Hotel Posada.
1: ¿Entrarías al Hotel Posada llevando dulces o considerarías que hacerlo alimentaría la superstición? ¿Qué podría ocurrir si la leyenda dice que debes estar pendiente y llevar dulces si no quieres tener un mal momento? ¿O si alguien retira los juguetes colocados en el altar? Platica con nosotros, danos tu punto de vista, comparte.
0: Vámonos con relatos y experiencias. Ya tenemos aquí en la línea desde Ixtapaluca a Conrado. Buenas noches.
2: Buenas noches, Gina y Nacho. ¿Qué tal? ¿Cómo están?
0: Con gusto de recibirte. Ya hace un ratito, amigo, que no te oíamos y qué bueno que hoy es la noche indicada.
2: Sí, así es, Gina, ya tenía algún ratito, pero aquí estoy con mucho gusto para contarles una buena historia, Gina.
0: A ver, coméntanos.
2: Sí, mira, Gina, esta historia me sucedió hace algunos años, esto fue en el año 2010, en ese entonces, bueno, y hasta la fecha, tengo amistad ahí con unas personas. Ellos son originarios de un pueblo que se llama San Pedro Atlapulco, Estado de México. Este pueblo se encuentra aquí por el rumbo de la Marquesa, pues aquí, sí, rumbo hacia Diego Tianguistenco, cruzando por todos los valles, Rancho Viejo, Valle del Silencio. Y bueno, es un pueblo muy, muy bonito, muy, muy pintoresco. Y sí, recuerdo que un sábado, esta familia me invitó a comer. Y sí, nos trasladamos aquí de Iztapaluca hacia el pueblo. Ya llegamos, pues, ya eso de las 4 de la tarde. Sí, ahí estuvimos conviviendo, comimos. Y bueno, no, pues llegó la noche. Cenamos. Y bueno, ya en la noche, pues ya nos dispusimos a dormir. Ya serían por ahí de las, no sé, eso de las 12 de la noche, más o menos. Y así fue, bueno, en la habitación. Yo me acosté en una cama, en otra cama se acostaron mi hija Cecilia Gabriela y mi amiga Chelo, en paz descanse. Y sí, bueno, pues ya nos acostamos, ya nos dormimos, y no sé, yo calculo que eran como eso de las 3 de la mañana. levanté porque tuve la necesidad de ir al baño, pero al levantarme escuché una risa muy, muy extraña. La risa era algo así como un... Esta risa me dio mucho miedo. Dije, ah, caray, esta risa, ¿de dónde salió? Y bueno, pues mi hija y mi amiga Chelo, pues dormían plácidamente. Y bueno, doña Catalina y su nieta improvisaron una cama afuera de la habitación, ahí en el corredor de la casa. Y bueno, yo al escuchar esta risa me dio mucho miedo y dije, no, mejor voy al baño, pues cuando amanezca. Bueno, me acosté, no.

0: salí de la habitación. Y bueno, para ya salir de esta habitación, pues había que bajar unos escalones, dos escalones, bajé los escalones, y crucé el patio. El patio era empedrado, estaba empedrado. Bueno, ya finalmente llegué al baño, pero el baño no tenía puerta, lo cubría un plástico grueso. Y bueno, yo al momento que ya estaba yo en el baño, yo escuché como si quitaran la tranca de un corral, así bruscamente, y al momento se escuchó que aullaban los perros, pero muchos perros, e incluso se oía a lo lejos que se unieron, ¿no? Unieron al aullido, ¿no? Al oír eso dije, ah, caray, pero ¿eso qué será? ¿Por qué ese, esto de esa tranca, de ese corral? Y bueno, yo escuché como que cayó algo al patio, como algo pesado. Y dije, ah, caray, ese ruido, ¿qué? Bueno, yo lo que empecé a escuchar fue como si un animal grande, no sé, supongo un cerdo o un burro, pero era un animal grande, definitivamente, sí, que andaba en el patio y bueno, sí, sus pezuñas pues pegaban con las piedras del patio empedrado. Y yo dije, ah, caray, ¿eso qué es? Y yo, la verdad, yo estaba aterrado. Incluso se oían gruñidos, gruñidos, así como que bufaban, ese supuesto animal, y sí andaba en el patio como que buscaba algo o a alguien. Bueno, ya yo la verdad estaba yo asustadísimo, y yo dije, ¿qué hago? Incluso yo busqué algo ahí dentro del baño, un palo o algo, para defenderme. Dije, por si es que viene para acá, porque como no tenía puerta el baño, dije, pues a lo mejor eso viene para acá y se va a meter. Y sí, así fue. Gina sí se aproximó hacia donde estaba el baño, pero se quedó ahí afuera del baño, pero empezó a jadear. Pero el jadeo no era de un animal, era de una persona. Y yo dije, ah, caray, pero jadea como una persona, o sea, no es un animal. Bueno, yo de verdad estaba aterrorizado, el corazón me latía muy fuerte. Yo estaba de veras, yo pensé que me iba a dar un infarto. Yo dije, ¿pero esto qué es? Bueno, ya se dejó de escuchar y yo dije, ¿qué hago? ¿Me salgo o aquí me quedo? Dije, no tengo que salir de aquí. Pero bueno, debido a mi discapacidad, dije, ¿qué hago? Si me salgo corriendo y si me caigo y si ese animal se me va encima.
1: Honrado, permíteme porque tenemos que ir a una pausa. Regresamos. El Miedofón 55 21 93 59 26.
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7: Regresamos rápidamente, Conrado, contigo. Te tuve que interrumpir, pero estamos aquí ya listos para continuar con este relato que, por lo que estás diciendo, es una manifestación de una entidad que buscaba llamar la atención y hacer notar su presencia. Continuamos contigo.
8: Sí, Gina, así es, efectivamente, como lo mencionas. Sí, bueno, pues ya decidí salir del baño, pero como les comento, debido a mi discapacidad visual, pues decidí salir despacio y crucé el patio, pero sí me sentí observado, sí sentí que, pues sí, me sentí así, sí, observado, me estaban mirando. Bueno, subí los escalones, entré a la habitación y me acosté. Bueno, pero bueno, internamente, pues yo estaba haciendo oración y sí llegué y sí le di gracias a Dios, dije, Dios mío, gracias, que no me pasó nada. Bueno, me acosté y ya cuando amaneció, ya estaban todos levantados y le dije a mi amiga Chelo, en paz descanse, le digo, oye Chelo, ¿y tu mamá? Dice, está en la cocina. Digo, ah, sí, ya sabes que Chelo, quiero hablar con tu mamá, porque ¿qué crees, que me espantaron? Dice, ay, Conrado, ¿cómo crees? Digo, sí. Bueno, ya fui a la cocina, ya estaba doña Cata preparando el desayuno. Le dije, oye, doña Cata, ¿qué crees, que me espantaron? Dice, ay, Conrado, ¿cómo crees? Aquí no espantan. Le digo, bueno, pues yo creo que ustedes no, porque ustedes son de aquí, pero pues como yo no soy de aquí, pues no sé, alguien quiso espantarme. Dice, ay, Conrado, bueno, a ver, platícame. Bueno, ya le platiqué lo sucedido. Le digo, ¿qué cree, doña Cata? Que estaba en el baño y escuché como si quitaran la tranca de un corral y empezaron a aullar los perros, así bien feo. Dice, ah, sí, Conrado, sí, yo te vi cuando saliste de la habitación y te fuiste al baño. Dice, y sí, yo también escuché eso, escuché como que quitaban la tranca de un corral y escuché a los perros que estaban aullando. Le digo, ya veo, doña Cata, ¿cómo sí? Dice, y le digo, ¿pero qué cree? Que escuché un animal grande que estaba, andaba ahí en el patio, no sé si era un burro o un cerdo, y pero qué cree que se acercó ahí a la entrada del baño y empezó a jadear, pero el jadeo no era de un animal, era de una persona. Ay, caray, Conrado, pues qué crees que haya sido. Digo, ¿sabe qué, doña Cata? Yo pienso que fue un nahual, porque yo escuché al momento de que se vio que quitaron la tranca del corral, se escuchó como que cayó algo en el patio. Dice, ay, Conrado, pues no sé la verdad qué decirte. Le digo, pues sí, doña Cata, yo creo que sí fue un nahual, porque, bueno, pues aquí en los pueblos hay brujas y nahuales. Y me dijo ella, sí, así es, pues sí, aquí sí hay brujas y nahuales. Le digo, oiga, doña Cata, ¿pero por aquí hay algún corral? Dice, sí, aquí en la casa de frente tienen un corral, puede ser que ahí ruido. Y bueno, pues esa es la historia que quise compartir con todos ustedes, Gina y Nacho.
7: Experiencias que no se olvidan, y como tú dijiste, en ese momento sentiste miedo.
8: Sí, sí, así Gina, mucho miedo. Yo creo que es la experiencia más fuerte que he pasado en toda mi vida, y vaya que me han pasado muchas cosas, pero esta fue la más aterradora de mi vida, Gina y Nacho.
7: Nosotros agradecemos, Conrado, que nos la hayas compartido.
8: Sí, Gina, ¿me permites enviar un saludo?
7: Claro, por supuesto.
8: Gracias, sí, Gina, precisamente allá la familia Juárez, allá en San Pedro Atlapulco, allá mi compadre Reyes, a mi comadre Irene, allá a Liz, que también es una gran peludomaníaca, y Alfredo, a Silvia y a todos allá en San Pedro Atlapulco, Gina y Nacho.
7: Bueno, un saludo, nosotros también lo extendemos para todas las personas que dijiste. Te mandamos un abrazo, Conrado, que estés muy bien.
8: E igualmente, Gina y Nacho, fuerte abrazo para todos.
5: Gracias, mi querido amigo, un abrazote para ti. Ya tenía rato que no te escuchábamos y nos alegra nuevamente reencontrar amigos peludomaníacos de toda la vida.
7: Fíjate, vas de vacaciones, de paseo, y lo que recibes es un gran susto.
5: No manches. Es como lo que sucede en el Hotel Posada. No fue diseñado como un hotel convencional. Su interior está compuesto por corredores, escaleras, patios, desniveles, habitaciones y pasadizos que forman una estructura extraordinariamente compleja. Algunas crónicas describen la sensación de estar dentro de una pequeña ciudad amurallada, más que en un establecimiento destinado a recibir huéspedes. Bueno, lo que dice, ¿no? Y esta configuración ha contribuido a una de las historias más repetidas entre quienes han recorrido clandestinamente el inmueble. La sensación de caminar durante largos periodos sin poder regresar al punto de entrada. Aunque esto puede explicarse por la distribución laberíntica, digámoslo así, lo que se puede sentir como una oscuridad pesada, y obvio, esto atrae consigo, pues, desorientación. Algunos visitantes sostienen que determinados pasillos parecen conducir a las personas directamente hacia zonas cada vez más y más y más profundas. Lo inquietante es imaginar que alguien, entre creyendo que podría memorizar el camino y que descubra minutos después que todas las puertas, mosaicos y escaleras parecen exactamente iguales. O sea, tratar de memorizar el camino está en chino.
7: Exacto. Este hotel, que aunque suele decirse que nunca abrió, la Posada del Sol fue inaugurada en 1945 y llegó a funcionar como hotel. Su operación fue muy, muy breve. El proyecto terminó hundido entre deudas, problemas administrativos y una construcción que nunca alcanzó completamente la visión de su creador, pero que sí inició todo un tema que tiene que ver con lo paranormal.
5: ¡Hijo! Bueno, pues es un lugar muy extraño, del cual vamos a seguir hablando. Si tú gustas, puedes participar, puedes compartir con nosotros alguna de tus experiencias, pero principalmente ser parte de la familia Peludo.
9: Muchas felicitaciones, Nachito. Aunque no te pude felicitar el mero día de tu cumpleaños.
5: Ándele, gracias.
9: Pero sí me estaba acordando. Ayer tuve muchísimo trabajo y se me fue el avión.
5: Ya ves.
9: Pero nunca es tarde.
5: Bueno.
9: Para desearte muchas felicidades.
5: Muchas gracias, amiga.
9: De su amiga Marisol Lucero.
7: Marisol, muchísimas gracias por reportarte. Y sí, pues todavía estamos a tiempo, ¿no?
5: Sí, nunca es tarde, Gina. Siempre hay tiempo para dar una felicitación, ¿verdad? ¿Cómo de que no? Y mucho más para recibirlas, ¿eh? Muchísimas gracias. Y vamos a seguir escuchando historias, ¿te parece?
7: Sí, vamos a escuchar.
10: Buenas noches, Gina y Nacho. Feliz cumpleaños, Nacho. El día de hoy no pude escucharlo, pero bueno, lo estoy escuchando ahorita, viernes 31 de julio. Ya se va julio. Ya falta poco un año, 6 meses para ser exacto. Mira, Nacho, bueno, ya ves que les había comentado que yo seguido, pues, oigo las voces, pues, de que me dicen, aquí estoy, volteo hasta arriba. De hecho, antier pasó lo mismo, como a las 2 de la mañana, como estoy trabajando de noche, de guardia, pues, de seguridad. Pues, en la mañana pasó lo siguiente, pues, en la noche pasó a las como a 3 de la mañana, estaba aquí sentado viendo las cámaras y pues pasó lo de siempre, acá estamos, pero yo no me llevé el celular, tenía cargando, volteé hacia el cielo, haciendo al frente volteo y veo, dije, ah, un ovni, ya volteo, ah, sí, es un ovni, así me quedé, pero que ya me pasa lo mismo, lo que te digo, siento que me hablan, acá estamos, y volteo ahí arriba, en ese momento no traía el celular para grabarlo, lo dejé cargando. Lo dejé cargando, pero también, o sea, como había dicho anteriormente, ellos cuando quieren que los veas te hablan, o sea, y también varios amigos que han hablado lo mismo, para lo mismo, pues, también viví en vivencias, como el compañero de Estados Unidos, no recuerdo de dónde es, de qué condado, como se llama Estados Unidos, allá, el del telescopio. Sí. De hecho, es cuando quieren que los vean, van a dejar ver, si no le han llegado el telescopio o no han podido armarlo, es porque pues no, de momento todavía no quieren que los vean con el telescopio, ya llegará su momento, ¿no? Sí. Igual va a llegar el tiempo que ya cuando pueda hasta grabar, tomar fotos, porque ellos lo quieren que así, lo quieren que ellos sepan que él grabe o tome fotos de él, pero hasta que ellos digan. Buenas noches, Jenny y Nacho, saludos de Héctor Ruiz desde Guadalajara, Jalisco. Aquí se respira el miedo. Estamos en la mano peluda. Buenas noches, peludomaníacos.
7: Ándale, se despidió de manera macabra.
5: No, pues así quien... ¿Quién no, verdad? Ok, bueno, pues vamos a continuar y saludamos a nuestros amigos que están integrándose en esta transmisión. Pregunta, ¿los susurros y pasos que se escuchan dentro de este hotel podrían deberse a la acústica del edificio o a una presencia inteligente? Si tú escuchas que caminan por ahí pero no se ve una sola persona, pues... ¿A qué se lo podríamos atribuir? Y ya tenemos a alguien en la línea. Buenas noches.
11: Hola, buenas noches.
5: ¿Con quién tengo el gusto?
11: Con la señora Cristina, Cristi, que ayer les llamó.
5: Claro. Oye, Cristi, dame un segundito, ¿sí? Necesito ir al corte y regresamos ya de lleno con tu relato, ¿sale?
11: Muy bien.
5: Ok, aguántame.
7: El Miedofón, 55-2193-5926. Te esperamos.
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22: Hay una frase que dice que la noche es más sincera que el día. Tal vez porque cuando todo queda en silencio, ya no hay distracciones, solo nuestros pensamientos y esos recuerdos que queríamos haber dejado atrás. Y es precisamente en esas horas cuando muchas personas aseguran haber vivido lo inexplicable. Un reloj que se detiene sin motivo, un nombre pronunciado en voz baja cuando no había nadie más en casa, o esa extraña sensación de que alguien los acompaña, aunque estuvieran completamente solos. ¿Coincidencias? Tal vez. ¿Casualidad? ¿Quién sabe? Lo cierto es que hay experiencias que marcan para siempre a quien las vive. No le cambien, porque la noche apenas comienza y todavía quedan historias que podrían hacerle ver la oscuridad de una forma muy distinta. 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

0: Regresamos escuchando tus experiencias y ahora nos vamos con Cristi.
1: Así es, buenas noches. Tenemos a Cristi en la línea, ¿verdad?
2: Sí.
1: ¿Desde dónde nos escuchas?
2: Desde el municipio de Jalpa, Zacatecas.
1: Eso es todo, sí, claro que sí, ya te recuerdo. Cristi, ¿qué nos vas a platicar esta noche?
2: Pues son fuertes experiencias que he tenido por causa de mi hijo el mayor, que cuando se juntó con una joven,
1: ajá,
2: pues la suegra pues es adoradora de la muerte.
1: Ajá.
2: Y lo enseñó bien a influenciarlo e incluso hasta las drogas.
1: Uy.
2: Entonces, sí, y haciendo también pues cosas muy oscuras que yo todavía yo ni sabía. Siempre yo he estado en la catequesis apoyando a niños.
1: Ajá.
2: Y ya muy, muy tremenda, porque cuando mi hijo empezó a andar en eso, iba a mi casa y la verdad hacía cosas que yo no tenía ni idea.
1: ¿Cómo qué?
2: Y la verdad pues hacía sus rituales en un cuarto que estaba arriba, que estaban apenas haciéndolo, y yo tengo otros dos hijos. Su papá pues ya falleció, fue mi primer muchacho, y yo duré con él pues sola 12 años y ya fue creciendo. Me volví a casar cuando él tenía 12 años y tuve dos muchachitos también.
1: Sí.
2: Pero él se sintió abandonado y pues con muchos resentimientos hacia mí. Entonces cuando iba a la casa y que yo no estaba, él hacía cosas negativas. Hasta después vi que en una Biblia tenía signos satánicos y de un de repente la casa se empezó a sentir tremendamente pues fría. Había muchas discusiones con el que era mi marido, e incluso hasta pájaros negros se estrellaban en las ventanas. Y también lo que me pasó, porque él abrió portales.
1: Sí.
2: Veía yo hacía en el piso, cuando me subí arriba a atender en ese cuarto, vi lo que él hacía. Entonces ya llevé esa Biblia hasta Aguascalientes, porque sí, me quedaba cerca. Antes yo vivía en Calvillo, Aguascalientes, y me quedaba, yo la llevé. Pues sí, me decía que tenía que hacer mucha oración, nomás así. Pero ya después tuve una experiencia tan desagradable con un incubo, que yo creo que saben a lo que me refiero.
1: Sí, claro.
2: El demonio, ataques, pues edad sexuales, entonces muy, muy tremendo para mí. Y cuando yo iba a pláticas en la iglesia, me decían, hay demonios, me dijo un seminarista. Entonces dije, ay, no, todavía.
1: Permíteme ahí, Cristi. ¿Tú ibas a la iglesia, pues por, no sé, asesoría, por charlar con alguien sobre tu problemática, no? Como para consejería, ¿no? Digamos.
2: Ajá. Sí, yo íbamos cada jueves a plata, pero se me acercó, yo no les había todavía contado nada de lo que yo estaba viviendo, hasta que un seminarista se me acerca y me veía pues sí, mi cara atormentada, él mismo lo sentía y él sentía pues esas energías, y me dijo, en tu casa hay demonios.
1: Ah, caray.
2: Yo dije, no. El caso de que yo a mi hijo lo anexé, así quedó. Yo a mi hijo lo anexé, seguí haciendo rosarios y pidiéndole a mi padre Dios, que porque sí, mi hijo a veces le cambiaba la voz, los ojos, se asustaban mucho, y una vez hasta agarró un cuchillo.
1: Perdón, Cristi, es que se como que se cortó el audio. ¿Quiénes se asustaban mucho?
2: Mis hijos, los otros
1: muchachitos. Sus hermanos, ajá, sí.
2: Cuando llegaba...
1: ¿Qué edad tenía tu hijo en ese momento?
2: Ya tenía 17 años, ah, okay. 18 años.
1: Sí, es una edad importante. Perdón, te interrumpí solo por eso, porque se interrumpió y no sé yo quiénes estaban asustados. Tus sí. hermanos. ¿Y luego?
2: Entonces ellos no querían a mi hijo para nada ahí, uh-huh. porque siempre era contra mí, pero pues yo lo único que hice fue anexarlo. Uh-huh. Me divorcié. Me cambié para acá, para Jalpa, huí de las violencias, y el caso es de que también aquí todavía me seguía, porque mi hijo también, uh-huh. después de salir del nexo, tenían una casa, su papá que era de Jalpa, pues se la heredó, una casita. Entonces él también se viene para acá, yo en otra casa que me había rentado una hermana, y no hace mucho todavía, hace apenas un año, pues también seguí colaborando en la iglesia y pues soy catequista, uh-huh. pero aquí también fue una experiencia muy fea, porque en el santuario de aquí del municipio es muy conocida, se hace una fiesta el 19, muy bonita, y también el día 12 de diciembre, uh-huh. entonces gustaba ir. De hecho, me llama la atención explorar, y iba con un sobrino. Cuando estaba una teja donde se hacían las misas, nosotros fuimos nomás para que se viera todo para abajo, tomar fotografías, porque venía mi sobrino del otro lado. Y yo y él nomás nos fuimos solos arriba. Cuando se oyeron unas patas como de caballo en el techo, a un ladito de la iglesia, del santuario, y está una palapita donde la hacen para que se sienta la gente y conviva, y a veces también allá hay misas, porque no se ajusta la gente ahí en el santuario, está muy chico. Entonces, eran las 10 de la noche cuando oímos como si un caballo arriba con unas patas recio tronaba así la palapa. Sí. Dije, no, ¿cómo va un caballo? Entonces se me erizó muchísimo la piel. Entonces caminamos más para abajo, porque hay unas bajaditas y escaleras donde bajan todavía más para abajo, porque está una virgen que pintaron muy grande, uh-huh. que se ve desde hasta arriba. Entonces íbamos para allá, pero yo ya sentí algo feo, porque ahí hay muchas historias. De hecho, yo no sabía todavía bien lo que pasaba ahí. Yo escuchaba de los cristeros que mi papá pues nos contaba, porque mi papá es del municipio de aquí de Jalpa, uh-huh. y mi abuelita a él lo obligaban para que les arreglaran al ejército pues las armas, y había pues persecuciones, había ejecuciones, y mucha gente pues sí murió allá arriba, porque también el sacerdote cuentan que pues lo iban a matar, y él se aventó de un caballo con todo las hostias consagradas. Ajá. Entonces había mucha muerte. Entonces yo le dije a mi sobrino, ¿sabes qué? Yo siento, porque yo de hecho es lo que me dicen, y también ya me dijo el sacerdote de aquí, el señor cura, que pues sí, yo tengo esos dones, porque de sentir cosas, energías. Y le dije, ¿sabes qué? Aquí hay, se están haciendo presentes gente, yo siento, esto ya no es bueno, porque ya no son los difuntos. Uh-huh. Entonces se burlaba, entonces ya eran las 10 de la noche, iba más pasadito, cuando otra vez de regreso teníamos que subir, cuando un perrito se nos apareció, no sé, de la nada, y nos iba siguiendo, se nos hizo raro, curioso, y el perrito pues volteaba a todos lados, cuando escuchamos en una peña de un descanso donde toda la gente hacía separada para descansar, porque uno se agita. Entonces escuchamos un gruñido horrible, un gruñido, y cuando yo volteo a la peña era como si fuera una sombra grande así, pero no tenía figura, no tenía bien, y se oía el gruñido, que el perro se empezó a alborotar, ladraba mucho, aullaba. Yo empecé a sentirme mal y le dije a él, vámonos, corre, y teníamos que pasar por ese pedacito para poder regresarnos y subirnos. y esa cosa venía detrás de nosotros y el perro ladrando, y le hacía muy horrible, una cosa que no puedo describir. Y empecé a sofocarme, a no poder respirar, y ya me iba a dar pues sí, como un ataque. Uh-huh. Y mi sobrino: tía, levántese, córrale, tía, no se pare, tía. Y yo no podía, ya no podía respirar. Yo quería rezar el Padre Nuestro, quería rezar el Ave María, no me salía, no me confundía mi mente, y yo ya sentía que me iba a desmayar, y le dije: ¿sabes qué? Mejor vete, trae a la ambulancia, tú vete, porque ya no puedo. Y yo sentía que el corazón ya, pues sí, iba a tener un infarto, porque padezco aparte de la presión alta.
1: Ajá.
2: Como pudimos, le dije, traíamos los celulares, y le dije: yo apunto adelante y tú no dejes de apuntar para atrás. Y cuando íbamos casi subiendo, yo arrastrándome, ya llegando a otras más escaleras, el perrito ya no estaba con nosotros. Nos subimos en un jeep que él traía. Cuando llegué a la casa, pues yo sentía mucho coraje.
1: Cristi,
2: la persona que...
1: Dame un segundito, ahí nos quedamos. Vamos al corte, ¿no?, y regresamos.
0: El Miedofón, 55-2193-5926.
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0: Muy fuerte lo que vivió Cristi, que esta noche nos está compartiendo.
1: Así es, y la tenemos en la línea, hasta Zacatecas nos volvemos a conectar. Mi querida Cristi, así que llegaron en el carro, en el Jeep, dijiste, creo que fue el vehículo que usaron, y llegaron a la casa, y luego...
2: Pues cuando llegué yo sentía mucho coraje, y como allá, en ese tiempo, hace como 3 o 4 años, tenía una pareja. Él dice que mi voz estaba cambiando y que yo le decía majaderías, pero yo estaba consciente, yo le decía, háblales a las espirituales, porque estoy en un grupo de mujeres y del templo que ayudamos a personas, y entonces yo estaba queriendo rezar pues a San Miguel Arcángel, que era cuando me padre, entonces yo lo rezaba, pero sentía que todo me estaba dando vuelta.
1: Sí.
2: Estuvo vuelta todo y ya no estaba yo casi consciente. Ajá. Y cuando le hablaron espirituales, pues ya ellas me dijeron, Cristi, eso no es tuyo, sácalo, y o sea, tuve un ataque espiritual. Sí. Que me duró ese 2 días, muy muy tremendo, algo muy feo. Después, a los pocos meses, por rezar a mi hijo, porque seguía con esas cosas feas allá en su casa, cada vez que yo rezaba, oraba por él y por jóvenes así, era atacada, me doblaba toda mi cosa. Entonces, hasta que el señor cura de aquí sí me dijo, ¿sabes qué? Tú estás cargando con algo muy negativo y tienes que llevar a tu hijo a que le hagan un exorcismo, pero aquí no hay, solamente hasta Aguascalientes, o si no, con alguien que sepa. Pues hasta la fecha he estado batallando. Todavía por eso sigo más en oración. Ya son menos los ataques, porque sí me dejé de mi pareja, porque yo dije, bueno, para poder luchar contra esas energías negativas, contra esos demonios, tenía que estar en santidad. Entonces tuve que dejar a mi pareja llorándole, y nos dolió tanto, y ahorita pues somos como hermanos, entonces yo ya puedo comulgar, ir al Santísimo, pedir por esas personas. Y me dijo el padre, no debes de luchar sola, porque los fregadazos, cuando tú oras por otras personas que traen algo, los fregadazos van a ser para ti. Y pues sí, que todo el tiempo es una lucha espiritual.
1: Sí, sí, claro, es una lucha, dice, no luchamos contra carne y sangre, sino contra espíritus y huestes de maldad, ¿verdad? Contra potestades.
2: Así es, yo no lo creía, pero es verdad, es verdad, y pues sí, hacer mucha oración y seguir en
14: esta noche los invitamos para poder salvar a mi historia hijo, con la mente porque muchas de ellas fueron
2: tan fácil, porque de hecho él como todavía su muerte o ha hecho sacrificios de gallinas, que apenas me he estado dando cuenta también con otras personitas de la familia que participaron por ayudar a mi papá. Dios mío, la casa también de ellos, esa ya sería otra historia que tuve que...
1: A ver, espérame, o sea, tu batalla con el asunto de tu hijo era tan grave que tu hijo seguía haciendo rituales, sacrificando animalitos, desafortunadamente, y
2: sí.
1: Dijiste ahorita algo que me desconcertó. ¿Quién le ayudaba? ¿Familia tuya también le ayudaba?
2: O sea que participaron, mi padre se puso mucho, muy grave, y todas, tengo 5 hermanas. Ajá. Dos aquí tuvieron, y todas por hacer oración con mi papá y todo, y que no vean resultados. Yo siempre les decía, es que es la voluntad de Dios, y que se haga la voluntad de Dios, y sí, hacíamos oración. Entonces, apenas hace unos días que vino una hermana de de Texas. Me comenta que, pues cuando estuvo mi papá grave hace 3 años,
1: sí,
2: les propuso hacer, pues ofrecerlo a la muerte.
1: ¿Tu hijo?
2: Unas gallinas.
1: Perdón, es que ahí se cortó. ¿Tu hijo les propuso ofrecerlo?
2: Sí, o sea, ofrecerle unas gallinas para que mi papá sanara. Ajá. Y las tontas. Entonces, sí me quedé, pues, muy triste. Y sí le dije a mi hermana, y ella llorando dijo, no, yo fui después con el padre y yo me confesé porque yo no me sentía a gusto sacrificar. Yo no lo hice, pero sí fue Alejandro y fue, así se llama mi hijo.
1: Sí.
2: Y con otra hermana, dije, qué bárbaras, digo, no, Dios mío, o sea, todo eso por algo, hay sucesos en la familia que, pues, los destantea. Su hijo tuvo un accidente muy feo donde perdió la vida un compañerito de él, uh-huh, en Texas, y está en la cárcel, aunque él no, pues, no iban tomados, sino que tuvieron un accidente en velocidad en un carro, y es su amigo, pues se le murió en sus brazos, todo se desangró. Fue un trauma que está pasando el muchacho. Pero es lo que apenas estoy comprendiendo que...
1: ¿El muchacho te refieres a tu sobrino?
2: Mi sobrino, sí, el hijo de mi hermana. Ajá. Con la que mi hermana... Oye, dije, y a las otras que también, otra que también hizo eso, otras cosas también le pasaron. Y digo, no, es que no toman en cuenta, pues, lo grave, ¿no? Lo espiritual que se está manejando en eso. Uh-huh. Y sigo en esa lucha.
1: Okay, vaya. Entonces tu hijo no solamente pues es adorador de la muerte, de la Santa Muerte, como le llaman, sino que ya se convirtió en una especie como de sacerdote, ¿no? O sea, siguió capacitándose, estudiando, no sé, tomando conocimientos de alguien, ¿verdad?
2: Sí, porque cada vez que, de hecho, yo lo ponía a prueba, o que yo le echaba y hacía, pues, el padre me dio agua exorcizada, salí exorcizada, y, uh-huh, y me dijo, tú te tienes mejor proteger, tú tienes ya, porque si él no quiere, tú ya no puedes insistirle, porque él me decía, cuando yo salía en carretera o iba con mis papás para Calvillo, me decía, cuidado, mamá, porque tú andas en carro. Y había casi, cuando iba con él, 2 veces, casi un en el mismo lugar, en la misma zona de la carretera, un tráiler casi nos lleva, uh-huh, a él y a mí, pero no más, o sea, cada vez que iba con mi hijo.
1: O sea, cuando ibas con él, sucedían cosas que ponían en riesgo tu vida.
2: Sí, él siempre está, uh-huh, atacándome, dice, como si no fuera yo su mamá, o sea, sí. Y si es lo que ya me dijo, que el enemigo no me lo voy a dejar tan fácil, pero, ajá, digo, no, tiene más poder y también está en uno en donde pones tu fe, ¿verdad?
1: Claro. Entonces, por supuesto. ¿Y cómo le piensas hacer si te dijo el sacerdote que tu hijo necesitaba un exorcismo? ¿Cómo le piensas hacer para llevarlo?
2: O sea, porque cree que estoy así batallando. Sí, la verdad es muy...
1: O mucho, sea, ¿ya encontraste quién te puede ayudar a hacer el exorcismo?
2: No.
1: ¿No?
2: No, porque aquí... Y mucha gente también hasta, de hecho, de la misma iglesia, de las personas con las que somos más de 70 mujeres, nomás en oración, y lo ponen en oración, pero sí, o sea, ya es la voluntad de la persona, ¿verdad?
1: Uh-huh.
2: Pues... en la luz y él en la oscuridad, y pues eso es lo más triste, porque pues sí, él no quiere cambiar. Ahorita está tranquilo, a veces no, y así sucesos, y hasta engaña a los padres, y así cuando platica, y digo, híjole,
1: ¿cómo los engaña?
2: Porque hace unos meses vino un sacerdote y le platiqué. Y él vino, mi hijo vino, uh-huh, y...
1: ¿Aceptó ir?
2: Y estaba, pero yo dije, gracias Dios, lo has tocado y todo.
1: Uh-huh.
2: Pero es como si hubiera doble personalidad, o sea, como que él mismo tiene sus luchas, como también me habían dicho, o sea, él está también luchando contra eso.
1: Sí.
2: Porque cambia bien mucho.
1: Ajá.
2: Cambia bien mucho.
1: O sea, de un momento a otro, primero se comporta, digamos, cordial y de un momento a otro ya es hostil.
2: Sí. Ajá, sí.
1: Aunque no hagas nada, es decir, no fue porque prendiste la tele o algo que le provocara ese cambio, sino que ahorita está hablando contigo y de repente le entra como otra personalidad.
2: Cualquier cosa que yo diga cuando estoy con mi mamá o que estoy platicando.
1: Ah,
2: o
1: ok, sea, pero sí es reactivo.
2: O sea, él se enciende, todo lo que casi yo diga, pero es por lo mismo, porque como, y de hecho yo lo comprobé una vez que estaba bien así agresivo y que me quiso golpear, y le dije, en nombre de Cristo Jesús, detengo tu mano, tus pensamientos, así que a mí no me vas a tocar.
1: Okay.
2: Entonces le puedo, o sea, se
1: Cristi.
2: Porque
1: amiga, discúlpame, tú sabes que esto es radio y hay que hacer pausas. No te vayas, aguántame tantito.
0: El Miedofón está listo, nos despedimos de las estaciones en la República Mexicana que solamente nos escuchan una hora, los esperamos mañana. Y en el resto de la República y el mundo entero, continuamos después de la pausa. 55-21-93-59-26.
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15: Es una visita para fortalecer lazos económicos, turísticos y culturales entre Michoacán y China, manifestó el gobernador Alfredo Ramírez Bedoya en el marco de la reunión estratégica del gobierno de Michoacán y la Embajada China en México con el sector productivo del estado. De hecho, el titular de la Secretaría de Desarrollo Económico, Claudio Méndez, expresó que muchos de los empresarios ahí reunidos ya tenían alguna relación con la República Popular de China, algo que todavía se debe fortalecer. Michoacán, aseveró el funcionario estatal, es un estado estratégico para la relación México-China. Mi nombre es Mayra Ramos y recuerda, nos puedes visitar en la página www.todonoticiasdigital.com.
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0: Continuamos platicando con Cristi y pues esta situación tan difícil con su hijo.
1: Así es, ahí estás, amiga.
2: Sí.
1: Ok, me estabas diciendo antes del corte que tú lo pusiste a prueba.
2: Sí.
1: A ver, ¿de qué se trató? Sí. ¿Cómo lo pones a prueba?
2: Él estaba medio drogado, entonces pues yo lo reté y le dije pues que andaba mal y yo no iba a aceptar ya tantas pues majaderías, ofensas, y iba a sacar un machete que traía en su camionetita. Y entonces se me quedaba viendo bien feo. Había gente, de hecho, estaba a un lado una frutería y había gente y unos muchachos se querían meter para defenderme. Entonces cuando le grité, en nombre de Cristo Jesús, tú te detienes tus manos y tus pensamientos, y le hablo a lo que está dentro de mi hijo. Entonces se quedó callado bajo el machete y se me quedó viendo y se fue. Entonces, es lo que lo está dominando, por lo que él ha abierto.
1: Okay.
2: Porque también en su interior, su papá, pues ahí también no puedo pararme. De hecho, me dijo el sacerdote, el padre, que no me fuera a parar a su casa, porque en esa casa ya hay cosas negativas que yo ya vi. El primer momento cuando él la heredó y que fui a ayudarle a limpiar, vi sombras. Después vi dos entidades oscuras enfrente de su casa, una alta, una más chica, y eran como las 10:30 de la noche, uh-huh. Y pasaba. Y ahí pues su papá también, pues como él falleció de alcoholismo, tenía cáncer de estómago, en el de él, pues ahí quedó él tirado, pues todos sus órganos explotaron, se desangró, uh-huh. y ahí falleció. Y después a los pocos meses falleció su abuela, uh-huh. Y después pocos meses y falleció su abuelo, pero a él lo sacaron antes de que falleciera en esa casa, porque ya decían que había cosas. Y sí, yo le he dicho a mi hijo, no me puedo parar, y ya sabes, y mejor ten tu casa bien, y o sea, no quiere, y no quiere que le muevamos nada ni que haga, uh-huh, nada.
1: Claro.
2: Dice que ya cuando está consciente, él dice que pues sí, porque también lo pueden atacar, que él mejor está así, que él se la lleva bien con lo que hay.
1: Okay. Oye, ¿en qué momento entraron las drogas a su vida? O sea, ¿desde un principio hubo este problema o fue posterior de la muerte de su padre? ¿En qué momento entró eso de las drogas? ¿Lo consideras adicto?
2: Pues yo no sabía, pero él dice que se la dieron a probar. Yo no sabía que traía situaciones emocionales que estaba cargando de chico, que le hicieron daño unas personas. Y yo no estuve, como yo iba a trabajar, como él creció con mis papás, con mi familia, y su papá nunca se hacía cargo de él, pues él creció como si fuera mi hermano, mi papá lo adoptó así. Uh-huh. Entonces, yo siento que es eso, esa situación aparte, porque también pues su mujer con la que se juntó, que ahí lo influenciaron también.
1: ¿Todavía está con ella?
2: No, ya no, ya tienen años, y de hecho también ella es drogadicta y tienen tres niñitos, uno pues discapacidad. Y de hecho hace unas semanas el niño me dice que él ve muertos, que tiene 14 años, tiene discapacidad motora.
1: Ajá. ¿No puede mover las piernas o en qué consiste su discapacidad?
2: Sí. De las piernas y de su columna y sus manitas se quedó pegado. Él cuando nació, que decían que no iban a poder caminar, pero bendito Dios, sí. Ajá. Sí, se lo ofrecimos a la Virgen y camino cuando antes de que ellos estuvieran tan mal. Ajá. Y entrándose, él se iba de puras sentaderitas, así. Pero sí, el niño me está diciendo, ahora el muchachito ya tiene 15 años, cumplió, y me dice sucesos que pasan con su familia pues materna, pero es por lo mismo. O sea, también la señora, con todo lo que la abuela, pues de la muerte y cosas así, pues sí ha sido muy difícil para ella.
1: O sea, su abuela materna también practica el ocultismo.
2: Ella fue la que lo influyó a mi hijo cuando se juntó con
1: su hija. Ya, sí. ya. Y bueno, ¿tu hijo lo ves que está satisfecho con su vida? O sea, él dice, no, pues yo así soy feliz. ¿O tú sientes que está batallando, que de algún modo sí quisiera salir?
2: Cuando sí, yo siento que sí. Por eso es de que en momentos él cambia o agradece, y a veces no, y así está. Es una lucha, como me dijeron, o sea, ya es su lucha interna de él. A mí no me queda más que, pues sí, orar por él, porque ya eso ya son luchas de cada persona. Pero como él no quiere acercarse a la iglesia, de hecho tengo una virgen que yo había comprado y me la quemó de la cara, me la quema las imágenes. No, o sea, y él no soporta que yo le hable de Dios o de la iglesia, o así, o a veces saca que de los hermanos, pero no sé si trae sus luchas él muy fuertes, pero no se deja ayudar espiritualmente.
1: Híjole, mi amiga.
2: Sí.
1: Qué situación tan complicada la que vives. ¿Tú crees que el hecho de haberlo llevado al anexo le ayudó en algo o resultó peor?
2: Pues ha estado en muchos anexos, desde Aguascalientes, ahora acá, ya ha estado en la cárcel, estuvo en psiquiatría, acabó conmigo económicamente, que de hecho, pues sí, la verdad, estar pagando esos lugares, y como no tenía dónde él, cada vez que salían, pues no, él se la pasaba tirado en algún arroyo, gente mala de su familia, pues política, pues también me lo torturaron, y entonces ahora...
1: ¿Cómo que lo torturaron?
2: Sí, por lo mismo de su violencia, porque se agarraban los dos a golpes cuando ya tenían tienen tres niños.
1: Ajá.
2: Y con también, entonces pues la familia de ella, pues muy enojados, por eso se separaron, a él, me lo desaparecieron unos días y lo golpearon de la cara y todo, y por parte de la señora, que ella pagaba, la viejita pagaba, para que lo desaparecieran. De hecho, nos llevaban

0: Y tu hijo convive con sus hijos, es decir, ¿quién los cuida? ¿Se los quedó ella?
1: Pues de hecho tampoco ella, como ella todavía está en las drogas y anda con otras personas,
0: Sí.
1: es pues, a la señora.
0: ¿La abuela?
1: Ajá. Sí, no me los permitían ver hasta hace poco, porque no sé, sí, me tenía mucho resentimiento, envidia, coraje, todo. La señora no, como, bueno, ella es muy grande y pues sí, me dicen que mi hijo pues parece hermano mío, porque yo lo tuve joven. Entonces, la situación es de que sí, no me permitían ver a mis nietos o auxiliarlos. Y no, pues ellos están creciendo en ese ambiente y ellos mismos me dicen, no, mi tío compró más otra Santa Muerte. Y le dije, no, hijos, no, cuídense, protéjense, habla con Diosito o así, porque... Y cuando le dije eso enfrente de mi hijo, se enojó muchísimo. No me permitía a mi hijo, se los dejaron venir un día y mi hijo no quería que estuvieran conmigo.
0: Ya
1: Sí,
0: entiendo,
1: no.
0: sí. Es una
1: No.
0: situación muy fuerte, difícil, compleja, porque de plano hay cosas que a nosotros se nos escapan de las manos, pero con la fe en Dios todo va a salir adelante. Necesitas obviamente seguir haciendo oración. Este aspecto de tu hijo, cuando se pone violento, ¿le dura minutos, le dura mucho tiempo? ¿Hay algún diagnóstico médico? Es decir, hoy que lo llevaste al psiquiátrico o llegó al psiquiátrico, ¿hay algún diagnóstico?
1: No, pues es que él es misógino, o sea que él no, que odia mucho a las mujeres y aparte pues trae cosas que le habían hecho del pasado y que él no puede
0: O sea, ¿tiene
1: olvidar y no.
0: algunos traumas? ¿Fue abusado tu hijo de niño?
1: Sí,
0: Ok.
1: cuando yo fui a trabajar, sí, yo no sabía y no.
0: Dame un segundito, Cristi, necesito ir nuevamente al corte, discúlpame.
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6: A veces pensamos que los lugares más aterradores son aquellos que vemos en las películas. Casas abandonadas, caminos oscuros o sitios donde nadie se atreve a entrar. Pero hay algo todavía más inquietante. Cuando el miedo llega a un lugar donde debería existir tranquilidad, nuestra propia habitación, nuestra casa, ese espacio donde creemos estar completamente seguros. Porque hay historias de personas que aseguran haber escuchado su nombre cuando no había nadie más. Haber sentido una presencia cerca de ellos o haber visto algo que, por más que intentaron explicarlo, nunca encontraron una respuesta. Y esta noche, como siempre, abrimos este espacio para escuchar esos relatos que nos recuerdan que quizá no conocemos todo lo que existe a nuestro alrededor. Así que acompáñenos porque la noche continúa y todavía hay muchas historias por contar.
7: Continuamos recibiendo tus mensajes, comentarios y escuchando estas experiencias.
8: Así es, tengo en la línea a Cristi desde Zacatecas. ¿Estás ahí, amiga?
9: Sí.
8: Ok, Cristi, disculpa que te lo pregunte, pero es que todo me va llevando a esa dirección. Es decir, el origen de todo bien pudo haber sido esta parte de ese abuso, sí, que sufrió por parte de alguien muy cercano.
9: Pues a lo que yo supe que era un trabajador de mi papá.
8: Un trabajador, sí, de tu papá. Y él no le comentó a nadie, lo tenía amenazado, me imagino.
9: Creo, sí.
8: ¿Tú sí, cómo te enteraste?
9: Después que él me lo gritó junto con mis otras hermanas, uh-huh, me lo gritó, uh-huh, que por mi culpa hablo yo solo. Sí, es algo que, pues sí, ay, uno tiene que cargar, la verdad, con las responsabilidades y más, y siendo yo joven tenía que salir a trabajar porque mi papá me dijo, bueno, tú te vas a quedar en la casa y él aquí y tú le vas a fregar donde sea. Sí, uh-huh, yo tenía que ir y un tiempo me fui a Guadalajara y como mi papá y mi mamá siempre era el único nieto hombre, porque somos puras mujeres, uh-huh, y entonces mi papá era su dicha. Pero sí, también mi papá muy recio, muy violento también, mi papá era muy violento en aquel entonces, uh-huh, y él creció de todo eso.
8: Ay, Cristi, no, sentimos mucho lo que estás pasando, sentimos mucho lo que vivió tu hijo y que le generó tanto trauma y que posiblemente eso abrió puerta para que pues el demonio metiera ahí cizaña en tu familia. Y pues sí, es lo que has estado batallando y has estado sufriendo, mi amiga.
9: Hasta ahorita sí, la verdad. Pero no, me siento ahora ya, ahora que conozco más profundamente todo esto, uh-huh, pues sí, pues es estar en oración, estar con Dios y ayudar y servir a los demás. Sí.
8: Sí, amiga. Ojalá pudieras tú misma resolver tu problema, que cualquiera diría, ay, pues si ella le sirve y ayuda, ¿por qué no le ayuda a su hijo? Pues es que es bien complicado, porque primero...
9: Por la línea...
8: Perdón,
9: no.
8: Primero, perdón, te interrumpí, ¿qué me ibas a decir por la línea qué?
9: Por la cuando línea... es solamente pues una línea ya directa de
8: familiar,
9: sangre.
8: Sí.
9: Sí me han dicho que pues sí, es esa lucha que el enemigo no quiere.
8: Uh-huh.
9: Y pues sí, estoy en esta situación.
8: Ay, amiga, pues mira, no sé si quieras decir tu nombre, el nombre de tu hijo, o me lo mandas por WhatsApp para que lo integremos a la cadena de oración que nosotros tenemos. Entonces,
9: claro.
8: No te digo que lo digas al aire porque pues probablemente sea algo que no te gustaría que se ventilara así, ¿verdad? Aunque Dios sabe todo, Dios no desconoce absolutamente nada, pero no está por demás que tratemos nosotros también de intervenir, de pues interceder por tu hijo de algún modo. Qué lamentable, mi querida Cristi. ¿Qué piensas hacer?
9: Pues seguir en esta lucha. Y sí, de hecho, es lo que precisamente cuando escucho los temas, las historias tan fuertes también, pues me animé, dije, pues no tengo nada que ocultar, y si me pueden ayudar, o aunque sea una pequeña oración, mi Padre Dios la escucha. Entonces, eso me fortalece más.
8: Claro que sí, mi amiga. Muy bien, Cristi. No sé si quieras agregar algo más.
9: No, pues sería todo. Muchas gracias y bendiciones, y que sigan así apoyando a las personas que... pues incrédulas, que la verdad no creen en esto, pues de todos modos Dios las bendiga.
8: Así es. Claro que sí,
9: comprendan,
8: mi amiga. Pues
9: gracias.
8: Gracias a ti, Cristi, que tengas bonita noche.
3: Saludos.
9: Igualmente. Adiós.
8: Hasta luego.
3: Gracias por la confianza también.
8: Sí, qué difícil situación, ¿verdad? Qué complicado. Sobre todo porque pues hay varios factores que ahí se involucraron, ¿no?
3: Es como una avalancha, una bola de nieve,
8: sí,
3: que va juntando elementos y pues llega un momento en que no se sabe cómo apoyar en este caso, ¿verdad?
8: Así es. Bueno, y estamos hablando también como tema alternativo aquí, como para ir haciendo sobremesa. Estamos hablando sobre la Posada del Sol, un hotel construido en la década de 1940 por Fernando Saldaña, quien imaginó un complejo hotelero artístico y cultural extraordinariamente ambicioso. El edificio fue inaugurado alrededor de 1945, pero funcionó como hotel durante un periodo muy breve. Algunas versiones periodísticas señalan que cerró aproximadamente 8 meses después de abrir. Ve nada más, se llevó 5 años en construir y solamente 8 meses en cerrar. Es decir, gran parte de sus habitaciones, salones, patios y corredores nunca llegaron a experimentar la vida cotidiana para la cual fueron construidos. El edificio envejeció, sin cumplir plenamente su función original. Ese detalle provoca una sensación particularmente perturbadora. La Posada del Sol no es solamente un hotel abandonado, sino un hotel que prácticamente nació abandonado. Sus habitaciones parecen esperar todavía a huéspedes que nunca llegaron.
3: Era un complejo formado, imagínate, por 14 construcciones. Contemplaba alrededor de 400 habitaciones, 400 baños, 400 teléfonos, tenía cantina, teatro, comercios, salones de baile, restaurantes, terrazas. O sea, era un proyecto majestuoso, una capilla circular de 2 niveles, conocida como el aposento de meditación. Pero empezó con situaciones bastante turbias, porque para empezar, Fernando Saldaña Galván fue el arquitecto. Ahí, dentro de este hotel, se quitó la vida. Una investigación histórica basada en su acta de defunción señala que falleció en ese lugar, supuestamente por causas naturales, pero lo que se ha contado a través de los comentarios que pasan de generación en generación es que ahí se quitó la vida, y frente al aposento de meditación, este lugar que te decía de la capilla, ahí existe una inscripción firmada. En ella habla de quienes intentaron humillarlo, de las dificultades que enfrentó y de cómo el tiempo terminaría haciendo justicia. Aunque no es una maldición literal, sus palabras adquieren un tono extraño después del fracaso del hotel. Entonces, sí que podríamos considerarlo como un tipo de maldición.
8: Vaya, pues vamos a seguir hablando al respecto y también vamos a escuchar historias. Adelante.
10: Anudando los deseos en seguir en New Jersey, de mi cachetina. Y pues sí, a mí me pasó algo bien sorprendente para mí, que quedó como una anécdota para mí, para las personas que cruzamos en ese momento. Bueno, desde el momento que yo empecé mi travesía para este país, la primera vez mi hermano me encargó con una persona que se fue de aquí para México y esa persona iba a volver a regresar. Pero la verdad, esa persona fue una persona abusiva que quiso sobrepasarse conmigo y pues como yo le puse un alto, no le permití que, pues, como dicen, no le hice el favor. Se molestó y pues como que me hizo un lado y dije, está bien, no importa. Pero en el transcurso de este tiempo, la primera pasada que yo tuve fue un poco difícil. La verdad, no me fue bien. Caminé 4 días, casi 5 días, y regresé. La persona que nos pasó primero, de hecho, uno de ellos se quiso también sobrepasar y que casi prácticamente me dejaron con él sola. Y no. Gracias, yo creo que Dios tiene unos planes diferentes para uno, pero más que nada ya cuando migración me agarró de nuevo, después de que caminé casi 5 días, migración me agarró y pues me deportaron otra vez para México. En el transcurso cuando me subieron al autobús, conocí a una persona, ahora es una de mis mejores amigas, una amiga que en ese momento Dios me la puso en el camino por algo, ¿verdad? Uh-huh. Y la persona no me conocía, nunca la había visto. Ella es de la Ciudad de México. Persona pues empezó a platicar que ella caminó solamente un día. Ella la agarró migración porque pues por culpa de otra persona que se quiso hacer la valiente, es la chistosa, y pues llamó la atención de migración. Pero pues no caminó mucho y pues ella me dijo que las personas con que pasaban eran seguras y todo. Y yo tomé la decisión en ese momento para no regresar con las mismas personas con quien yo estaba, porque yo tenía miedo, porque esta persona pues prácticamente me dijo que iba a ser yo su mujer si cuando íbamos a pasar, así que yo no quise regresar con estas personas, así que me tomé la decisión de irme con ella y cambiar de coyote. Entonces fue cuando nosotros pasamos, yo me pasé al segundo coyote, después sí que otra persona con esta muchacha.
8: Vamos al corte, Gina, y regresamos.
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3: Continuamos recibiendo mensajes acerca de este hotel, este misterioso hotel, y también de tus experiencias.
8: Claro, vamos a ver en qué acaba esta historia de nuestra amiga Yadira cuando, pues, se fue, como decimos aquí, de mojada.
10: Pues la confianza en Dios no la conocía. No me arriesgué, porque pues imagínense poner la confianza en alguien que no conoces y con otras personas que tampoco conoces. Entonces en ese momento transcurrieron los días, pasamos desde el momento que nosotros empezamos a cruzar, pues los narcotraficantes tienen sus días para pasar sus cosas y pues no pudimos el primer día, pero ya el segundo día sí pudimos, hicimos lo posible de pasar. Se puede decir que hace prácticamente 2 días nada más, pero el segundo día ya, pues ya nosotros ya estábamos pues ya cansadas. Entonces, no quiero extenderles todo, ¿verdad? Pero les voy a hacer casi un poco más resumido. El segundo día, cuando nosotros ya casi estábamos por llegar, como dicen, en la tarde, entonces, éramos como 3 mujeres y ya además los demás eran varones, eran como 5 o 6 hombres, creo. Entonces los muchachos pues ya también iban cansados, ya, pero esa tarde se puede decir que nos iban a recoger, ya, o sea, terminar de apurarnos para llegar esa tarde y nos recogieron. Entonces caminamos esa tarde, estábamos apurados, pero la apuración que llevábamos porque rodeamos camino, porque había lugares donde no ¿cómo se dice? No se podía pasar porque estaba migración ahí. Entonces, cuando nosotros estuvimos ahí esperando, la persona que nos estaba diciendo que nos apuráramos, que nosotros más que nada tuviéramos cuidado porque nos estaban vigilando. Y cuando nosotros íbamos a pasar, un peñasco, no recuerdo cómo se le llama, sí, peñasco, creo que se le llama eso. Entonces la muchacha, mi amiga, dice, tienes que apurar. Y entonces yo le dije que no podía, que me dolía el pie porque tenía lastimada la rodilla. Pero cuando ella caminó, bueno, nos apuramos todos. Entonces, entonces la amiga que iba conmigo me estaba diciendo que sí podíamos. Pero nosotros caminamos y los varones no querían que nosotros nos siguiéramos como torturando el camino y todo, pero hubo un momento donde dijeron, vamos a seguirle, y seguimos la caminata, y llegó un momento donde empezamos a ver alrededor de nosotros muchas cabezas, o sea, muchas luces alrededor casi, ya era casi tarde noche. Entonces empezamos a ver lámparas y pues nos asustamos. Ya dijo el coyote, dice, migración, dice, ustedes deciden, muchachos, estamos rodeados, dice, están para acá, para allá, por todas partes nos rodearon y estas luces. Y entonces la persona esta nos dijo que ya no nos quería seguir martirizando, que no quería seguir, que nos siguiéramos lastimando nosotros las mujeres, y que tomáramos una decisión. Y los muchachos dijeron pues que ellos iban a apoyarnos, que si nosotros nos quedábamos, ellos se quedaron. Y entonces ellos tomaron la decisión pues de quedarse con nosotros. Entonces nosotros nos dice el coyote que nos sentáramos a esperar. En el momento que nos esperamos nos sentamos para esperar, pues ya nos agarraran pocas palabras porque ya estábamos rodeados. Pero estuvimos, no recuerdo cuánto tiempo estuvimos sentados, en realidad no recuerdo, pero uno de los compañeros pues ya se le había hecho pues como fastidioso, ya era mucho tiempo, pues prácticamente nosotros no los teníamos cerca, no tan lejos. Entonces fue cuando ellos se acercaron, se pararon y vieron, y no había nada, no había absolutamente nada, no habían personas, no habían luces, no había nada. Pero saben, algo antes de eso, estaba yo sentada y pues dije, Señor, esta es la segunda vez que si me agarran, pues ya ni modo, si es tu voluntad que yo vaya a ese país, házmelo saber ahora. Pero pues si no quieres que yo vaya, de una vez dímelo y me regreso a mi casa. No sé, en ese momento encomendé todo al Señor, a Dios. No quiero ser no quiero hablar de religiones, pero en realidad en ese momento yo siempre fui, me encomendé a Dios, a nuestro Padre Celestial. No invoqué ninguna virgen como los... Yo en ese entonces era católica. No, siempre fui dirigida a mis oraciones hacia el Señor. Y pues yo le pedí a Él, si era su voluntad de Él que yo pasara, pues que pasara, y si no, pues no. Y pues en ese momento, como les digo, el muchacho se pararon y no vieron nada. Nada, absolutamente nada, ni una sola luz, ni una sola persona. Entonces el coyote dijo, ¿qué dicen, muchachos? ¿Seguimos o qué hacemos? Y nos volteamos a ver nosotras y dijimos, no, seguimos. ¿Están seguras? Sí. Y los muchachos dicen, sí, vámonos, dice. Y pues ahí nos paramos todos y nos fuimos, y fue milagro del Señor. Yo lo miro así, de esta manera, que fue Dios el que vio mi camino. Y pues fueron raras esas cosas, esas luces que no supimos nunca que fueron. Y sí nos quedamos con esa duda, pero pues eso fue lo que me pasó a mí. Fue algo raro. No puedo decir qué fue porque no lo vi, la verdad. Yo solamente vi que estábamos rodeados de luces, como si fueran muchas. Pues lo primero que pensamos que fuera era migración.
8: Claro.
10: Bueno, amigos, este es mi pequeño relato. Espero que no me haya turbado tanto. Es que estoy trabajando, y que Dios bendiga. Y pues saluditos.
8: Gracias, mi querida amiga. Vaya, qué historia, a pesar de que te la viste muy, muy mal, muy complicado por todas las cosas que ya escuchamos, pues lograste tu cometido, ¿no? Fuiste acompañada por una energía divina, tal vez.
3: Exacto. Hoy, hablando de este hotel Posada en la Ciudad de México, ya dijimos por una parte lo del arquitecto, lo que se quedó ahí impregnado en este sitio. Pero por otra parte también se habla de un supuesto altar de una niña. Visitantes han dejado juguetes, muñecas, dulces, porque según la creencia, quien entra a este lugar y no entrega una ofrenda puede escuchar pasos infantiles, risitas, susurros siguiéndote por los pasillos hasta abandonar el edificio. Esta existencia de un tipo amenaza, si no llevas algo y lo otorgas en este altar, pues no ha hecho que muchas personas, por una parte, sientan atracción por experimentar lo que puede suceder si no llevas alguna ofrenda, pero también miedo por aquellos quienes dicen que se puede ir este espíritu con ellos. Entonces, bueno, hay varios factores que giran alrededor de este hotel.
8: Sí, sí, Gina, bastantes factores. Por ejemplo, las cifras cambian dependiendo de la fuente, obviamente, ¿verdad? En cuanto a la información. Pero distintos reportes le atribuyen entre 500 y más de 600 habitaciones, además de una capilla, biblioteca, auditorio o teatro, y los jardines que pues eran proyectados como algo muy atractivo, muy amplio y que la gente iba a disfrutar. Pues nada, nada, absolutamente nada funcionó. Algo que vamos a seguir platicando y por supuesto seguiremos escuchando historias.
1: Buenas noches, Nacho, buenas noches, Nina.
8: Hola, amigo.
1: Habla Andrés Valdés de Jalapa, Veracruz.
8: Sí, señor.
1: Muchas felicidades, Nachito. Ojalá Dios quiera que te regale muchos más años así. Que llegues a los 120 años. Ojalá, espero que te la hayas pasado bonito ayer.
8: Gracias, mi amigo. 120 años, imagínate.
1: Te voy a contar un relato rapidito, ¿no?
8: Gracias, amigo. Sí.
1: Una cosa que le pasó a una prima mía con un novio que tuvo hace un millón de años.
8: Uh-huh. Ya tiene, ¿no?
1: Y el chiste que duraron muchos años de novio, mi prima y el muchacho este. Y el muchacho este, pues, pues sintió el llamado, ¿no? Del Señor Dios, ¿no? O sea, se fue al sacerdocio, todo eso. Se fue al seminario, se hizo sacerdote el muchacho este. Pero el gusto del sacerdocio, pues, le duró muy poco tiempo. Porque como a los 2 años el muchacho se murió de cáncer. Y el chiste que el muchacho este todavía hasta se juega de espíritu de ella, o sea, el espíritu del muchacho este se juega de espíritu de ella. Todavía se le encontró un día en la calle, se platicaron bien, fueron a desayunar juntos y toda la cosa cuando él ya era sacerdote, ¿no? O sea, porque ella fue a la parroquia a donde él le tocó. Entonces el muchacho se la invitó a desayunar, ¿no? Y en la noche, pues, mi prima sintió su aroma, ¿no? De su loción en su cuarto, ¿no? Ella ya estaba dormida y lo escuchó, le escuchó que le susurró en el oído que ya se tenía que ir, ¿no? Que pasara lo que pasara, pues él siempre iba a estar con ella, ¿no? Cuidándola siempre, ¿no? Y ya, y al otro día, pues ya se enteró ella que el muchacho había muerto. O sea, el sacerdote, el padre, ya, que fue su novio hace muchos años, que había muerto. Del cáncer ese que ya tenía varios días en el hospital, pero ya no. Ni por enterada, ¿no? Y ella dijo, no, pues como si todavía hace 8 días desayuné con él. Y le dijo la secretaria, no, lo que pasa que ya el padre fulano pues ya tenía casi el mes en el hospital y que había fallecido. ¿Cómo la ve?
8: No, pues es
1: media escalofriante la historia, ¿verdad, Nacho?
8: Claro, mira, amigo.
1: Bueno, pasen bonita noche los dos, Nacho y Gina, que Dios los bendiga hoy, mañana y siempre.
8: Sí, señor, muchas gracias, Andrés. Gracias por tu mensaje, ya tiene ratito también que no te reportabas. Y pues de esos episodios en que la gente no se puede explicar cómo es que alguien que ya partió se siga manifestando acá de este lado. Y no con cualquiera, sino con personas que son muy allegadas o que de algún modo les puede dar una especie de visita de despedida, tal vez es como lo hemos interpretado aquí. Hablando de este hotel tan interesante por su final, trágico final, ya hablaba Gina hace ratito sobre la niña, ¿no? Todo esto que tiene que ver con los juguetes y todas estas cosas, pues dentro del inmueble se ha documentado la existencia de un altar improvisado con dulces, juguetes, muñecas, flores y también algunos objetos asociados con los niños, muñequitos, carritos y cosas así, ¿no? La explicación popular pues ha sostenido que esos regalos son ofrendas destinadas para tranquilizar al supuesto espíritu de la niña. Sin embargo, no está claro quién instaló originalmente el altar, cuándo apareció, ni siquiera si fue creado por un trabajador de ahí que pues se dio la tarea de tratar de tranquilizar las cosas haciendo eso, o si tal vez fueron los visitantes o exploradores urbanos quienes hicieron de este altar pues una especie de ofrenda. Y el detalle resulta perturbador por una razón: aunque el fantasma no pueda demostrarse, el comportamiento humano provocado por la historia sí es real. Personas que entran asegurando no creer en apariciones terminan dejando un caramelo, un dulcecito ahí por tan solo por precaución, y eso ya implica que la voluntad de alguien pues ha sido doblegada. Ustedes díganme si no. El altar es la evidencia material de que el miedo pues puede convertir un rumor justamente en un ritual. ¿O ustedes cómo la ven?
3: Pero después de todo lo que hemos escuchado de ese hotel, por si fuera poco, también vecinos han dicho que algunos espacios pudieron ser utilizados para interrogatorios y torturas durante los años de represión política y la época, ellos han comentado, de Arturo el Negro Durazo. Ahí se ocupaba para este tipo de actos y las versiones son locales, ¿no? Estos rumores, pero incrementaría todas estas torturas o interrogatorios a que ahí más energía negativa esté impregnada.
8: Pues sí, Gina, imagínate nada más. Y tan solo vamos a pensar, cualquiera de nosotros que quisiera construir un cuartito, una habitacioncita ahí, un pequeño estudio, una recámara, una ampliación que quiera hacer, ¿en cuánta lana no te sale? Imagínate una construcción de este tamaño que hemos descrito, pues olvídate, ¿no? O sea, una lanísima. Sin embargo, pues ahí está el hecho de que por algo quedó abandonado, por alguna razón. Y vamos a seguir escuchando historias, si ustedes gustan, venga.
0: Amigos del miedo, mi nombre es Octavio Motter. Les quería contar una historia que le pasó a una tía y la cual pues fue transmitida a nosotros los nietos y todo. Esto pasó alrededor de 1950, allá para el municipio de Ameca, aquí en Guadalajara, Jalisco. Y en Ameca hay una desviación hacia el Sabino, aproximadamente unos 9 kilómetros. Y pues como les comento, fue en 1950 alrededor. Y esta es la historia. Resulta que una tía, bueno, dos tías se fueron a moler el maíz para hacer la masa y ven que ellas salen temprano, pero en ese momento cuando salen entre las 5 y 6 de la mañana a hacer lo de la moler el maíz, y se dieron cuenta cuando pasan por el pasillo, porque la casa es grande y tiene un pasillo muy grande y tenía 4 ventanales en forma de conitos. Cuando llegan ellas a la cocina, voltean y ven a un señor de zarape en una piedra y no le dan importancia, piensan que es un borrachito. En eso una tía empieza a moler ya el maíz y otra tía al lado de la puerta se queda dormida. Pero en ese momento, cuando mi tía está moliendo el maíz, voltea y entre la puerta se veía también el ventanal, y en cuanto ella voltea, pues ve a la persona. Ve a una persona de sombrero y con un zarape, y pues mi tía pues en eso se asusta, y mi tía lo primero que se le ocurre es pues correr, y en eso cuenta ella que cuando iba corriendo volteaba al ventanal y pues esa persona se le quería aventar, pero cada vez que volteaba, digo que eran 4 ventanales, y cada vez que quería voltear pues se le quería aventar esta persona. En eso mi tía llega, o sea, ella toda niña todavía en ese entonces, y empieza a golpear la puerta, pum, pum, pum, y en eso sale mi papá Pancho, que es mi abuelo, así le digo de cariño, le digo papá Pancho. Y en eso, cuando mi papá Pancho abre la puerta, en ese entonces, acuérdense que eran puertas dobles que se atracaban con un pedazo de metal, con un tubo de metal. En cuanto mi papá Pancho abre la puerta, esa persona llega y se pone cruzada, así como recostada en el ventanal. Y mi papá Pancho empieza a decir, ¿qué quiere mi amigo? ¿Qué quiere mi amigo? Y en eso mi papá Pancho empieza a agarrar el tubo así cuidadosamente. Y en cuanto tiene la oportunidad de agarrar tú y se lo avienta, pero cuando se lo avienta desaparece. Y esa entidad, nos comentaron mi papá Pancho y mi mamá y ella, porque mi tía, pues en paz descanse, porque mi tía ya se fue, pues mi tía pues quedó traumatizada, ¿verdad? Pero en nombre de Dios, dicen que pasó el tiempo, pues mi tía la trajeron a Guadalajara a checarla y todo. Pero con el paso del tiempo mi tía dormía con mi papá Pancho y mi mamá y ella. Pero en un momento dicen que la entidad le susurró el oído, que no se asustara y que había un cofre enterrado en ciertos puntos. Pero mi tía y mi papá Pancho pues nunca se animaron a abrir ese lugar. Y esa historia pues nos la contaron muy a fuerzas, pero nos la contaron porque... mi tía, cuando empezamos a contar cosas de miedo, mi tía pues luego nos decía que nos calláramos, y ya un día nos explicó mi papá Pancho y mi mamá, y ya fue cuando nos contaron todo, pero no en delante de ella. Y esa fue mi historia. Amigos del miedo, les envío un cordial saludo desde aquí, desde el SAUS, y que tengan una hermosa noche y son excelentes. Gracias. Échenle muchas ganas y amigos del miedo, que pasen bonitas noches.
8: Gracias, brother, gracias, muy amable. Por ganas no paramos, ¿verdad? Aquí estamos a punto de cumplir 31 años, tómala.
3: Hoy hablando de este hotel Posada, algunas versiones ubican ahí que algunas tragedias ocurrieron en la habitación 103. Y entonces se convirtió en la ubicación centro del horror de este lugar. Aseguran que incluso hay fotografías, hay como un tipo altar, no solo en el sótano, sino también en esta habitación 103. Y con el tiempo, pues ya se volvió uno de los puntos más temidos de este complejo, pese a que no hay una evidencia pública que confirme pues los supuestos fallecimientos que ahí hubo. Estos edificios que estaban conectados mediante corredores, patios, terrazas, es... una enorme escala de lugar, niveles incompletos, habitaciones repetidas. Y entonces dicen que al entrar hasta puedes sentir como una desorientación, obvio, incrementado por todo lo que se conoce y todo lo que se ha dicho. Si acudes a este lugar es que sabes algo de su historia, y entonces también la sugestión hace mucho de lo suyo.
8: Vaya que sí, pues... la sugestión yo creo que opera fuertemente, inclusive a veces comienza como sugestión y acaba como algo real, suele suceder. Saludamos a nuestros amigos Arturo Calderón, Juanito Arcos, entre otros, ¿verdad? Que pues es difícil nombrarlos a todos, Gaby Fernández, Rosy Ferrer, muchas gracias, al Charlie Gamer Olvera, pues a todos ustedes muchísimas gracias por acompañarnos. Gina, nos vamos.
3: Agradecemos como cada noche tu participación, el que estemos juntos escuchando este tipo de experiencias. Te invitamos para nuestra próxima emisión. Mientras tanto, que descanses, que tengas excelente noche, que Dios te bendiga. Soy Gina Avilés.
8: Hasta luego, Gina. Yo también me despido. Soy Nacho Muñoz, agradecido con Dios y con ustedes, porque juntos escuchamos estupendas historias. Que tengas la mejor de las noches, descansa, y como decimos aquí... Cabo.

0: Y así llegamos al final de La Mano Peluda. Gracias por acompañarnos en esta noche de misterio, por escuchar cada historia y dejar volar la imaginación. Yo soy Isa, les deseo una excelente noche, que descansen y recuerden que la oscuridad siempre guarda algún secreto. Hasta la próxima.
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Y con esto llegamos al final de toda nuestra programación del día de hoy. Muchísimas gracias por habernos acompañado desde la tarde, por disfrutar de la música en el ring musical, por compartir sus canciones y sus historias en el Pide y Canta y por cerrar la noche con nosotros en la mano peluda. Gracias por permitirnos entrar a sus hogares, acompañarlos mientras trabajaban, descansaban o simplemente disfrutaban un momento de compañía. Yo soy Isa y de corazón les agradezco su preferencia. Recuerden que aquí seguimos trabajando para llenarles de buena música, momentos especiales y la mejor compañía a través de su radio. Que tengan una excelente noche, descansen mucho y que Dios los acompañe siempre. Si Dios nos lo permite, nos volveremos a escuchar mañana con más música, más historias y más momentos para compartir. Muy buenas noches y hasta mañana. Son las 10 de la noche.

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1: 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Las 10 con 3.

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1: Las 10 con 11.

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16: Las 10, con 17. Las 10 con 17.

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1: 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Las 10 con 20.

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4: Las 10 con 27.

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1: 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Las 10:30.

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6: Las 10 con 39.
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2: Las 10 con 42.

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3: Las 11 en punto.

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2: Las 11:05.

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4: Las 11:10.

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2: Las 11:13.

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2: Las 11 con 17.

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4: Las 11 con 25.

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1: Las 11:32.

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8: Las 11 con 36.

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1: 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Las 11:40.

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2: Las 11.

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2: Información deportiva. En ciclismo europeo, el mexicano Isaac del Toro no correrá el circuito de España. Lo dejarán descansando por el tremendo desgaste que ha tenido en la Tour de Francia. Mis amigos, soy Edgardo Lozada Ruiz.
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3: Las 12 con 3.
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2: Las 12 con 5.

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1: Las 12 con 12.
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0: Las 12 con 32.
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0: Las 12 con 33.

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2: Las 12:38.

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1: Las 12:42.

0: Las 12:47.
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3: No busques sustituir el pan, galletas, refrescos, etcétera, por otros alimentos. Déjalos y punto. Recuerda siempre que la alimentación y los buenos hábitos, como el ejercicio, el dormir adecuadamente, son vitales para una buena salud física y mental. Aunado a esto, la suplementación es importante. Sobre todo si eres diabético, debes tener en tu mente que tu glucosa tiene que estar en los niveles adecuados. El tener bajo control tomando tu medicación y checando tu glucosa por lo menos 2 veces por semana es necesario. Agregar jugo rojo flavorante, ya que además de regular tu glucosa, es un regenerador del páncreas por los compuestos naturales que contiene flavorante. Uno de los compuestos es choconostle. Choconostle con todo y cáscara. Recuerda que el choconostle es esa pequeña fruta agria que se da en los estados de Hidalgo, de Puebla y en algunas partes más de nuestra república. Esta contiene abundantes antioxidantes, abundantes minerales, sobre todo magnesio, potasio, selenio, calcio, todos estos minerales que son necesarios para una buena función digestiva y para una buena función de tu páncreas. Se han hecho pruebas científicas en personas con diabetes y se ha comprobado que el choconostle disminuye los niveles de glucosa en sangre y aumenta los niveles de insulina, que en un diabético ya no se producen adecuadamente. Y bueno, a la conclusión que se llegó, que el consumo frecuente de choconostle con todo y cáscara es útil para controlar la diabetes y bajar niveles de colesterol y de triglicéridos. 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
0: 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Las 12:50.

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2: 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Las 12:58.

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2: La brecha en el financiamiento público entre partidos políticos y candidaturas independientes, aunada a las nuevas restricciones incorporadas en la reforma electoral ya aprobada, podrían profundizar la caída en el interés por competir sin partido en Michoacán, donde el número de aspirantes disminuyó 60% entre 2018 y 2024, advirtió el especialista en derecho electoral Araceli Gutiérrez. Pues durante el proceso electoral del 2024, los partidos políticos recibieron alrededor de 86 millones de pesos en prerrogativas y financiamiento para actividades específicas. El conjunto de las candidaturas independientes dispuso de aproximadamente 5 millones de pesos, cantidad que además debió repartirse entre todos los candidatos registrados. Mi nombre es Mayra Ramos y recuerda, nos puedes visitar en la página www.todonoticiasdigital.com.
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1: La 1:09.

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2: La una con 23.

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2: La 1:27.

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2: La 1:30.

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3: La 1:35.

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2: La 1:38.

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1: La 1:42.

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2: La 1:51.

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0: Dios te bendiga. Viva Colombia. Gracias.
1: Viva Leona. Gracias.
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3: 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La 1:55.

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3: La 1:58.

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3: Información deportiva. México goleó 4-1 a Guatemala y aseguró su participación en las semifinales de los Centroamericanos 2026. Los cercanos al América dicen quiere comprar a un colombiano, Hamilton Capaz. Les cuesta entre 7 y 10 millones de dólares, pero el América no tiene dinero para comprarlo. Mis amigos, soy Edgardo Lozada Ruiz.
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2: Las 2:08.

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1: 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Las 2:12.

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1: Las 2:20.
2: Qué ironía. 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No sé cuánto tiempo pase para que el horizonte de mi vida esté lleno del hastío, ni cómo lograré sacar la angustia de mi ser por haberte perdido. Pero, ¿sabes, amor? Siempre te estaré extrañando. Y el grito desgarrador de mi conciencia siempre te seguirá llamando. 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
2: Las 2:33.

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1: Las 2:40.
2: Espero que cuando escuches esta canción

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1: 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Las 2:47.

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1: 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Las 2:52.

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1: 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Las 2:59.

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2: En una fosa clandestina en Tacámbaro, misma en la que desde hace 3 años trabaja el colectivo Buscando Cuerpos, ya se han localizado al menos 375 personas, incluidos bebés, pero en su momento se hizo referencia a que había más de 1,000 personas sepultadas. Así lo expresó la activista y fundadora del colectivo, Margarita López, quien destacó que en su momento la Comisión Estatal de Búsqueda les informó que había más de 1,000 personas sepultadas y precisó que se han recuperado miles de restos y podrían superar los 375 cuerpos completos encontrados. Mi nombre es Mayra Ramos y te invito a que nos visites en la página www.todonoticiasdigital.com.
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2: Las 3:08.

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2: Las 3:27.

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2: Las 3:30.

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3: las 3 con 34.

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1: 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Las 3:43.

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1: 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Las 3:50.
2: Cuando era niño, mi madre me decía: hijo, no juegues con las armas. Y me dio su bendición.

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2: Las 3:53.

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2: Las 3 con 56.

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2: Información deportiva. Partidos que se van a realizar de la llamada League Cup entre equipos de la MLS de Estados Unidos y la MX de México. Hoy a las 5:45, Cincinnati contra Pachuca en Estados Unidos. También allá, Columbus Crew contra el Atlas a las 5:45. Charlotte contra Puma a las 6 de la tarde. Minnesota contra Juárez a las 6:30. El Atlante en casa del Willekap a las 6:30 de la tarde. También juegan a las 8 de la noche, pero en México, Tigres contra Real Salt Lake, partidos de la League Cup. Mis amigos, soy Edgardo Lozada Ruiz.
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1: Las 4:08.

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través de esta canción. 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
1: Las 4:28.

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3: Las 4:30.

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1: Las 4:35.

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5: Las 4:48.

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1: Las 4:56.

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2: Información deportiva. William Cepeda, mexicano norteamericano, ganó el título ligero vacante del Consejo Mundial de Boxeo. Este muchacho tiene ya 30 años y se acaba de convertir en campeón mundial al derrotar a Lamont Rush Jr. Fue decisión unánime en Las Vegas. Mis amigos, soy Edgardo Lozada Ruiz.
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4: Las 5:31.

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2: Las 5:38.

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2: Las 5:53.

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1: 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Las 5:56.

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2: Las 6 con 3.
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3: Es una visita para fortalecer lazos económicos, turísticos y culturales entre Michoacán y China, manifestó el gobernador Alfredo Ramírez Bedoya en el marco de la reunión estratégica del gobierno de Michoacán y la embajada china en México con el sector productivo del estado. De hecho, el titular de la Secretaría de Desarrollo Económico, Claudio Méndez, expresó que muchos de los empresarios ahí reunidos ya tenían alguna relación con la República Popular de China, algo que todavía se debe fortalecer. Michoacán, aseveró el funcionario estatal, es un estado estratégico para la relación México-China. Mi nombre es Mayra Ramos y recuerda, nos puedes visitar en la página www.todonoticiasdigital.com.
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2: Las 6:13.

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10: Las 6:21.

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1: Las 6:24.

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7: Muy buenos días a toda mi querida audiencia. Como todos los días, yo les saludo en esta hermosa ciudad. Les deseo un día maravilloso, que por cierto, hoy tengo un mensaje de Loma Bonita, pero lo vamos a dejar para la bolsa del amor. Esta mujer se encuentra muy preocupada por su vida amorosa, pero ahorita vamos a hablar sobre esta maravillosa mujer, quien nos escribe con mucho amor y cariño. Por ejemplo, esta maravillosa persona que me escribió anónimamente y dice que necesita mi ayuda. Pues esta persona se encuentra en este momento muy atormentada. Dice que no puede dormir, que lleva varias noches sin poder pegar un solo ojo y que ella en este momento no sabe qué hacer. Ha tomado toda clase de pastillas, ha tomado toda clase de té, ha ido a doctores, ha ido de un lugar a otro y no encuentra solución. Y ella me pregunta realmente qué es lo que está pasando con ella, qué es lo que debe hacer, que la oriente o que si tiene que venirme a visitar. Mira, primero que todo, mi reina chula, sí es cierto que estás muy atormentada. Nada más checa cómo te estás expresando, es por el mismo estrés que tienes. Te desesperas, vas allá, corres acá en donde te dicen, porque no encuentras realmente una tranquilidad en tu cuerpo. Tú estudiándolo y checándolo, porque no podemos culpar a la gente que te ha tratado de ayudar. Realmente han visto que en usted hay una maldad, pero muchas veces esas maldades no se pueden curar de la noche a la mañana, porque el problema no está dentro de su cuerpo, el problema está enterrado allá en su propia casa. Por eso yo te voy a recomendar que me visites. Bárrame tu casa, me traes el polvito que recojas de tu casa, vamos a analizarlo profundamente, porque algún familiar suyo te hizo esta picardía. Te enterraron una porquería allá en tu casa solamente para atormentarte. Fíjate que todo momento en tu casa no vives tranquila. Pero vamos a analizar un pedacito de tu vida. Cuando vas al doctor, cuando vas a cualquier lado, sientes una tranquilidad y una paz por fuera de tu propia casa. Tanto sacrificio que hizo su esposo y usted para conseguir esa hermosa casa que tienen, pero muchas veces hay miembros de la misma familia que no nos pueden ver felices. Por eso te voy a recomendar que me visites personalmente. Te quiero enseñar realmente de dónde viene la causa de que usted no puede dormir. Aquí tengo buena medicina como naturista que soy, pero nada saco con darte medicina. Lo tuyo no es cuestión de medicina, lo tuyo es que vayamos a sacar lo que hay allá en su casa y mirar quién la hizo y mostrarte la cara de la persona quien te está perjudicando horriblemente. Te vas a asombrar, como muchas personas que ha ayudado aquí en su pobre casa. Bueno, mujer, te recomiendo que vengas aquí, vente preparada también para hacerte una limpia, porque hay que aprovechar. Las limpias se hicieron para alejar malas energías, para sacar toda esa mala vibra, para cambiar nuestro propio destino de la mala suerte, de las envidias, del egoísmo, para ver una mejor prosperidad en nuestra vida. La limpia se hizo para arrasar todo ese negativismo que tenemos en nuestro cuerpo. ¿Qué necesitas para una limpia? Dos huevos, agua bendita, una veladora blanca, albahaca y papel aluminio. Con eso yo te puedo ayudar. Para sacar toda la maldad necesitamos solamente que usted disponga de tu tiempo. Porque a veces decimos vamos a ir hoy y pasa el tiempo y realmente no encontramos un impulso para venir aquí a su pobre casa. ¿Por qué? Porque a veces el diablo actúa de esa manera, nos pone obstáculos, nos pone peros, nos pone a dudar. Y créanme, señores, si usted no tiene fe, eso a mí no me importa, porque la fe se gana, la confianza se gana con hechos. Y a medida que usted vaya conociendo verdaderas personas que curamos de verdad, vas agarrando más fe. Lo que necesito es que usted disponga de su tiempo y no deje que el demonio le gane al decir mañana voy, después voy, ay, cuando tenga tiempo o ahí checamos a ver qué pasa. Y cuando tú tienes la decisión de venir, siempre va a salir que viene una visita, que pasó algo, que ocurrió un accidente. Cualquier cosa en su vida va a pasar porque así es el demonio y las malas personas. Entonces lo que te voy a recomendar es que no le comentes a nadie que vas a hacer testa limpia y que te vas a realizar un chequeo general y espiritual en tu vida. Porque si el enemigo o la persona mala que nos está destruyendo es de la familia y cerca de usted, va a estar pendiente de sus movimientos. Así que te espero aquí en tu pobre casa, hoy, mañana o cualquier día de esta semana que usted tenga un tiempo. Hoy es miércoles. Es un miércoles importante para mí porque día a día hemos atendido y curado a mucha gente. Pronto les vamos a pasar los testimonios en los ranchos. Hemos ido a liberar espíritus y el exorcismo de la niña, quien ya casi está preparada para darme el testimonio, le ha dejado que se vaya recuperando poco a poco y que ya no sienta nada malo, porque ya les hablé por teléfono y me dijeron, maestro, gracias a Dios, la niña ya no ha vuelto a estar espantada. Ya no ha vuelto a ver sombras ni cosas malas y no se le ha subido ese espíritu otra vez, porque eso es lo que pasaba. El espíritu tomaba su cuerpo y hacía cosas muy extrañas siendo una niña apenas de 7 años. Creo que el próximo mes cumple 8 años. Es una niña bonita, es una niña hermosa, pero la estoy llevando con calma, señores, porque debemos comprender que es una niña, que su vida pasó por un momento muy difícil y traumáticamente sufrió mucho. ¿Recuerda usted mi dirección en esta hermosa ciudad de Los Reyes? 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
7: Hoy tenemos de Loma Bonita a Lisbeth Rodríguez Aguilar. Ella es del 5 de noviembre de 1995. Ella me pregunta por qué tiene tantos problemas en su vida, sobre todo con su pareja. Ella me pide una ayuda porque es demasiado los problemas con la pareja, pues viven discutiendo por nada, por cualquier tontería. Él también está lleno de celos, está enfermo, también no les rinde el dinero y viven tapando un hueco para destapar el otro, uno culpa al otro y los chismes que tienen alrededor los está acabando. Lo que más me extraña con Lisbeth es una inflamación que ella tiene en el abdomen y a veces dolores de cabeza que vienen constantemente. Pero bueno, Lisbeth me está pidiendo para que la ayude aquí en la Bolsa del Amor a que su matrimonio deje tantos problemas y tantas envidias a su alrededor. Mira, Lisbeth, la verdad es que esto lo están provocando. Hay una mala persona, ya estoy hablando de una mujer mayor que no quiere verlos felices y está usando un ritual antiguo negro, el cual se utiliza con fotografías de ustedes solamente para alejarlos, para que tengan problemas, inconvenientes, no les rinda nada de su vida al dinero ni la prosperidad que necesitan para ser una familia como debe ser. Yo espero que usted pueda tener un momento de poder venir acá a su pobre casa. Tráeme la fotografía de él y la tuya, y me vas a traer también para una limpia 2 huevos, agua bendita, 1 veladora roja, 1 veladora amarilla y 1 veladora blanca, albahaca y papel aluminio. Quiero ayudarles en la suerte, en la salud y en el amor. Quiero que usted sea feliz. No es mal hombre. El problema es que está siendo trabajado y está muy atormentado y es muy desconfiado. Gracias por escribirme, mi reina chula. ¿Recuerda usted mi dirección en esta hermosa ciudad de Los Reyes? 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
2: Las 7:02.

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16: Hola, ¿cómo están? Muy buenos días, qué gusto saludarlos una mañana más. Vamos a comenzar con el noticiero de hoy, informándoles de todo lo sucedido. Hoy miércoles 5 de agosto de este 2026. En las noticias de esta mañana, embajador de Estados Unidos destaca coordinación con México tras golpe a red de tráfico de armas. Los autos chinos aceleran, ya son el segundo proveedor de México. Nayeli Salvatori, conocida como Nay, Morena iniciaron su proceso para suspender los derechos de la diputada de Puebla. Con serenidad y confianza andan las corcholatas en todo México. Michoacán apuesta por el turismo chino para fortalecer proyección internacional. Comuneros buscan diálogo con el gobierno de Michoacán por proyecto de la autopista de la agroexportación. Publicaron en el Diario Oficial de la Federación el polémico decreto de Claudia Sheinbaum. Familia de Giorgio Armani autoriza serie biográfica del diseñador. Ejército de Estados Unidos se alía con 18 países de América Latina, bueno, de América completo, para combatir el crimen organizado. Plantas carnívoras, Darwin lo predijo hace 150 años y la ciencia lo confirma, ahorita te digo de qué se trata. La SEP cancela su examen de promoción docente por irregularidades. ¿Qué pasa si te depositaron dinero por error y tú te lo gastas? ¿Qué dice la ley?
13: El siguiente
16: Entre reclamos por Canal 11, cierra sin acuerdos la tercera mesa de diálogo en el Instituto Politécnico Nacional. También hoy miércoles tendremos toda la información policiaca. Además hay guache del guarache y los temas deportivos. Vamos a comenzar entonces hoy con las nacionales.
17: A mí no me importa cuál es el...
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16: En las nacionales de esta mañana, el embajador de Estados Unidos destaca coordinación con México. Es Ronald Johnson quien advirtió que junto con las autoridades mexicanas hacemos que los traficantes de armas rindan cuentas y que nuestras dos naciones estén más seguras, lo anterior después de que, en Arizona, autoridades estadounidenses detuvieron a cerca de 30 personas y desmantelaron múltiples redes de tráfico ilícito de armas de fuego. Cada arma de fuego que se detiene antes de que llegue a un cártel representa un avance, comentó el funcionario. Reiteró que esas acciones demuestran el compromiso de México y de Estados Unidos. Trabajamos juntos con las autoridades, hacemos que los traficantes rindan cuentas, comentaba. Y aún no hemos terminado. El 21 de julio, tras una investigación de 2 años, un gran jurado federal de Phoenix, Arizona, presentó una acusación formal de 158 cargos contra varias personas por conspiración para comprar armas de fuego ilegalmente con el propósito de traficar con ellas sin licencia, hacer declaraciones falsas durante la compra, traficar sin licencia también y conspiración para traficarlas. Todo esto en el tema de las armas y del tráfico de armas y el tráfico de drogas de un país y de otro país. Así que bueno, pues ahí están los resultados. Los autos chinos aceleran. El mercado automotor mexicano vive uno de los mejores momentos. Durante el primer semestre del año, se comercializaron más de 880 mil vehículos ligeros, la cifra más alta registrada para un periodo similar, de acuerdo con datos del INEGI. Además, el crecimiento en las ventas, el informe confirma que el avance de China como el segundo mayor proveedor de automóviles para México. El reporte revela un cambio en el origen de los vehículos vendidos en este país. Aunque el país sigue siendo el principal fabricante, México tiene 32%, China ya ocupa el segundo lugar con 22% y esto apenas en pocos años, impulsado por las marcas chinas y fabricantes internacionales que producen ahí modelos para el mercado nacional. Actualmente operan más de 25 marcas de origen chino. Está MG Motor, BYD, Chery, Hack, Geely, GWM y más. Brasil, India, Estados Unidos, Japón, Tailandia, Indonesia, España y Alemania completan la lista de los principales países de origen de los vehículos vendidos en México. El panorama refleja el creciente paso de la industria automotriz china. En un mercado con ventas récord y una oferta cada vez más diversa, Nissan Versa se mantuvo como el auto más vendido en México durante el primer semestre con 36.900 unidades, después el Chevrolet Aveo con 35.000, estoy redondeando, y el Kia K3 con 24.000. Además, Nissan colocó 5 modelos de los suyos entre los 10 más vendidos, o sea que Nissan sigue siendo la más vendida en el país. El liderazgo del Versa se sostuvo pese a una baja temporal en sus ventas durante el cambio de generación del modelo. Con la llegada de su nueva versión a las agencias, el sedán recuperó ventas otra vez y el Chevrolet Aveo también continúa destacando por ofrecer, pues, los servicios que ya conoces de un Chevrolet Aveo, las ventajas también. En cuanto a las marcas, Nissan encabezó nuevamente el mercado nacional, después fue General Motors, seguido de Volkswagen, después Toyota, Kia y Mazda. Entre las armadoras con mayor crecimiento sobresale Geely, que registró una expansión acelerada y se acerca a los 10 primeros lugares del ranking en ventas. Así que pues los autos chinos cada vez más se posicionan acá en este país. Y eso se ha tardado porque hay desconfianza de que se te vayan a descomponer, de las refacciones, del servicio postventa y algunas historias de marcas chinas que no han funcionado muy bien acá, como la MG Motors, que al principio empezó con buenas reseñas, luego con malas, y pues ya ves que cuando se le hace mala fama a un vehículo, es difícil de quitársela, aunque hagas las cosas bien. Entonces, pues ahí andan, algunos bien, algunos más o menos, pero lo que te dan por lo que pagas, sí es mucho mejor que lo que te dan las marcas tradicionales, digamos. Entonces, pues ahí va, ese es el mercado que está ocupando los autos chinos en México. La Dirigencia Nacional de Morena inició un procedimiento interno contra la diputada local de Puebla, Nayeli Salvatori, luego de la controversia provocada por los comentarios que realizó sobre las personas adultas mayores durante su podcast. La presidenta nacional de Morena, Ariadna Montiel, informó que presentó una solicitud formal ante la Comisión Nacional de Honestidad y Justicia para que investigue el caso y determine si procede la suspensión de los derechos partidistas de Salvatori y de otra, son dos. En la misma situación está Grace Palomares o Grace Palomares, se escribe Grace Palomares. Bueno, durante su mañanera, Ariadna aseguró que las expresiones realizadas por Nayeli no representan los principios de Morena y afirmó que el partido no tolera conductas que atentan contra el respeto hacia los adultos mayores, porque Nayeli dijo que huelen a baúl viejo y que se están pudriendo. Entre las dos dijeron eso, a los adultos mayores, que son el grueso de los votantes de Morena. La dirigente señaló que si una persona militante no comparte ni respeta los valores del movimiento, deberá asumir las consecuencias que establecen los órganos internos del partido. Rechazamos sus dichos. Además, recordó que Morena ha impulsado la política de las pensiones para los adultos mayores. Y eso es más o menos lo que se tiene ahí de información de lo que realizó. Pues lo hizo como si fuera una broma, como si no tuviera nada de malo, pero realmente pues a Morena sí le afecta bastante que estén atentando contra sus votantes principalmente, que son ellos pues el grueso de la población. Vamos a escuchar un poquito de, a ver, esta es una parte de lo que decían estas diputadas que tienen su podcast y ahí lo estaban comentando.
18: Viejitos huelen a baúl del recuerdo. Es que ya se está pudriendo. Es que ya se está pudriendo.
16: Bueno, eso es lo que dijeron ellas, son diputadas de Morena. Dijeron que los viejitos huelen a baúl, que ya se están pudriendo. Y luego dijo, no, es que se está, dijeron ellas para disculparse, me están descontextualizando, lo dijimos en un contexto diferente. Pues no hay ningún contexto en el cual sea válido mencionar esa situación, dicen ellas. Mira, por aquí está donde decía que estaba descontextualizado.
19: Admiración y respeto a todas las personas de la tercera edad. Yo ofrezco una disculpa si mis palabras, al ser descontextualizadas, generaron alguna molestia.
16: Es lo que dijo, esa fue su disculpa. No hay ningún contexto en el que digas que los adultos mayores se están pudriendo y que huelen a baúl viejo y no sé qué, en el cual ese contexto haga que sea positivo el comentario. No existe, simplemente es mejor aceptar el error y ya. Pero pues no, ya ves que nunca lo aceptan políticos del partido que sea, ¿eh? Y bueno, se le preguntó a Ariadna Montiel también que qué harían y eso fue lo que comentó.
18: Lamentables expresiones sobre la población adulta mayor, esa no puede ser. Ni la idea, ni la visión, ni

0: lo que dijeron, que para ellos era una broma y que no pasaba nada, pues después de todo eso, yo siento que sí iban a tener ahí algunas consecuencias importantes. Y bueno, más tarde te paso algunos otros audios interesantes que tenemos por acá. Mientras vamos a la policíaca.
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0: En la policíaca de esta mañana en Morelia, hombre en aparente estado de ebriedad hiere de un balazo a joven y es detenido. En Morelia identifican a mujer mutilada hallada en río de Balcones de Morelia y en Taretan mujer desaparecida es hallada sin vida en canal pluvial de Taretan. Marcos, buenos días.
2: Hola, ¿qué tal, compañeros? Un gusto el poder saludarles en esta ocasión para informarles que en Morelia un joven resultó lesionado por impacto de proyectil de arma de fuego tras ser atacado por un sujeto en aparente estado de ebriedad en la colonia Solidaridad. Trascendió que vecinos del lugar lograron someter al presunto responsable y lo entregaron a las autoridades. El hecho ocurrió sobre la calle General Anastasio Bustamante, en la esquina con Carlos Gálvez Betancourt, muy cerca de una caseta de vigilancia de la Policía Municipal. Al sitio acudieron patrulleros municipales y paramédicos, quienes auxiliaron al herido y lo trasladaron a un hospital. El aparente atacante, identificado como el Fernando, de 48 años de edad, luego de ser detenido, fue llevado al área de Barandilla. En otra información, el cuerpo mutilado de una mujer hallado días atrás en un río de aguas negras que atraviesa la colonia Balcones de Morelia ya fue identificado. Se trata de una persona que había sido reportada como desaparecida desde el pasado 16 de julio en la colonia Carlos Rivas Larrauri. La víctima respondía al nombre de Roxana, de 37 años de edad, misma que contaba con una alerta ALBA emitida el 23 de julio. Se presume que él o los responsables del feminicidio arrojaron las partes del cuerpo al citado cauce, cuya corriente las arrastró río abajo hasta el sitio donde posteriormente fueron encontradas por ciudadanos. La Fiscalía General del Estado mantiene las diligencias correspondientes para esclarecer el caso y detener a quienes resulten responsables. En Taretan, una mujer que se encontraba desaparecida desde el pasado domingo fue hallada sin vida en un canal de agua junto a una cuatrimoto que tripulaba, a un costado de la carretera que conduce de la cabecera municipal a la comunidad del Terrenate. El cuerpo fue hallado flotando en dicho afluente, por lo que al sitio acudieron paramédicos y policías. A su arribo, los socorristas confirmaron que la mujer ya no tenía signos vitales, por lo que resguardaron la zona. Trascendió que la fallecida fue identificada como María Araceli A., quien salió de su casa en el Terrenate a bordo de una cuatrimoto. Se presume que circulaba sobre dicha vialidad cuando sufrió algún accidente, cayó al canal y falleció ahogada. Mis queridos amigos, hasta aquí la información.
0: Muchas gracias, Marcos, por el reporte. Vamos ahora a las estatales.
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0: En las estatales de esta mañana, con serenidad y confianza en la decisión del pueblo, en el umbral del tiempo de definiciones para determinar al coordinador estatal en la defensa de la transformación y soberanía nacional en la entidad, Raúl Morón Orozco reafirmó su absoluta confianza en la sabiduría y decisión del pueblo michoacano para determinar a quienes habrán de representar la continuidad del proyecto democrático y enfatizó que el verdadero respaldo no se fabrica desde la simulación, sino en el trabajo cotidiano con la gente. Tras la reunión del pasado sábado con la dirigencia nacional de Morena, Raúl Morón sostuvo que la prioridad absoluta debe ser siempre consolidar la transformación de Michoacán por encima de cualquier aspiración personal o proyecto individual, lo cual solo se logrará a través de la unidad. En ese sentido, remarcó que el trabajo que ha realizado en todos los sectores sociales para asegurar que todos caminen hacia un mismo objetivo le llena de confianza ante la etapa final del proceso interno para definir la coordinación estatal. De esta manera, Raúl Morón asume esta fase crucial con serenidad, solvencia moral y la tranquilidad de haber cumplido a cabalidad las tareas que le fueron conferidas por el partido para defender al movimiento y respaldar con firmeza a la presidenta Claudia Sheinbaum, consolidándose como la opción que garantiza disciplina, honestidad y apego real al mandato popular. Y también comentó sobre las fechas, las posibles fechas para determinar quién va a ser el coordinador. Vamos a escuchar lo que mencionó.
4: La decisión la va a tomar la dirigencia nacional.

0: instrumento es una encuesta. Y la convocatoria dice que puede darse el resultado hasta el 31 de diciembre. No quise que vaya hasta allá, pero hasta el 31 de diciembre. Entonces, lo que hay que hacer es tener tranquilidad. Les decía, nosotros tenemos plan para agosto, para septiembre. A lo mejor tenemos que planear otro periodo de 3 meses, octubre, noviembre, diciembre. Pero nosotros estamos trabajando, tenemos ruta, tenemos que hacer. Y vamos a esperar a que los tiempos del partido y el partido tomen sus decisiones. Yo creo que no se va a hacer hasta allá, pero tampoco tenemos precisión de cuánto va a ser. Y no hay definido nada. Nada, nada. Digo, ya cada quien tiene la lectura de lo que vieron, pero no hay nada definido.
1: Fue lo que comentó el senador con licencia, Raúl Morón. Michoacán apuesta por el turismo chino para fortalecer la proyección internacional. Ya hablábamos de los vehículos chinos, pero también del turismo. La visita oficial del embajador de China en México, Chen Daoyang, y su encuentro con el gobernador del estado, Alfredo Ramírez Bedoya, fortalece la iniciativa para posicionar al estado en el mercado asiático mediante herramientas digitales y de promoción turística, destacó así Roberto Monroy. Como parte de las acciones impulsadas por la Sectur, el Alma de México ya tiene presencia en WeChat, plataforma china de mensajería, y desarrolla campañas permanentes. También comentó que se llevó a cabo el encuentro en la Feria Turística de China con 25 turoperadores y guías especializados. Durante la reunión se presentó la diversidad de experiencias de Michoacán con el propósito de incentivar las visitas. El potencial de este mercado es importante, dijo. Cada año el turismo chino genera un gasto internacional cercano a los 135 mil millones de dólares y tan solo en 2025 México recibió de esa cantidad 224 mil visitantes chinos que dejaron acá como 300 millones de dólares en gastos, o sí, lo que se gastan pues para acá, o en ganancias, digamos, aquí a México. A diferencia de otros mercados internacionales, el turista chino muestra mayor interés por la cultura, las tradiciones, las ciudades coloniales y los pueblos mágicos, por lo cual Michoacán es muy atractivo para todo ese mercado. Comuneros buscan diálogo con el gobierno de Michoacán por proyecto de la autopista de la agroexportación. Habitantes de diversas comunidades, entre ellos Pamatácuaro, se manifestaron de manera pacífica al exterior de la Casa Michoacán, en la zona sur de Morelia, para solicitar un diálogo con las autoridades gubernamentales debido a varias inconformidades con el proyecto de la autopista de la agroexportación. Trascendió que la molestia radica principalmente en la venta de las tierras, pues algunos propietarios consideran insuficiente el pago ofrecido por sus terrenos y buscan mayor claridad sobre los avalúos o sobre todo pues más dinero. Durante la movilización, una comitiva integrada por representantes de cada población ingresó para sostener una reunión con funcionarios estatales con el propósito de exponer sus inquietudes y buscar acuerdos en torno a la obra carretera. Los manifestantes acudieron sin realizar actos de confrontación y expresaron su interés en que el tema sea atendido mediante el diálogo entre las comunidades involucradas y el gobierno del estado. Por el momento, no se han dado a conocer los resultados de esa reunión. Sin embargo, se espera que ambas partes logren avances que permitieran atender las inquietudes de los habitantes. De acuerdo con la información difundida por las autoridades estatales, la autopista, conocida como el de la agroexportación, es un proyecto carretero que partirá de la zona de Uruapan, conectará con Zacán, aprovechará el tramo Capácuaro-Peribán y llegará hasta el libramiento Zamora-Jacona. Ahí es donde se va a conectar. También contempla la construcción de un nuevo segmento para evitar el tráfico de la zona metropolitana de Zamora. La vialidad tiene como objetivo conectar los municipios de Uruapan, Los Reyes, donde está ubicado precisamente Pamatácuaro, de donde son los manifestantes que fueron ahí a exigir mejores pagos por sus tierras allá a Morelia. Está también Jacona y Zamora los que se van a conectar, incluyendo Peribán, pues, fortaleciendo la infraestructura logística de una de las regiones agrícolas más importantes del estado. Según lo planeado por las fuentes, la autopista permitirá reducir los tiempos de traslado de mercancías, facilitará el transporte de productos agrícolas hacia la región del Bajío, Guadalajara y el puerto de Lázaro Cárdenas. Con ello se busca fortalecer las cadenas de exportación de productos michoacanos y mejorar la competitividad del sector agroalimentario, y nos comentaban que tienen pensado arrancar con la carretera en noviembre de este mismo año. Ojalá que sí. Bueno, son las 7:29 minutos, vamos a una pausa y volvemos.

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24: Ya estamos de regreso con más información en esta mañana. Vamos con Mayra Ramos, nos comenta hoy sobre moretones sin explicación o sangrados prolongados. Podría ser hemofilia. Mayra, buenos días.
25: Hola, ¿qué tal? Buenos días, qué gusto saludarle, les comparto. Moretones que aparecen sin una causa, sangrados que tardan demasiado e incluso hemorragias nasales frecuentes podrían ser señales de una hemofilia. Así es, una enfermedad poco frecuente que en México aún enfrenta el reto del diagnóstico oportuno. Y aunque se trata de una enfermedad considerada rara, la hemofilia afecta aproximadamente a una de cada 10,000 personas, la mayoría hombres, aquí en México. Mientras que la Federación Mundial de Hemofilia estima que en el país viven más de 6,500 pacientes, aunque no todos han sido diagnosticados o reciben tratamiento, cuestión que de acuerdo con especialistas atenta contra su estado de salud. Y es que debe saber, la hemofilia es un trastorno hereditario que impide que la sangre coagule de manera adecuada debido a la falta o disminución de proteínas conocidas como factores de coagulación, lo que provoca que los sangrados duren más tiempo de lo normal y en los casos más graves se presenten hemorragias internas que pueden provocar la muerte. Y es que debe saber, en México la hemofilia en los casos que se detecta es en los primeros años de vida, cuando de acuerdo con expertos, debería encontrarse en los primeros días tras el nacimiento. Cuando nos hacemos una herida, el cuerpo suele agrupar las células de la sangre para formar un coágulo que detiene la hemorragia. Los factores de coagulación son proteínas que trabajan juntas con las plaquetas para lograr este proceso. La hemofilia ocurre justamente cuando falta alguna de estas proteínas o sus niveles son demasiado bajos. Por otro lado, aquí en México, expertos manifiestan que existen dos tipos principales de hemofilia. La hemofilia A, que es la más frecuente y representa alrededor del 80% de los casos y ocurre por una alteración en el gen encargado de producir el factor octavo de la coagulación, y la hemofilia B, que corresponde al 20% restante y se debe a una alteración del factor noveno. Finalmente te comento, los especialistas señalan que existen manifestaciones que no deben pasarse por alto. ¿Y cuáles son estos síntomas? Moretones que salgan sin ninguna causa, moraduras que sean mucho más grandes de lo que esperaríamos en indicentes leves, moretones en pecho, cuello o espalda, sangrado después de alguna punción como una vacuna, sangrados abundantes por la nariz e intensos periodos menstruales. También añadieron que deben llamar la atención las hemorragias prolongadas después de procedimientos dentales o cirugías, la presencia de sangre en la orina o en las evacuaciones, así como el dolor e inflamación persistente en articulación, ya que podría indicar sangrados internos. Hasta aquí será la información. Yo regreso con ustedes. Que tengan un excelente día.
24: Gracias, Mayra. Igualmente para ti. Muy buenos días. Publicó la presidenta de México el decreto en el cual habla de transparencia. En la edición vespertina del martes fue publicado el decreto por el cual se determina la información adicional que de forma proactiva publicarán los sujetos obligados del Poder Ejecutivo Federal en el ámbito de sus respectivas competencias de interés público. Lo anterior después de que Claudia firmó en la mañanera el decreto para fortalecer la transparencia en el gobierno después de que desaparecieron el INAI, ¿te acuerdas? El Instituto Nacional de Transparencia. Bueno, pues era de acceso a la información y otras cosas más. Este decreto indica que tiene por objetivo instruir acciones para dar cumplimiento a las obligaciones de transparencia referentes a las contrataciones públicas, así como lo determina la información adicional que de manera proactiva publicarán los sujetos obligados de la Autoridad Garante Federal a que se refiere la Ley General de Transparencia y Acceso a la Información Pública. Se instruye a los sujetos obligados del Poder Ejecutivo Federal a que actualicen cada mes en el Portal de Obligaciones de Transparencia la información relativa a los contratos suscritos, incluidos sus convenios modificatorios. Los sujetos obligados a los que hace referencia dicho decreto publicarán proactivamente información de las filiales de las empresas públicas del Estado y de las actividades de la fiscalización a cargo de la Secretaría Anticorrupción y Buen Gobierno. Se indica que Transparencia para el Pueblo, así le pusieron, desarrollará y emitirá y actualizará los criterios técnicos de información. En términos de principio de máxima publicidad, se invita a todos los sujetos obligados de los tres niveles de gobierno, a los órganos constitucionales autónomos, así como al Tribunal de Justicia y de Conciliación y Arbitraje y de Agrarios, a realizar la difusión de esta Transparencia para el Pueblo. Pues es lo que acaban de publicar, ya se publicó oficialmente ayer ese decreto que había firmado pues Claudia Sheinbaum, y pues está interesante, te digo, corrigiendo otros errores que se hicieron en la administración pasada. Te digo, quien lo quitó fue Andrés Manuel López Obrador, fue quien estuvo ahí modificando ese tema. Y vamos a escuchar un poquito de lo que mencionó también Claudia Sheinbaum cuando estaba realizando la firma de ese decreto. Está, a ver si por aquí, creo que por aquí. Sí, me parece que es aquí. Ah, no, es el del derecho de réplica de la mañanera. Bueno, aquí está.
3: ¿Por qué son lineamientos pertinentes? ¿Por qué no tienen nada que ver con la censura? ¿Por qué tienen que ver en esencia con lo que dice el sexto constitucional, que es el derecho a la información del pueblo de México? Les voy a leer dos partes del artículo sexto constitucional, porque los dos temas que se presentan el día de hoy tienen que ver con cumplir con lo que dice el artículo sexto de la Constitución. Garantizar el derecho de las audiencias, la información plural y veraz. Y por otro lado, garantizar que la información del gobierno, de todas las actividades de gobierno, del ejercicio de los recursos, tengan su portal de transparencia perfectamente especificado y qué es lo que realmente se puede resguardar como establece la Constitución. Entonces, voy a leer estos dos temas.
24: Bueno, ahí los lee, está un poquito extenso lo que comenta, pero dice pues que toda la información ya del gobierno va a ser pública, como era antes, cuando estaba el INAI, lo quitó López Obrador unos años y ahora Claudia lo va a implementar de nuevo. Es buena noticia, está bien, vamos a investigar ya después qué es lo que se publica por ahí, si se cumple y qué dependencias sí lo cumplen completo, qué dependencias a medias, pero pues está interesante, eso sí, es una buena noticia también. Vamos a los espectáculos.
0: Espectáculos.

0: En los espectáculos de esta mañana, la familia de Giorgio Armani autoriza serie biográfica del diseñador. La historia del diseñador de moda Giorgio volverá a la pantalla, pero esta vez con el respaldo de quienes mejor conocieron su legado, mientras continúa el desarrollo de Armani, el rey de la moda. Una película biográfica que no cuenta con la autorización de la familia ni de la firma italiana Lux Beef, confirmó la producción de una nueva serie sobre la vida del diseñador, realizada en colaboración con la casa de moda que él mismo fundó. El proyecto, que aún no tiene título oficial, será dirigido por un cineasta y uno de los realizadores más reconocidos del cine italiano. La producción promete ofrecer mirada de trayectoria del creador. De acuerdo con una revista, la serie será el único proyecto autorizado sobre la vida del diseñador italiano. La propia casa, Giorgio, colaborará directamente con la producción. Los productores buscan reconstruir la evolución artística y empresarial de Giorgio. Al frente de eso estará el director que te comenté, y aseguró que conoció a Giorgio durante varios años. Y bueno, eso es lo que se trata, que van a hacerle una serie ahí a ese modista que ya falleció, pues, Giorgio Armani. Vamos a la internacional.
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0: Ejército de Estados Unidos se alía con 18 países. El ejército estadounidense lanzó ayer el grupo de trabajo conjunto del hemisferio occidental con 18 países que integran su coalición contra los cárteles de las Américas, así se llama, lo que será una transición de la operación Lanza del Sur, en la que bombardeaba supuestas lanchas del crimen organizado. ¿Te acuerdas que andaba ahí bombardeando algunas? El Comando Sur del Ejército, con sede en Miami, anunció en un comunicado que la alianza busca incrementar la efectividad operacional contra las amenazas que socavan la seguridad regional e impactan a Estados Unidos y sus aliados, además de fortalecer la respuesta a emergencias y crisis humanitarias. El general Francis Donovan, comandante de Southcom, declaró que el nuevo grupo de trabajo será el brazo ejecutor del Comando Sur para enfrentar las amenazas en todo el hemisferio. Esta sede reúne capacidades militares a la medida y alianzas de confianza para incrementar la fricción sistémica total. El comandante anunció el nuevo grupo de trabajo como transición de Operación Lanza a este nuevo que te comento, por la administración de Donald Trump, que implicó bombardeos contra lanchas. El operativo también buscó aumentar la presión en torno al depuesto gobernante venezolano Nicolás Maduro antes de su arresto. Hasta ahora, Estados Unidos ha atacado más de 60 embarcaciones y ha causado la muerte de 221 personas que iban a bordo, según un recuento de la oficina de Washington. El nuevo grupo de trabajo lo conformarán Estados Unidos y los países que decidieron aliarse con este tema que se llama En contra de los cárteles de las Américas. Los países aliados fueron Argentina, Bolivia, Costa Rica, República Dominicana, Ecuador, El Salvador, Guyana, Honduras, Panamá, Paraguay y Trinidad y Tobago. Son todos los que firmaron el tratado este con Estados Unidos. Después del evento también se han sumado otros más: Bahamas, Belice, Chile, Guatemala, Jamaica y Perú. Además del presidente electo ya de Colombia, Abelardo de la Espriella, también dijo que él se va a unir a este ejército que será, pues, el, te digo, la coalición contra los cárteles de las Américas. México no firmó, dicen que no lo necesitan, que ya están trabajando en lo mismo. Y aparte, pues, como firmaron muchos gobernantes de, dicen ellos, de derecha, ya todos son de todos, izquierda, derecha y lo que sea. Pero bueno, así dijeron que como son de derecha, que pues ellos no iban a firmar, ni firmó por eso Brasil ni algunos otros. Bueno, vamos a una pausa, ya son las 7:47.

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14: Ya estamos de regreso con más información, 7:54 de este noticiero hoy miércoles. Bueno, pues ya casi para despedirnos entonces de las noticias estatales de esta mañana, del enlace, pues el noticiero estatal, mejor dicho, plantas carnívoras. La ciencia ha confirmado una hipótesis planteada por Charles Darwin hace más de 150 años, la Saxifraga candelabrum, una pequeña planta alpina de colores de flores blancas y amarillas que durante décadas pasó desapercibida entre las especies de alta montaña, ha sido reconocida oficialmente como una nueva planta carnívora tras demostrar que puede atraer, atrapar y digerir insectos para obtener nutrientes. El hallazgo publicado convierte a esa especie en un nuevo linaje de plantas carnívoras y respalda una idea que Darwin propuso desde 1875 cuando observó que algunas plantas del género Saxifraga poseían diminutos pelos glandulares pegajosos capaces de retener insectos. En aquel momento, sin embargo, no existían pruebas suficientes para demostrar que realmente los digerían y aprovechaban sus nutrientes. La investigación encabezada ahora por especialistas de la Academia China de Ciencias analizó ejemplares que crecen en las regiones de la meseta de China. Los resultados revelaron que la mayoría de las plantas estudiadas tenía insectos atrapados en sus estructuras adhesivas, una evidencia que, junto con otros análisis biológicos, permitió confirmar que lo que decía Darwin era verdad. El equipo buscó indicios de digestión y absorción de nutrientes para corroborar la hipótesis del carnivorismo, para lo que identificaron la actividad de la fosfatasa, una enzima digestiva que se encuentra habitualmente en unas plantas carnívoras, lo que sugiere que podría ser capaz de digerir a sus presas. El siguiente paso fue alimentar a las plantas con moscas drosophila, marcadas con una forma estable de nitrógeno, para analizar si eran capaces de absorber los nutrientes. Los autores observaron que había aumento de nitrógeno marcado en las plantas, por lo cual pues concluyeron que sí los estaban absorbiendo y sí se estaban comiendo los insectos. Entonces eso es lo que se descubrió, pero pues ya tenía 150 años que lo había descubierto Darwin, nada más que hasta ahora tiene las pruebas que pedían. Vamos a otro tema. En más noticias, la SEP cancela su examen de promoción docente. La Secretaría de Educación Pública canceló la aplicación del examen de promoción horizontal para docentes después de detectar irregularidades, inconsistencias y conductas indebidas durante la evaluación aplicada el pasado fin de semana a más de 50,000 maestros de educación básica. Esta prueba, que permite a los profesores acceder a mejores ingresos sin dejar el aula, deberá repetirse el 9 de agosto. Les van a volver a hacer el examen a 50,000 maestros. Días antes de la aplicación, la Unidad del Sistema para la Carrera de los Maestros, USICAM, había alertado sobre posibles fraudes relacionados con dicho proceso. A través de las redes difundió un mensaje en el cual exhortó a los participantes a no dejarse engañar por conductas fraudulentas e informó que presentó una denuncia formal contra una persona que ofrecía por 8,000 pesos presunto apoyo para el instrumento de promoción horizontal. Esta oferta es falsa, advirtieron. Durante la aplicación del examen, la propia USICAM reportó inconsistencias y conductas indebidas por parte de participantes, como intentos de suplantación de identidad y el uso de dispositivos no autorizados mientras se hacía la prueba. Es decir, pues, los maestros haciendo trampa en un examen. ¿Puedes creerlo? Esa dependencia difundió fotos de algunas de las irregularidades identificadas, entre ellas personas utilizando teléfonos celulares durante el examen, que es trampa. De hecho, ellos se los quitan a sus alumnos cuando es examen, pero ellos lo estaban sacando en su examen. y un caso de aparente intento de suplantación de identidad. Cuando, ¿te acuerdas cuando un alumno se hace pasar por otro? Bueno, pues así lo hicieron los maestros. Un maestro se hizo pasar por otro que sí sabía las respuestas. El mensaje donde se exhibían dichas anomalías fue eliminado luego de las redes sociales por la autoridad educativa. Primero lo publicaron y luego lo borraron. De acuerdo con la USICAM, los participantes involucrados en estas prácticas ya fueron dados de baja del proceso, ya no van a poder participar. A ellos se sumaron denuncias de docentes que aseguraron haber recibido exámenes que no correspondían al nivel educativo en el que imparten clases, situación que también será revisada porque les hicieron un examen, si ellos son de primaria y se los hicieron de secundaria, bueno, pues ahí no se prepararon para ese y es válido que lo vuelvan a hacer. En fin, los profesores, algunos, no se dicen que todos, algunos poquitos, hicieron trampa y por culpa de los poquitos van a pagar los que sí hayan estudiado, los que hayan hecho su examen bien y van a tener que volverlo a aplicar. 50,000 exámenes para los maestros que quieren pues ganar más dinero, que se siguen preparando, estudiando, mejorando, capacitando para ganar más dinero y pues algunos otros que lo hicieron con trampa, por culpa de ellos se va a repetir. Ni modo, así son, pero imagínate, algunos maestros que son los que te dicen que no hagas trampa cuando te hacen un examen, son los que estaban haciendo trampa precisamente. Son las 7 ya con 59 minutos, nosotros ya nos despedimos, que tengas un muy buen miércoles 5 de agosto y que Dios nos bendiga a todos, buenos días.

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26: Hola, muy buenos días a todos los que nos acaban de sintonizar. Qué gusto saludarlos. Vamos a iniciar su noticiero regional de este miércoles. Vicente, ¿cómo estás? Buenos días.
27: Muy buenos días. Gracias a todos los radioescuchas también por seguir con nosotros cada día en toda la programación de La Raza.
26: Gracias, por supuesto, por acompañarnos. Y también tenemos patrocinadores, Vicente.
27: Claro que sí, pues tenemos patrocinadores. 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Bueno, pues en este caso vamos a poner también una canción que, si usted sabe quién la canta y cómo se llama, se va a ganar un postre de Chantan George.

0: Bueno, si te la sabes, participa con nosotros al 23011 o al 27900. ¿Está alguien ya comunicándose, Javi, todavía? Bueno, todavía no. ¿También tenemos más patrocinados, Vicente?
1: Claro que sí. 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
1: 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Bueno, pues él también les va a regalar el día sábado o domingo pueden ir ahí a la avenida San José a recoger su regalo, que es una orden de carnitas. Y bueno, si usted sabe quién canta y cómo se llama la canción.

0: Bueno, ahí está. Así que ya tenemos dos pendientes por ahí para que se comuniquen. Buenos días. Ya usted decide cuál es la que quiere adivinar o cuál es la que se sabe. Buenos días. ¿Quién habla?
1: ¿Una mujer?
0: ¿Cómo?
2: ¿Quién habla?
1: Eres toda una mujer con... ¿No es este Mauriano
2: Brizuela? No es Laureano Brizuela, sí.
0: Ya llevas la mitad, ya llevas media orden de carnitas, eres toda una mujer y te falta el otro.
1: ¿No es Laureano Brizuela?
0: No, es otro.
1: Es este... ¿Cómo se llama? ¿Cómo se llama aquel señor delgadito, Toño?
0: El delgadito...
2: Mira, te voy a dar una pista. Este joven cantaba muchas canciones de José Alfredo Jiménez. A ver si te acuerdas.
1: No es este Roberto Carlos, ¿no era?
2: No.
0: Más o menos.
1: No, mejor le dejo que venga otro, ¿eh?
0: Bueno, de todos modos, ahorita vamos a...
1: Es una mujer, ¿verdad?
2: Sí,
0: ¿y ya les dice la mitad?
1: Sí, ya mejor le dejamos.
0: Ahorita van a regalar otras carnitas de Vico, otra orden, para que estés preparado también.
1: La pista es al que sigue, ¿vale?
0: Órale, que, claro que sí. Gracias por participar, ahí está, pues ya les pasaron la mitad de esta respuesta para que vayan por su orden de carnitas con Carnitas Vico, y también está pendiente, acuérdate, la primera, la de Jack and George. Bueno, ya está alguien aquí participando, buenos días, ¿quién habla?
3: José.
0: José, ¿sabes cómo se llama esa canción y quién la canta?
3: Sí, se llama Eres toda una mujer de Raúl Vale.
2: No, nunca.
0: ¿Tampoco?
2: No, el que la está cantando no es Raúl Vale.
0: Se las puso difícil, Vicente.
2: No, pues no está tan difícil, sí es muy conocido, ha sido todo un éxito.
0: Bueno, si te la sabes, te comunicas ahorita.
3: Sí.
0: Va, que va, muchas gracias. Mientras que se comunican ya ahorita para participar, les voy pasando también algo de noticias que tenemos por acá, de información. Bueno, antes ya está participando alguien. Buenos días, ¿quién habla?
4: Buenos días.
0: ¿Sí, quién habla?
4: Bueno.
0: ¿Sí nos escuchas?
4: Sí, bueno.
2: Sí, sí te escuchamos. ¿Nos puedes decir quién canta y cómo se llama la canción?
4: Bueno.
0: No parece que nos dejó de escuchar de repente.
2: No nos escucha. Bueno.
0: No, ahorita son detalles de las líneas que ya tienen algunos días así. Mientras te decía, participa y representa con orgullo a los Reyes, por si quieres inscribirte, Vicente.
2: ¿Quieres inscribir? Pues inscríbete.
0: No, ya cumplí los años, ya no puedo.
2: No, pues también.
0: Ya nos pasamos. Por cierto, ahorita que hablo de cumplir años, dijo Claudia que a la gente que no está de acuerdo con que regalen el dinero del gobierno, que no vayan a cobrar su pensión. Ahorita te lo paso para que...
2: Sí,
0: te lo dijo como que te lo mandó decir
2: sí,
0: a ti.
2: Sí, como que lo manda a decir a todos
0: los que se han quejado de Morena.
2: Le hacen observación, no se quejan. Son observaciones de la realidad. Y no les gusta.
0: Bueno, no observes tanto. Buenos días, ¿quién habla? Bueno, buenos días.
5: Sí, bueno.
0: ¿Sí, quién habla?
5: Ah, José.
0: José, ¿sabes cómo se llama esa canción y quién la canta?
5: Se llama Eres toda una mujer y creo que es Albert, pero el apellido está medio raro.
2: Sí.
0: Sí, ya ganaste, acabas de ganar, sí es Albert.
2: Albert Hartman.
5: Ese está difícil, ¿eh?
0: Así jamón, sí. como de sándwich. Como un jamoncito. Bueno, pues ahí está, acabas de ganarte tus carnitas, hay que recogerlas el fin de semana. José, no nos cuelgues, felicidades.
5: Ok, gracias.
0: Gracias por participar. Y te decía entonces, el presidente municipal, en coordinación con el Comité de Fiestas Patrias 2026, invita a las jóvenes del municipio a formar parte del proceso de elección de la reina de las fiestas patrias, los Reyes 2026. Las bases que tenemos por aquí, te las voy a compartir, dice por acá, bueno, y aparece la fotografía de la reina ahí en las redes sociales que están convocando pues a este nuevo evento. Ser originaria del municipio, ese es el requisito principal. Si naciste en Peribán, si naciste en Tocumbo, en Tinguindín, en Tancítaro, en China o en Japón, bueno, no puedes participar, tienes que ser originaria del municipio. El número 2, tienes que ser soltera, y aparece así, no se alcanza a ver muy bien, pero entre paréntesis también agregaron sin hijos y tampoco no haber estado casada y tampoco no haber vivido en unión libre. Así que pues ahí te van a revisar tu historial, si nunca te casaste, le van a preguntar al vecino, ¿ella alguna vez se juntó con alguien? El número 3, Tienes que tener de entre 15 a 22 años. Por eso ya nos pasamos, Vicente, de 15 a 22 años. Sí. Después, el 4, y son las bases. Tienes que poseer, si no tienes, no puedes participar. Poseer carisma, belleza y simpatía. Así dice, ¿eh? Eso no sé si debería estar en las bases porque eso es subjetivo. Eso es de, a ti te pueden gustar morenas, a otro pelirrojas, a otro güeras. Pero bueno, ahí dice así.
2: Es requisito, carisma, belleza y simpatía. Deberían de pedirles el requisito principal, que al hacerles las preguntas sepan de cultura general, ¿verdad?
0: Bueno, apenas vamos a la mitad. Tener estudios mínimos de secundaria, que pues también tiene que ver con lo que dices tú. En el número 6, representar una persona de valores y buenas costumbres. Esa es otra de las bases. El número 7, tienes que firmar la carta compromiso, que seguramente pues ahí te van a informar de qué se trata. El número 8, si es menor de edad, tiene que obtener autorización del padre o tutor. Y el número 9, ser partícipe de diversos eventos y de la preparación integral que el comité organizador les programe. Esas son las bases para participar en este evento de Reina de las Fiestas Patrias de los Reyes 2026.
2: Ahí dice cuándo va a ser el evento, o todavía no dice.
0: No.
2: Además son las bases y requisitos para inscribirse, ¿verdad?
0: Sí, yo creo que ya te puedes inscribir, pero no dice cuándo.
2: Inscribir. No, pero para que les digan que a las que quieren participar, a las jovencitas, ¿cuándo va a ser la presentación?
0: No dice aquí. Nada más dice que ya se puede.
2: Bueno, pues ahí está.
0: Bueno, ni siquiera dice que ya se puede, eso yo pienso que ya se puede porque ya están las bases
2: acá. Es la convocatoria, pues.
0: Ah, no, sí, mira, ya encontré acá la otra, está en otra página diferente, a un ladito. Dice, la presentación será el sábado 5 de septiembre a las 7 de la noche en los estrados de la presidencia municipal y el certamen.

0: ayer a la, en la noche, al 354-106-1452. Ahí te puedes inscribir, 354-106-1452, con el profe Eric Arroyo, es el teléfono de él, teniendo como fecha límite para inscribirte hasta el 8 de agosto. Así que nada más les quedan 3 días más, hasta el sábado, es el último día para que te puedas inscribir para participar en esos eventos. Ahí está todo ya, ya lo que nos faltaba de información.
1: Pues, si alguna, pues si no se grabaron los teléfonos, pues ahí en la presidencia pueden preguntar dónde encontrar al profe, ¿verdad?
0: Al profe Eric Arroyo. Eric, el primer Arroyo. Lugar se va a ganar 5,000 pesos, el vestido que les van a hacer ahí, y pues ya, dicen que premio también es el maquillaje y el peinado de ese día. Bueno, pues ya el está la segundo lugar son 4,000 pesos y también lo demás, y el tercer lugar 3,000 pesos, o sea, son 5,000, 4, son 9, son 12,000 en premios, primero 5, segundo 4, tercero 3. Esos son los premios para que se inscriban y ahí a participar. Bueno, si están interesadas, aquí en Los Reyes muchas pueden participar y ganar. Son las 8 ya con 21 minutos, ¿no está alguien participando todavía para la primera canción? Bueno, vamos a intentarlo con una segunda canción antes de irnos a la pausa con otro más de nuestros patrocinadores. Está Viallo Intorno, Vicente.
1: 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Y bueno, vamos a poner la canción, si sabe quién la canta y cómo se llama, se va a ganar un bolso para dama. Ya, aunque participe un hombre, pues la puede regalar a una hermana, a su esposa, etcétera. Bueno, pues vamos a escucharla.

0: Ya está alguien participando. Muy buenos días. ¿Quién habla?
1: Buenos días,
0: ¿sí?
1: Lupita.
0: Hola, Lupita. ¿Sabes cómo se llama esa canción y quién la canta?
1: El viajecito secreto.
0: Sí, exactamente, Lupita. Acabas de ganarte entonces este regalo de parte de Viello Intorno. No nos cuelgues. Felicidades.
1: Gracias.
0: Gracias por participar. Vamos a una pausa. Ah, tenemos otra llamada. César Solís. Vamos con César Solís, director de Kaiser Informativo. Muy buenos días, César. César, ¿nos escuchas? Buenos días. No, ¿verdad? Parece que hay detalle. Ya tenemos días con detalles ahí con César Solís, la comunicación. Vamos a una pausa entonces y volvemos.
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4: Bueno, pues ya estamos de regreso con más información. Son las 8 de la mañana con 30 minutos. Tenemos invitados en esta mañana. Nos acompaña la maestra Renata de aquí del Tecnológico Super Pedro Reyes. También el maestro Béjar, Martín Béjar. Bueno, pues bienvenidos a la información. ¿Cómo están?
5: Bien, gracias. Buenos días. Gracias por la invitación. Aquí estamos muy contentos poder traer noticias nuevas.
4: Claro que sí. Bienvenidos también nosotros de recibirlos. Maestro, ¿cómo estás, ingeniero?
6: Gracias por la invitación. Buenos días a todos.
4: Buenos días.
6: Siempre es un placer venir aquí a este espacio y compartir información importante. Creo que cada que venimos damos buenas noticias para los jóvenes.
4: Sí, exactamente.
6: Pues hoy no es la excepción.
4: Exactamente. Y bueno, pues en esta mañana vamos a platicar porque nos platicaban un poquito fuera del aire de esta oportunidad que se tiene para que se inscriban algunos alumnos que por algún motivo todavía no lo han realizado para que hagan su examen y bueno, ingresar al Tecnológico porque ya están a punto de regresar a clases.
5: Sí, claro. Si recuerdan, estuvimos, yo creo que el mes anterior, cuando estábamos casi iniciando esta etapa fuerte, ahorita estamos ya prácticamente en el cierre. Sí, venimos a compartirles fechas importantes porque es necesario que todos aquellos que todavía estén pendientes, que todavía no hayan finalizado el trámite y los que a lo mejor todavía no tomen la decisión, pues les quedan ya muy poquitos días. Estábamos checando aquí con Martín acerca de las fechas. Ya la próxima semana prácticamente es la última oportunidad que tienen para aplicar el examen diagnóstico. Es muy importante que todos los aspirantes de nuevo ingreso apliquen el examen diagnóstico porque a nosotros como institución pues nos permite saber cuál es el nivel que ellos tienen y cuáles son las áreas en las que nosotros ya como institución tenemos que apoyarles para que estén saliendo adelante con nosotros. Del 10 al 13 de agosto, Martín, la última fecha para llevar a cabo el examen de admisión.
6: Así es, todos los jóvenes que todavía están pendientes tienen esta oportunidad tan grande de la próxima semana, desde el 10 al 13, de poder hacer su examen. Tienen todo lo que es esta semana y prácticamente hasta el día miércoles de la próxima semana, que es el 12, para sacar su ficha. Esto les da pues el derecho de hacer su examen diagnóstico. Ya lo comentaba la maestra Renata que este examen pues no es selectivo, sino es simplemente el que nos da la pauta para poder ver cuáles son las deficiencias de los jóvenes y atacarlas en el curso propedéutico. Ahorita de hecho ya está iniciando la parte de la inducción y próximamente estaremos ya en el propedéutico. Importante que no se lo pierdan, que se decidan rápido para que puedan hacer su examen el día lunes y se integren a lo que es el curso propedéutico, que es muy importante para ellos. Y después tenemos otras fechas que aquí nos va a dar la maestra.
5: El lunes y el martes, ayer y antier de esta semana, estuvimos ya recibiendo a los estudiantes que ya están con el proceso completo. Estudiantes ya inscritos, que ya tienen su grupo asignado, ya tienen su carga horaria. Ya estuvimos platicando con ellos acerca de los temas más relevantes que tienen que conocer una vez que se integran con nosotros como estudiantes. El día de hoy ya no están, estuvieron únicamente lunes y martes viendo los procesos más importantes, la parte académica. Estuvimos nosotros como coordinadores con ellos explicándoles paso a paso qué es lo que tienen que realizar una vez que ya están inscritos con nosotros. Estuvo por ahí servicios de becas, servicios escolares, administrativos, con la finalidad pues de que ellos ya se empiecen a empapar de toda esta dinámica que tenemos nosotros con los estudiantes. Ellos regresan el siguiente lunes, 10 de agosto, con el curso propedéutico. Son 2 semanas de curso propedéutico. del 10 al 22 de agosto, porque el 24 ya arrancamos de lleno con nuestro semestre agosto-diciembre 2026.
4: Bueno, y próximamente entonces ya inician los que van a completar apenas su registro, los que lo hagan la siguiente semana, más tardar, nos comentaba el maestro el miércoles, más tardar, también pueden participar, digamos, algunos días de curso propedéutico, si alcanzarían.
5: Sí, claro, nosotros incluso en esta semana del 10 al 13, cuando aplican examen diagnóstico, por ahí están las autoridades pendientes para que les indiquen, no te vayas, no te retires, porque ya está el curso propedéutico, y automáticamente los dirigen al aula en el que todavía tenemos este espacio. De innovación agrícola estamos ya recibiendo 3 grupos, ya con capacidad de 30 estudiantes, estamos aperturando el cuarto grupo, justamente por la respuesta tan positiva que hemos tenido. Entonces, justamente la invitación es esa, o sea, invitarlos, tenemos todavía espacio y oportunidad para que los que no han terminado el trámite, porque nosotros tenemos también, hay unas estadísticas, la ingeniera Hilda, a cargo de control escolar, nos está entregando estadísticas muy puntuales en donde nos indica, miren, hay aspirantes que tramitaron ficha, pero no se han acercado para hacer su examen. Justamente estamos acudiendo a ustedes, sabemos que tienen una gran cantidad de radioescuchas, para que por ahí estén pendientes los que ya tramitaron ficha, pero no se han acercado para el examen diagnóstico, no se vayan a perder esta fecha del 10 al 13, serán los últimos 3 días que nosotros tenemos para que finalicen su proceso de inscripción. Y como lo comentabas tú, automáticamente realizan su examen diagnóstico y los dirigimos a donde pueden estar tomando su curso propedéutico del 10 al 22 de agosto.
4: Pues ahí está, por si se les está pasando a alguien que no ha reunido sus documentos, que lo dejamos todo hasta el final, o que andan viendo alguna opción, o bueno, no sabemos la situación de cada quien, pero todavía tienen oportunidad de asistir, tienen que sacar su ficha rápido y asistir ahí para cumplir con los requisitos. Todavía les alcanza y puede ser en cualquiera de las carreras, todavía tienen disponibilidad.
5: Sí, todos los programas todavía tenemos disponibilidad de espacio.
6: Así es, y de igual manera nosotros tratamos de acercar la oferta educativa. En la plaza tenemos un módulo.
4: Ajá.
6: Y ese módulo está de lunes a viernes de 10 de la mañana a 2 de la tarde, entonces también ahí pueden acudir para mayor facilidad si se les complica un poquito ir al tecnológico, ahí pueden sacar su ficha y les dan toda la información completa.
4: ¿Preguntar algo?
2: Pues es momento de todas aquellas personas que por una u otra situación que no los aceptaron en una escuela fulana, sutana, mengana, pues que se den una vuelta aquí al Tecnológico Superior de los Reyes, es la máxima casa de estudios del Valle Esmeralda, y vale la pena porque de verdad que tienen grandes certificaciones, tienen intercambios internacionales, nacionales también, o sea, tienen muchos beneficios salir a estudiar, incluso becas.
6: Así es, en este momento nosotros pues tenemos la fortuna de haber participado en varios, pues son como tipo concurso para poder acceder a material, a equipo, a equipamiento, y nos ha ido muy bien. La verdad es que en todas las carreras hemos obtenido recursos para poder equipar los talleres y laboratorios, y pues todos estos nuevos equipos que hemos obtenido a partir del 23, pues ahora sí que ellos los estarían estrenando. Los chicos que van a ingresar ahorita van a empezar a ver equipamiento nuevo, maquinaria nueva, los laboratorios de cómputo están equipándose también con equipos nuevos. Entonces todo esto pues es importante para que ellos vean pues que el Tecnológico Los Reyes está trabajando bien, y en base a ese buen trabajo es que nos hemos visto beneficiados con este recurso que va destinado directamente a los alumnos. Esto ya se tenía muchos años que no se lograba, y a partir del 2023 para acá, pues se ha logrado acceder a muchos recursos que se han traducido en pues equipamiento para los talleres, para los laboratorios, incluso mobiliario y equipo, cortinas. Vamos, realmente hemos visto que el Tecnológico nunca para en la cuestión de estarse modernizando, y pues los maestros en este momento también quiero comentarles que se encuentran en capacitación. Les mando un saludo a los maestros que están trabajando duro para actualizarse en sus actividades, en sus conocimientos, para poderlos pues después traducir con los jóvenes.
7: Bueno, sería bueno que les mencionaran las carreras, que personas o jóvenes que todavía no se deciden qué estudiar, bueno, pues ahí las opciones que tienen, y sobre todo también las modalidades de estudiar también los fines de semana, para que les comenten.
6: Bueno, la carrera de innovación agrícola que coordina la maestra Renata tiene 2 modalidades. Una es mixta, que es de viernes por la tarde, sábado por la mañana, y lo que es entre semana. También tenemos una extensión en Charapan, para las personas que nos escuchen, que son de esa parte de la comunidad. En Charapan también estamos en mixto de innovación agrícola. Se tiene la carrera también de electromecánica, que es en escolarizado, sistemas computacionales, que está en escolarizado y virtual, que esta es una nueva modalidad que acabamos de estrenar apenas, donde el joven, pues ahí sí no tiene ninguna necesidad de ir a la institución, lo hace en una plataforma. También está lo que es la carrera de arquitectura. Esta carrera está en escolarizado, por la naturaleza de Arqui, pues no se puede como que reducir esa parte, ¿no? Está ingeniería industrial, que está en escolarizado. Está la carrera también de contador público. Esta se encuentra en escolarizado. Mixto, que es viernes por la tarde, sábado por la mañana. También se encuentra en la comunidad de Charapan. También tenemos gestión empresarial, que gestión empresarial está en la modalidad de sabatino, solamente los sábados, y escolarizado. Entonces, vamos, opciones las hay, porque hay, si algún chico no puede por alguna situación laboral, pues está el mixto y está el sabatino. Si tiene la oportunidad de lunes a viernes, pues la tiene que aprovechar, ¿no? Hay, todas las carreras están escolarizadas y algunas pues tienen su particularidad.
2: Y pues cabe destacar que este año van a romper récord, ¿no?, de alumnos aquí en el Tecnológico Superior de Los Reyes. ¿Ya saben más o menos la plantilla y cuántos van a ingresar en este? Bueno, ¿cuántos tienen hasta este momento? Porque, pues, obviamente se esperan más.
6: Bueno, pues, nosotros tenemos una meta de 2,100 alumnos aproximadamente. Un montón. Que esperamos ya lograrlo, romper esa barrera de los 2,000, Pero bueno, para eso estamos precisamente trabajando duro en cuestión de prefichas. Yo creo que llevábamos un récord muy importante y es por ello que también estamos haciendo como este cierre promocional, porque tenemos muchas prefichas. Sin embargo, esas prefichas no se han todavía traducido completamente a fichas y queremos hacer, pues, mediante los medios de comunicación, llegar con los jóvenes para que completen su proceso, porque luego creen que el sacar la preficha ya con eso están dentro y cuando iniciamos clase empiezan a llegar y luego es complicado ya aceptarlos. Sí es importante que sepan que la preficha es como el apartado, pero hay que terminar trámites, entregar información, pues que las fotos, que el certificado, que la CURP y toda la documentación base para la ficha. Y posterior a eso hacer el examen y ya ahora sí pagar lo que es la inscripción. La verdad es que los costos son muy accesibles. Siempre hemos sido la institución que tiene los costos más accesibles y no por ello sacrificamos la parte de la calidad educativa de los jóvenes. Entonces, por aquí también traemos los costos, René, si nos puedes apoyar.
5: Sí, claro, como lo comentas, Martín, para aquellos que todavía no finalizan el trámite y, bueno, quienes tampoco no lo inician, están muy a tiempo. Nada más recordarles la ficha para el examen. Tiene un costo de 800 pesos, tenemos también la aportación para el fortalecimiento académico de nuevo ingreso de 1,700, es un pago único, únicamente es un pago semestral, posterior a ello ya no se paga nada respecto al nuevo ingreso. Ya cuando los alumnos están a partir de segundo y hasta doceavo semestre, el fortalecimiento académico igualmente de manera semestral es de 1,500 pesos. Claro, también tenemos que mencionar los apoyos con los que contamos, tanto las becas federales, todos los estudiantes son candidatos para obtener una beca federal. Tenemos también apoyos institucionales de manera interna, becas alimenticias, becas padrino. Tenemos también condonaciones año tras año para estudiantes de reingreso. Hacemos condonaciones de acuerdo con la solicitud y necesidad de los estudiantes. Entonces, bueno, sí, bien como lo comenta, tenemos muchos apoyos para todos aquellos estudiantes. Aquí la finalidad es que estén interesados en cursar una carrera profesional y nosotros con gusto pues les atendemos en la medida de nuestras posibilidades como institución.
4: Bueno, pues ahí está completa la información y esta oportunidad para que no la dejen pasar. Le están dando todas las facilidades aquí de parte del TEC de Los Reyes para que no lo dejen pasar. A más tardar, acuérdense, antes del 12, para que tengan pues el 12 ya todo listo. Antes del próximo 12 de agosto, que no se les pase, apunten la fecha por ahí y aprovechen esta oportunidad. Gracias, maestros, como siempre, por esta información.
5: Al contrario, gracias por la invitación. Nosotros encantados de estar aquí con ustedes compartiendo información tan importante para nuestra región. Gracias.
6: Muchas gracias. Gracias, muchas gracias, ingeniero, y a todos sus colaboradores. Gracias.
4: Vamos a una pequeña pausa. Son las 8 ya con 43 minutos.

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17: Muchas gracias por continuar aquí en Todo Noticias Digital y son las 8 de la mañana con 40 son las 8 de la mañana con 48 minutos aquí en Todo Noticias Digital. Y bueno, pues fíjate que la aspirante a liderar la 4T aquí en el estado de Michoacán, Gladys Butanda Macías, atajó que los verdaderos adversarios de Morena están afuera y afirmó que, por el contrario, el partido se mantiene más unido que nunca tras la reunión sostenida el pasado sábado con la lideresa nacional de Morena, Ariadna Montiel, y la presidenta de la Comisión de Elecciones, Citlali Hernández. Señaló que en la entidad rumbo del movimiento es claro de cara al proceso de selección interna. Escuchemos.
18: Hoy Morena está más unido que nunca. Después de esta reunión con nuestra dirigencia, nos ha quedado todavía más claro que el rumbo y que el camino es estar unidos, es estar fortalecidos, y que los verdaderos adversarios están afuera. El PAN, el PRI, MC y los que se dicen independientes, pues es pan con lo mismo, es parte de la misma derecha, de la oposición que tenemos en Michoacán, y hay que hacer hincapié en que esos son los enemigos dentro de nuestro movimiento. No hay, es enfrente donde tenemos que evidenciar la forma en la que ellos operan y la forma en la que nosotros estamos haciendo un recorrido de reconocimiento de los perfiles que estamos en este proceso interno de nuestro partido. Nos toca seguir trabajando juntas y juntos para que esta transformación continúe en Michoacán y que ese es el máximo de nuestros objetivos.
17: Bueno, pues eso fue lo que comentó la aspirante a liderar la 4T aquí en el estado de Michoacán, Gladys Butanda Macías, en información de La Raza 92.5 de Los Reyes, Michoacán.
19: 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Vamos a poner una canción, si sabe quién la canta y cómo se llama, se va a ganar un guisado.

0: tenemos por ahí una llamada. Buenos días.
1: Sí, buenos días.
0: Buenos días. ¿Sí sabe cómo se llama la canción y quién la canta?
1: Mickey Laura y La Cosecha de Mujeres.
0: Muy bien.
2: Nunca pues se ya, acaba.
0: Nunca se acaba La Cosecha de Mujeres. Bueno, pues sí, te ganaste ya tu guisado ahí en Cocina Las Tres Reinas. No cuelgues, te van a tomar tus datos. Gracias por sí, participar. Gracias.
2: Ahí cuando se esté comiendo la tortillita, que se acuerde acá de La Raza.
0: Sí, se acuerde de La Raza.
3: 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Vamos a escuchar la siguiente canción también, y si sabes cómo se llama, comunícate para que te ganes el fin de semana una orden de carnitas.
4: Con emocionantes.

0: Bueno, pues ahí está, si se saben cómo se llama esa canción. Ah, bueno, ya está alguien llamando. Buenos días, ¿quién habla?
1: Buenos días.
2: Buenos días.
0: Sí, ¿quién habla?
1: Estoy Germán de la Bala, ¿no?
2: Sí.
0: Exactamente, acabas de ganarte tu orden de carnitas con carnitas Vico. No nos cuelgues, felicidades.
1: Gracias.
0: Gracias por participar también. Y pues prácticamente que son los patrocinadores de hoy. Vicente, ¿tenemos algún pendiente
2: Sí,
0: también?
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2: sucesivamente. Pues está interesante, así es que, pero también, pues vamos a poner una canción de
0: Te compras sus
2: gazpacho.
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2: El de
0: gratis.
2: domingo es
0: Más o
2: gratis, pues
0: menos.
2: sí, más o menos,
0: 6 por 1 gratis.
2: imagínate, pues está bien. Y aparte, si participa aquí en la
0: Bueno, aquí
2: promoción,
0: también es otro
2: ¿verdad?
0: gratis.
2: Otro gratis,
0: No hace que
2: aparte
0: variarle,
2: de.
0: participen más personas, anímense
2: Bueno,
0: también.
2: pues de gazpacho Marcelino también les va a regalar un gazpacho, si usted sabe cómo se llama y quién canta la canción.

0: Bueno, si te la sabes, participa con nosotros. ¿Ya está alguien aquí comunicándose? No, todavía no. Participa con nosotros, 2311-27900. Está buena esa canción, ya está. Me daban ganas de quedarme escuchándola. Ahorita la ponemos y no después. O pídenla en el programa ahorita con Javi. Bueno, si te la sabes, comunícate. 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
0: ¿Sí se comunicó alguien ya? Bueno, pues yo creo que se lo van a perder hoy porque tenemos Guache el Guarache, sí, ya nos despedimos, Vicente.
1: Pues agradecer a todos los radioescuchas, siga con toda la programación de La Raza.
0: Quedaron por ahí dos regalos pendientes, por eso les digo a los radioescuchas, anímense también, no le hace que sí. No te la sepas, pues ya inténtale y qué tal que sí, ganas y disfrutas.
1: Le intentó con esa de claro. Albert Hammond.
0: Albert Hammond. Bueno, pues que tengas un excelente miércoles 5 de agosto. Los dejamos en esta mañana con el Guache el Guarache. 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Que tengas excelente miércoles de nuevo y que Dios nos bendiga.
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3: Foto inédita que empezó a circular del señor gobernador don Alfredo Ramírez Bedoya en la mera dirigencia de la Morena, de la 4T. ¿Y cuál fue la sorpresa? Que muy sonrientes estaban también allí juntitos el profesor Raúl Morón Orozco y el exgobernador don Leonel Godoy Rangel. ¿Cómo? Pues para pronto que le preguntan y pues ofaito al aspirante a la dirigencia de los Juegos del Hambre del convivio coordinador morenista, ¿quién sabe cómo? Fabiola Alaniz Sámano. Oiga, ¿qué andaba haciendo el gobernador juntito con el profesor Raúl Morón y Leonel Godoy? Dijo, pues de saber, no sé, pero de que me lo imagino, ¡uy, mi guache!
4: En esa reunión que en una foto que se circuló, pues habría que preguntarle a quienes estuvieron ahí, ¿verdad? Porque no estuvimos, va a estar muy complicado saber los detalles.
5: Bueno, yo no sé, no le puedo informar porque yo no sé dónde está.
4: Entiendo que el gobernador Alfredo Ramírez Bedoya pidió una reunión con la dirigencia nacional, entre otras cosas, para plantear que había cosas acá que no estaban funcionando de acuerdo a la convocatoria, particularmente pues algunos hechos que son, digamos, que no...
6: Diga la verdad desnuda.
4: Que al menos yo no comparto, que tiene que ver con ataques personales que se hicieron públicos.
3: ¡Tomi, guacha! O sea que en otras palabras, el señor gobernador fue y se quejó de don Raúl Morón y don Leonel Godoy y pa' pronto les estiraron las orejas o las patillas.
7: No le vaya a sacar un ojo por la oreja.
3: Ay.
7: Quieto, no le va a doler, no le va a doler.
3: ¿Y para qué vamos a batallar, mi guache? Pues el mismito, señor gobernador, despuesito. No se lo dijo a Fabiola, se lo dijo a todo Michoacán y al mundo entero. Sí, yo fui, que están ataque y ataque. Me aborzojan.
8: Yo solicité desde hace tiempo una reunión. Sobre todo para que la situación de algunos ataques directos contra mi persona y contra el proyecto de mi gobierno, que es un proyecto de la Cuarta Transformación, habían ocurrido.
9: Temo ser atacado y estamos los dos solitos.
3: Tómico, chicos, apenas que el profesor... Alfonso Raúl Morón Orozco andaba más contento porque cada vez va saliendo mejor librado de las acusaciones de la alcaldesa de Uruapan, Grecia Quiroz. Y pues como todo buen político, en lugar de hablar de lo que se dijo o no se dijo en la reunión con el gobernador en Morena, ¡no, Grecia Quiroz, aquí Uruapan, Uruapan! ¡Miren, miren, qué bien librado estoy!
9: Y efectivamente, pues la intención es hacer daño. O sea, yo digo, involucrar a alguien que tenemos casi 40 años recorriendo el estado, nos conoce mucha gente, y involucrarlo en un evento que en 40 años tú puedes decir, ¿sabes qué? Si es capaz de eso o no es capaz de eso. La gente que nos conoce sabe que no, entonces...
10: Tampoco no está a decir que no se siente capaz.
11: No, sí, capaz sí me siento, ¿verdad? Pero resulta, entre tanta gente sí que uno desconoce, pues sale uno medio chiviado.
12: Señores, esta pelea es limpia. Nada de patadas en las espinillas. Ni pimienta en los ojos, ni golpes bajos.
13: Ni bajos ni altos, ¿eh? ¿Verdad, Chilinchi? Ni mordidas en las orejas.
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15: Información deportiva. Expresamos profundo pesar, entiéndase coraje, por no sentirnos representados ni escuchados por las decisiones de la Liga de Fútbol Mexicana ante el no ascenso ni descenso a la primera división. Afecta nuestro presente y futuro en nuestras carreras. Esta fue la carta que mandaron a la Federación Mexicana de Fútbol y a la liga en especial, y esto fue de los jugadores de la Liga de Expansión. Mis amigos, soy Edgardo Lozada Ruiz.
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0: ¡Hey, bandita! ¡Hey, bandita! ¿Qué tal? Buenos días, ¿cómo están? Qué gusto saludarlos. Son las 9 de la mañana con 13 minutos de este miércoles 5 de agosto del año 2026.
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0: Estamos iniciando con Pidi Kenda acá en la Raza 92.5 FM, este programa que es de complacencias musicales y que con mucho gusto, poco a poco y de manera ordenada, te vamos complaciendo con las canciones que quieras escuchar. Así que no dudes en comunicarte con nosotros aquí en cabina, que tenemos las líneas totalmente disponibles. Te recordamos que si nos cantas la canción aquí en vivo y al aire, te complacemos enseguida y en cuanto la vayas cantando, así que no pierdas la oportunidad de poner la canción a que se escuche aquí a través de La Raza 92.5 FM.
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0: Y me presento con ustedes, yo soy su amigo, su servidor, el guapo, el precioso y el hermoso, suculento, siempre bien parecido, Javi Rincón, el bombón de la radio. ¿Qué tal? Good morning, buenos días, bandita. Recordamos que las líneas telefónicas de cabina son 354-54-230-11 y 354-54-279-00. Te las repito con mucho gusto y más tranquilo. 354-54-230-11 y 354-54-279-00. También tenemos el WhatsApp disponible al 354-54-230-11, repito, 354-54-230-11, el número de... Ah, es esta canción, ay, perfecto, producción, me asustaron. Te recordamos que el WhatsApp de cabina es 354-54-230-11 y mientras llegan las llamadas tenemos un mensaje para leerles con muchísimo gusto. Y el mensaje dice lo siguiente, a ver, ¿dónde lo dejaron, producción? Ese es de aquí, dice: Javi, buenos días, ¿me puedes complacer con la canción El Herradero de Banda Cuisillos? También puedes mandar un saludo para mi mamá Guadalupe en Santa Clara. Gracias, Javi, y bonito día, que tengas un excelente día, Javi, gracias. Pues con mucho gusto los dejamos, se llama El Herradero y es Banda Cuisillos, la tribu más romántica de América. 9:16, comenzamos con Pidi Canta y con la Raza. Buenos días, muchachada.

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2: 9:20.
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8: Regresamos, ya son las 9 de la mañana con 24 minutos, con todo el ambiente, con toda la energía y con todo el entusiasmo. ¡Buenos días, bandita! Solo Javi, solo Javi, moviéndolo, moviéndolo, moviéndolo y sacudiéndolo. Estamos en Pide y Canta con la raza, ya a mitad de la semana número 32 de este año 2026, hoy miércoles 5 de agosto. Y tenemos más peticiones musicales. Recuerda llamarnos al 354-54-2311 o al 354-54-27900. Que cabe resaltar que si nos cantas la canción Aquí Vive a Todo Color, nosotros te complacemos enseguida y al instante en cuanto la vayas cantando. Ahí tenemos una petición musical por este rumbo. A ver, producción, es este de aquí, ¿verdad? Es de un audio. Perfecto, buenos días. Buenos días.
9: Buen día.
8: Buenos días.
9: A todos. Quisiera la canción de A mí me gusta andar de pelo suelto. Okay. De Gloria Trevi.
8: Perfecto.
9: Un saludo para toda la flota de allá de Plan de Ayala.
8: Ok.
9: De Jessy Peña.
8: Perfecto, amiga Jessy. Bueno, ahí nos comentó nuestro amigo Jessy. Nos pide esta canción. Con mucho gusto la escuchamos. Estás en Pide y Canta con la raza.

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6: Regresamos, son las 9 de la mañana con 34 minutos. Bandita, un grito. Y bueno, ya son las 2 de la mañana con 34 minutos. Invitarlos a que sigan comunicándose, a que sigan llamando aquí a cabina. Repetir las líneas telefónicas 354-54-2311, 354-54-279-00. Y tenemos más mensajes a través de el WhatsApp de cabina. Nada más de... aquí está. Ok, perfecto. Dice Javi, ¿qué tal? Buenos días. Por favor, compláceme con la canción. ¿Dónde? Ahí está, aquí. Dice Javi, saludos para todos los integrantes de la banda Tacachuarito. Y ponme la rolita de la bomba. En la canta Richie Valens. Buenos días, gracias Javi. Saludos de Tacachuaro. Ok, saludos a la gente de Tacachuaro, de Santa Inés, de Tocumbo, ahí del Puente, también allá de Tenguindín. A la gente del mercado, la gente de Guáscuaro, también saludos, gracias por escucharnos. A la gente de Cotija, a la gente de la Laguneta, de esos rumbos tan bonitos y de gente tan bonita, gracias, buenos días. Se llama La Bamba, yes, Richie Valens.

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1: Regresamos y estamos aquí en Pide y Canta con la Raza y avanzamos con más complacencias musicales. Son las 9 de la mañana con 37 minutos y a continuación nos llega otra petición musical donde la dejaron. Es esta. Hola Javi, buenos días. Quiero ver si pudieras complacer con unos saludos para mi esposo Raúl Madrigal de parte de su esposa María Eugenia García Chávez, que lo ama y que es el amor de su vida y ahorita anda trabajando. Y quiero ver si puedes complacer con la canción de 15 minutos de Sergio Vega, por favor. Gracias, buenos días. 15 minutos va a estar muy larga. Chistecillo. Así se llama la canción, la escuchamos. Es 15 minutos con Sergio Vega, el Chaca, 9 con 38.

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1: Avanzamos con más complacencias musicales y ahora nuestra amiga Nadina dice: Javi, por favor, compláceme con la canción de las mujeres de Rueto Diorra, Río Bravo. Míralo, míralo, míralo, míralo, míralo. No, vamos a escuchar la canción de el dueto Río Bravo, se llama Llorando Madres. Ándale, sí, sí. No, me estreno. Pero bueno, tenemos estas complacencias musicales. Ahí le mandamos saludos a nuestra amiga Enedina, que le manda saludos a nuestra amiga Tina hasta la Laguneta. Así que con mucho gusto complacemos. Estás en Pide y Canta con la raza. A ver, ok. Ah, perfecto. Ok, antes de ir a la canción, me indican aquí de producción que lo sigue invitando a que participen en el Escuchando y Ganando de la Raza. Digo, con la raza de Megabastos. 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Tenemos dos audios que acaban de llegar. A ver, aquí está. ¡Buenos días!
2: Hola, Bombón, buenos días.
1: Buenos
2: escuchando
1: días.
2: Escuchando y ganando con la raza, la estación de casa.
1: Perfecto.
2: Mi nombre es María Pulido Valencia. Buen día.
1: Ahí nuestra amiga María, enseguida le anotamos y tenemos otro por este. Aquí está. ¡Buenos días!
3: A ver, buenos días. Buenos días, Javi. Yo escucho la raza a la 92.5.
1: Ok, ahí nuestra amiga Antonia también enseguida le anotamos para que queden ya listas para participar por los 1,000 pesos en productos de Megabastos León. Nos dejamos con la canción, se llama Llorando Mares. Estás en Pidi Canta con la raza.

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1: 9:47.
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1: Y son las 1:50 y antes de continuar con la promoción musical, tenemos a la doctora Janet en la línea telefónica para platicarnos acerca de Jugo Rojo Flavorante. Buenos días, doctora.
8: 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Nos escuchamos en la próxima.
1: Muchas gracias a la doctora Janet por tan interesante información. Avanzamos con más aquí en Pide y Canta con La Raza, directamente a la promoción.
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1: Y bueno, pues avanzamos con más en Pide y Canta con la Rosa. Nos quedan escasos 5 minutos para culminar con este programa, así que vamos a aprovechar cada instante que nos queda de esta programación el día de hoy. Por eso mismo tenemos más peticiones. Nos dicen: Javi, por favor, compláceme con la canción de Chacho y su vagancia. Se llama Déjenla que sea feliz. La escuchamos acá por el rumbo de Santa Rosa. Ok, alright, nos vamos con esa canción. Así que súbela a tu radio, son las 9:55.

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1: Regresamos ya casi para despedirnos, ya estamos a punto de decir adiós, goodbye, nos escuchamos el día de mañana, bandita, muchas gracias por habernos acompañado en esta mañana, por haber estado haciéndonos compañía y sintonizando La Raza 92.5 FM aquí en esta estación de radio que siempre está al pendiente de lo que andan haciendo todos y cada uno de ustedes. Invitándolos a que sigan participando y sigan sintonizando toda y cada una de la programación de La Raza 92.5 FM. Ahí le mandamos saludos a nuestra amiga Esme hasta la Colonia Providencia, a nuestra amiga Patti Sapien, también a quien más anda aquí en la transmisión, nuestro amigo Joshua López y todos los que andan aquí en la transmisión a través ahí de las redes sociales, también a mi señora madre y a Dani Segundo, le mandamos un beso y un abrazo, gracias. Tenemos un audio, así que vamos a escuchar qué nos quieren platicar, qué nos quieren decir por este rumbo. ¿Dónde es este, verdad? Ok, buenos días.
2: Javi, buenos días. Como siempre, escuchándote todas las mañanas.
1: Ok, saludos.
2: A ver si nos puedes poner una canción ahí de...
1: ¿Cuál será buena?
2: La Dinastía de Tuzantla, Caminos de Michoacán.
1: Camino, ok.
2: Aquí para toda la banda que andamos trabajando aquí en el fraccionamiento... fraccionamiento Terreo.
1: Perfecto.
2: Aquí andamos, aquí en los Reyes, Michoacán. Somos los que venimos de Nahuatzen, okay, Michoacán.
1: Amigos,
2: saludos para ti, para toda la banda.
1: Ok.
2: Ahí la pones, porfa, porque estoy marcando, pero no entra la llamada.
1: Ok, bueno, es que
2: está saturada la línea.
1: Sí, estaban saturadas, pero bueno, escuchamos.
2: Ahí te la encargo, amigo Javis.
1: Perfecto.
2: Aquí, como siempre, escuchándolos.
1: Gracias, gracias, saludos. Escuchamos Caminos de Michoacán, un poco se llama La Dinastía de Tuzantla, quien la interpreta. Nos despedimos, decimos gracias, adiós, goodbye, bye, bye, bye. 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
3: Más de 200 motociclistas perdieron la vida en accidentes de tránsito en Michoacán, de acuerdo con cifras de la Fiscalía General del Estado, y el crecimiento del parque vehicular de este tipo de unidades y su uso como medio de transporte y herramienta de trabajo han incrementado la exposición a hechos de tránsito en distintas regiones de Michoacán. Por tanto, de acuerdo con la Secretaría de Salud en el Estado, se refiere que durante el 2025 el Centro Regulador de Urgencias Médicas brindó atención en más de 20.000 incidentes viales. De ese total, poco más de la cuarta parte correspondió a accidentes en los que estuvo involucrada una motocicleta, lo que refleja la frecuencia con la que ocurren este tipo de percances. Mi nombre es Mayra Ramos y te invito a que nos visites en la página www.todonoticiasdigital.com.
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0: Vamos a volar donde tú quieras. Échale ahí están las llaves, nomás bombeale 3 veces. ¡Vámonos!
1: Voy a presentar a cada uno de los integrantes del show de las mañanas. 10, buenos días, amores. 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
0: Oye, ¿sí le echaste gasolina?
1: ¡Ay, no! Se me olvidó por completo. Debí haber puesto la premium de 10 pesos. La próxima vez, mejor hacemos el viaje en autobús, ¿no? Oye, Buki, se nos olvidó el gangui.

0: frijoles.
1: También los calzones.
2: Ok.
1: Para que los lave, pues se dedica. Mejor me caigan.
2: Ya dije.
1: Edita. Está enojado yo. Oye, Edita. ¿Y tu primo aquel que venía y ya no viene?
2: Está en Ohio.
1: ¿Conmigo o con quién? Mejor me callo.
2: Es lo que dijera yo, mejor calladito.
1: A mí me gusta ser callado. Soy una persona callada. Porque calladito me veo más bonita. Mejor me callo. Ya viste, salame, salud ya. Viene despeinada, ¿no? Se peina con el boiler. Ay, joder.
0: Saludamos al elenco artístico del show de las mañanas.
1: ¿Al qué?
0: Al elenco artístico.
1: Se va a... ¿A quién?
0: Al elenco artístico del show de las mañanas.
1: Oye, acá. ¿Venga nueva gente o qué?
0: Los artistas de la radio.
1: ¿Quién va a venir o qué? ¿Contratas gente nueva?
0: No, Buki. ¡La maestra!
1: Oye, acá. Oye, ahora sí te pagué. Ahora sí te dijo de la ciudad.
0: Buki. ¿Te sientes menos?
1: Voy acá. No, ¿cómo pues la maestra lo lleva? ¿No? Se siente comediante. Artista, cantante. Y la neta nada le pega, todo le tira, pero nada le atina.
0: Ya, déjala en paz. La maestra más querida de la radio. Sí, sí. Sí.
1: No es cierto. No es cierto.
0: Sí.
3: ¿Y si no?
1: No es cierto, no es cierto.
0: Pues sí.
3: ¿Y si no?
0: Pues sí.
3: ¿Y si sí?
0: Pues no.
1: ¿Y si hasta aquí? Ya llegó.
0: ¡Échale buquito!
1: Soy la maestra
3: Luyer.
1: Se siente comediante, poeta, cantante.
3: Soy comediante, poeta, cantante.
1: ¡Oye, acá!
3: Poeta, cantante.
1: A ver.
3: Maestro, ya. Ya la vimos que llegó.
1: Se me quedó atorada, pero buenos días, más al viejo. Ay, me se cerró sola ahora.
3: Ay,
1: ¿qué tiene, más al viejo? ¿Tiene algo? ¿Le dolió algo? Le traigo el doctor.
3: No, maestro, que... así siempre saludo.
1: ¿Así siempre saludo? Ah,
3: sí.
1: Es un saludo. Ah,
3: sí, porque me da mucho gusto saludar a todos nuestros públicos. Así que permítame tantito, hágase para allá.
1: Ay, ahora resulta entre gatas haciéndonos
3: para allá. Hágase para allá. Y cuando usted sea su turno, la presentamos.
0: Nadie, sí es cierto.
3: Como usted se merece.
0: Sí, porque luego no deja hablar usted de la maestra Luyer, maestra Madame Jotú. Porque luego nomás la interrumpen.
3: Muy
0: pues no
3: buenos.
0: Está bien eso.
3: Muy buenos días.
1: Ahorita ya cállate. Deja hablar a la maestra Luyer, por favor.
3: Mi gente bonita.
1: Pero nomás está la maestra Luyer hablando y no la entienden. La neta, pues, hay que tener respeto por la gente.
3: Porque
1: tú nunca haces eso, Heredita, nunca lo haces.
3: Somos una...
1: Que no, ver, nada,
3: ya, Buquito, ya.
1: Oh, que la gente no se enoja, hombre. Ahora estoy defendiendo, hombre.
3: Ya, Buquito. Déjame saludar a nuestro público, era malo, a madras, nuestra
1: ¿quién
3: familia.
1: ¿Eh?
3: ¿Quién se lo llevó?
1: ¿Quién se lleva a los madrazos?
3: Pues tú.
1: Más guapo siempre.
3: Muy buenos días, mi gente bonita, porque todos somos una gran familia.
1: No es cierto.
3: Gracias a todos ustedes, nuestros radioescuchas, por abrirnos la puerta de su casa. la puerta de su trabajo, de su negocio, hasta abrirnos la puerta del microbús, del camioncito, del taxi, donde quiera que nos escuchan.
1: Ahí estaría, ya la
3: nos
1: abrieron
3: abren la puerta.
1: La
3: puerta de la huerta.
1: Ya se la abrieron, más allá, que se vayan si quieren.
0: Ok.
3: En la zarzamora. Todos los que trabajan en el campo, gracias por abrirnos las puertas.
1: Y a los que no.
3: En el mercado.
4: ¿Y si no?
3: En el tianguis. Donde quiera que nos escuchen, súbanle a la radio y pinten una sonrisa en su carita.
1: Y si no, trae su carita, pues aunque sea en un conflace, pero por ahí.
3: No, no sea payaso. Y para eso les tengo la reflexión de la reflexión lo quieres.
1: Oye acá.
3: La vida es como el wifi. Así que si hoy sientes que no tienes buena señal, pues revisa. Conéctate con una buena sonrisa. Comparte una palabra amable. Abraza más. Agradece más. Y no dejes en visto a quienes de verdad te quieren. Aplausos.
1: La reflexión buquiresca.
0: Pareces Maradona, tú, güey.
1: La vida es como el internet.
3: Obvio.
1: Si a alguien lo dejaste en visto, no, que no le contestaste. Si tú sientes que tu vida va de bajada, se siente en reversa, güey. Para atrás. Si los colores del cielo te parecen muy intensos, ponte unos lentes oscuros, güey, con eso los ves menos. Si vas caminando y te encuentras un pescado, chiste, está raro, ¿no? Imagínate, pues, estaba muy verde. No vas a encontrarte pescados caminando, los pescados pues, están en el mar, ¿no? Porque si en el mar la vida es más sabrosa, pues vámonos a vivir a Huetamo. ¡Aplausos!
3: ¡Ay, qué bonito!
1: ¡No, porque no somos amigos, hombre, que no! Pero es como mi madre.
3: ¡Madre!

0: esos chistes están bien feitos, Mástalo.
1: No, claro que no, me los mandan y yo con mucho gusto.
0: Se los mandarán de cariño, o la querrán hacer como un 4, Mástalo.
1: No, no andan tomados.
0: A veces más que la quieren hacer quedar mal. No andan tomados, esa payasa.
1: Me los dan bien en su pleno juicio.
2: ¡Ojo, amigos y amigas de esta bellísima ciudad de Morelia! ¡Anda! Pues con eso de que los abrazan, los amantes de lo ajeno, si realmente invirtieran esa creatividad que tienen en otro tipo de cosas, en cosas lícitas...
0: ¿Eh? Se dice lisita, se veía. Suavecita, lijada.
2: ¡No! ¡Lícitas!
0: Oye, se va. ¡Lícitas! ¿Cómo queda una tabla cuando la elige uno, más bien?
1: Lisa, lícita.
0: Acá, el heredero dice que lícitas. Me choca la gente naca, güey.
2: Ay, ay, ay. Entonces, llegan a la puerta de su casa, imagínense, bien vestidos, hasta perfumados y todo así bien, o sea, una persona bien. Y le dice, le tocan a usted la puerta.
0: ¿Pero para qué la tocan? Pues no se oye cuando la tocan, nomás, Heredia. Mira, yo la voy a tocar ya. ¿No se oyó?
2: O sea, payaso.
1: Pero payaso, así como el maestro Madame
2: Coutu. Como toca la puerta el maestro Madame Coutu, como sabe tocar en la puerta.
0: Ay, no nomás la puerta, Heredia.
2: Le tocan la puerta de su casa, señora. Y muy amablemente, muy educadamente le dicen: buenas tardes, disculpe. ¿Me podría regalar un poquito de agua para mi carro? Y usted ve el carro, ve la persona y dice: pues sí, pásale a... agarrar agua, pues para que le eches a tu carro, ¿no? ¡Error, señora! Le está abriendo las puertas al diablo.
0: Oye, Seba. Al diablo, Heredia. No dijiste que era un señor con un carro.
2: Por eso.
0: ¿El Heredia qué dijo, más bien? Que era un vato que acá bien vestido, que era un carro. Y ahorita hay que el diablo.
2: Entonces, es una manera nueva de observar quién está, cómo, ¿verdad? Y si usted se... les permite la entrada, pues tengan mucho cuidado con eso porque le pueden vaciar la casa, señora. Señor. Entonces, ¿qué pasa con este tipo de cosas, maestra Luyer?
0: Porque se la roban, vamos, ¿cómo va a pasar? Que los asaltan.
1: Que los asaltan, que los engañan.
2: Y la gente se hace. O sea, ahí es donde viene el rompimiento social.
0: La tuya.
2: ¿Por qué? Porque se hace uno desconfiado. ¿Qué ocurre para la próxima vez que le digan que si les da un poquito de agua para echarle al carro? ¿Qué puede ocurrir?
1: Negarse. Cuando realmente es verdad. Cuando realmente sea
2: verdad,
1: sí,
2: ya cuando
1: necesiten.
2: Sea verdad, entonces nos vamos haciendo desconfiados. Porque eso es lo que puede ocurrir para la próxima vez.
0: No, para la próxima vez le dicen, ah, sí, te llévalo con un mecánico, pero pásate por poquito de agua.
2: No, Buki. A ver qué pasa si llegan así.
0: Porque el carro no sirve. Que no se lo llevaron a Sabá.
1: Miren, de verdad hay que tener mucha precaución, sobre todo con los pequeños y con los adultos mayores, porque luego ya cuando quedan en casa y todos nos salimos a trabajar, pueden llegar a suceder ese tipo de acontecimientos para que los tengan sobre aviso. Y no se confíen tan fácil. Y no le permitan el acceso a cualquier persona.
2: Pues es que imagínese, ahora ya eso se ve... pues una persona de buena apariencia, ¿no?
0: Imagínate que llegue yo.
2: Le corren.
1: Yo te aviento la puerta en la cara.
0: Payasa, me salió bien llevada. Usted me salió bien llevada.
1: Ay, pero yo sí me aguanto.
0: Yo no, me salió bien chillón.
1: Bien chillón.
0: Como el Arqui de los Reyes. De una vez, papi.
1: Ya.
2: Oye, pero sí va haciéndose uno desconfiado. Entonces, al rato que lleguen, tengan mucho cuidado. Lo que voy a decir, no me gusta decirlo, pero pues, más vale decir, ahí quedó.
0: ¿Eh?
2: Que ahí, ¿cómo dicen? Ahí que corrió, que ahí quedó, ¿no? O sea, entonces ya la próxima vez ya no le va a hacer usted el favor.

0: nadie.
1: Yo sí, señor Heredia, que vayan a mi casa, yo les doy agua, les doy un radiador, lo que quieran. Maestro. Pero si son dos, mejor.
2: ¡Maestro!
1: Uno primero y luego lo otro.
0: ¡Espérese, oiga!
1: Les compro el radiador.
0: Espérese, ¿cuál les compro el radiador? ¡Maestra Luyer!
3: Sí, bueno, pues hay que tener conciencia y precaución. Como bien les decía, sobre todo platicar con los niños, los pequeños, que a veces los dejamos un momento en casa diciendo que están seguros, o los adultos
0: ya
3: mayores.
0: Ya ni en casa, ya ni en nuestra casa vamos a estar seguros, porque los amantes de lo ajeno, pues andan crecidazos.
3: Entran con el engaño, ¿verdad? De que todos le podemos ayudar, ¿no?
0: Claro, que le echas la mano. O sea, si alguien llega y te toca la puerta de tu casa, oye, ¿no me das poquita agua porque mi carro?
3: Claro.
0: ¿Cómo que le digas que no? O que te diga, y entonces ya cuando se va ganando la confianza, ahí es donde entra el problema. Ja, ja, ja, ju, ju, ju, oiga, y usted sí, no, fíjese. Y empiezan a platicar con la persona, cuando menos acuerdan, y así hicieron amigos, supuestamente, y pues se llevan todo lo de valor.
1: Ah, para no estar yo en la casa, dado que no me llevan.
0: Ay, sí.
3: Van a decir, mira, aquí hay un perro chato, mejor vamos.
1: ¿Cómo perro chato me se lo lleve?
3: Panzón, perro panzón. Panza de perro chiquito.
1: ¿Cómo el perro chiquito me se lo lleve?
0: Pero los perros chiquitos así están como tú, güey. También tenemos hashtag antes de irnos, Maestro Luyer.
3: Sí, hashtag.
0: Tenemos hashtag del día de hoy, Maestro Luyer. ¿Cuál es nuestro hashtag?
3: ¿Cómo decirle a la visita que ya le caiga? Para que participe todo nuestro público. Llamen o también manden su mensaje diciendo cómo le puede decir usted a la visita cuando usted ya tiene sueño y ya tiene, se siente
0: ya tiene sueño, sí.
3: Sí, claro.
0: ¿Cómo le dice? Ya pues cáiganle. ¿Cuál es la manera de decirle a la visita que ya le caiga? En el hashtag del día de hoy.

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3: A ver, me salía. Las líneas telefónicas desde el línea de arriba me salía, a ver.
4: Comuníquense al 44 34 64 50 88.
3: Va de nuevo, Mazaluya.
4: Claro que sí, Buquito, con gusto. Comuníquense al 44 34 64 50 88.
3: ¿Cuál era que no alcancé a apuntarlo?
4: Las líneas del show de las mañanas es al 44 34 64 50 88.
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1: El verdadero show de las mañanas. Vamos con más. Es momento de ¿qué crees, panzoncito? ¿Eh? ¿De qué crees que es momento?
4: Ay, tu momento favorito.
3: Mi momento favorito de tragar. Ay, no. De tragar, más se lo llevo.
4: Ay, no.
1: Hablando de tragar, ¿qué, maestra Luyer?
4: Bueno, pues tenemos el hashtag para que
3: participen. Ah, estás hablando de tragar. No, maestra Luyer, bueno, mis galletas son tan mis galletas, maestra Luyer.
4: Yo te las doy.
3: Deme mis galletas ya, por favor. No. Tengo hambre. Mamá, me comí 8 tacos ahorita en la mañana, maestra Luyer.
4: ¿8 tacos?
1: ¿Cuántos?
3: Y bien, con doble tortilla, maestra Luyer.
4: Y grande, seguramente.
1: Con doble tortilla, imagínate.
3: Lo que digo, Heredita, me voy a morirte.
4: ¿Se te hace poco?
3: Pues sí, ya me los he hecho con 5 tortillas cada taco, me salió.
1: O sea, 1 kilo de tortillas te bombeas en una sentada.
3: ¡Uy, ya acá!
4: Ah, bueno.
3: 2.
4: Vámonos al momento favorito, Buquito, para que saludes a Alexa.
3: ¡Uy, acá! ¡Alexa! ¡Buenos días, mi querida amiga Alexa!
6: Buenos días, Mariana. Qué bonito empezar el día con tu saludo. ¿Cómo amaneciste hoy?
3: ¿Quién dijiste que soy?
6: Hoy te dije, buenos días, Mariana. Pero, qué bonito empezar el día con tu saludo. ¿Cómo amaneciste hoy?
3: Yo no soy Mariana.
6: Ah, entiendo. ¿Podrías decirme tu nombre, por favor?
3: ¡Buki! ¡La hora resulta!
1: ¡Uy, Buki! Y eso sí dolió, Buki, ¿eh?
6: La resota, parece que no tengo un perfil para ti.
1: ¡Hoy nomás, Buki!
4: ¡Híjole, Buki! Has pasado...
1: ¡Híjole,
4: al Buki. Olvido.
1: A ver, déjame preguntar. Alexa, buenos días. ¿Quién soy yo? A ver si es más general.
6: ¿Cómo va tu mañana?
1: ¿Quién soy yo?
6: Hola, Eric. Eres Eric Heredia.
3: Ahora sí, me... Alexa, te lo voy a preguntar una vez más. ¿Quién soy yo?
6: Hola, Buki Patas Miadas. ¿Eres Buki Patas Miadas, bebé?
1: ¡Patas Miadas, bebé! ¿Cómo le dijiste, Alexa?
6: Buki Patas Miadas, bebé. Ya te lo dije.
4: Te lo dijo, pero bebé. Gente.
3: No, Buki Patas Miadas, bebé. Es la maestra Luyer, saluda a la maestra Luyer.
6: Los estilos no están disponibles todavía.
3: Es la maestra Luyer. Es la maestra Luyer. Es la maestra Luyer. Alexa, ¿me puedes decir, por favor, el clima aquí en Morelia, por favor?
6: En Morelia actualmente hay nubes y sol con 20 grados. Hoy la máxima será de 26 grados con tormenta eléctrica en partes del área.
3: ¿Del área chica o del área grande?
6: No entiendo a qué te refieres con el área 5 del área grande. ¿Podrías aclarar qué información buscas? ¿Es sobre alguna zona específica o sobre el clima en algún lugar en particular?
3: En Uruapan.
6: En Uruapan, actualmente está soleado con 23 grados. Hoy la máxima será de 25 grados con tormenta eléctrica en partes del área.
3: ¿Con sombrero o sin sombrero?
6: No entiendo lo que quieres decir con sombrero sin sombrero. ¿Podrías aclarar qué información buscas? ¿Es sobre el clima o algo más específico?
3: Alesa, ya me callites gorda, la neta.
6: Aquí estoy para ayudarte. ¿Qué necesitas?
3: ¡Que te vayas de aquí!
7: ¿Buki?
6: Aquí estoy para ayudarte. ¿Qué puedo hacer por ti?
3: ¡Que no me vuelvas a hablar en tu vida! No te creas, hija, no es cierto, broma. Espérate, ven, hija, no. Mira, hasta se te borró el cuello.
8: Vámonos mejor con los chicos que sí saben del clima.
3: Oh, ¿ya los cambiaron otra vez o cómo fue? Oye, ¿cómo cambian gente del clima, hombre?
8: No cambiaron a nadie.
3: Usted dijo que los chicos que sí saben.
8: Por eso.
3: ¿Quiénes son? Pues nadie sabe.
8: Los mismos de siempre.
3: Oye,
8: Mayra Ramos y Javi Rincón.
7: Ya como empiezas atacándolos y luego no te aguantas cuando ellos te llevan para
8: chicos,
7: acá.
8: Chicos, buenos días.
3: Ya saben que no me aguanto. Estoy bien chillón.
9: ¿Cómo está? ¡Buenos días!
10: ¡Síguele, Buki, fantasmiante! ¡Panta de grano reventado!
7: ¿Cómo te dice el Buki? La Alexa, Buki.
3: Me dice Buki, patameada, bebé.
7: Mayra.
8: Mayra, ¿qué tal? ¿Qué gusto saludar?
3: ¡Mi amor!
9: ¡Ponte!
3: ¡Apuesto, no!
10: Hola, buen día a todos.
3: No, así empiezan los chismes. De rato dicen que el Javiruchis, que el este. Que el Javi, que el nuevo Juan Gabriel, el Buki, la chica. No, pues vale, no. Hay que ser, pues, discreto.
7: Buki.
9: No, Buki, no.
10: Ah, aguántese, Buki, porque tú fuiste el primero en profanar tanto amor a tu primo exprimido.
9: Mayra, Mayra.
7: Primo exprimido.
9: Mayra, ¿qué pasó? Ya lo llevamos tú también. ¿Qué pasó?
3: Grítale a Lucero, grítale a Lucero, primo. Lucero.
9: No.
3: Lucero.
9: Yo no soy chillón como otros.
10: ¿Ves? Mi amigo Javi se aguanta.
3: Lucero. Se aguanta, no te aguantes, primo. Te puede reventar una tripa o algo. Ve al baño, corre.
8: No seas payaso, Mayra.
10: No, mejor hay que exprimir al Buki para ver si se le sale todo eso de la panza.
9: No, pues inundamos el mundo si exprimimos todo eso.
3: ¿Ya ves cómo se llama, Heredia?
8: No, está pensando en el mundo, en
10: ay,
8: el bienestar de los demás.
10: Ay, chismoso.
3: Pero no en mí. Se bien llevado también este vato. Siento que es bien llevadito. Es mi primo, casi primo.
8: Pero sí se aguanta.
3: ¿Ya sí se aguanta?
8: Sí, sí se aguanta.
3: Sí se le nota. Ve al baño, güey, corre.
9: Ay, pero si es tú. ¡Uy! Pero, Buki, tú tienes sin ir al baño como desde el 94, cuando empezaron a hacer el ¿cuándo hicieron el programa? El primer programa.
3: Oye, acá. El primer programa.
7: Juntos, el Buki y yo. ¿Cuándo sería Buki?
3: Fue cuando te pedí trabajo.
7: Tú, pero tú entraste, ¿te acuerdas de qué entraste a trabajar en el programa?
3: También. Sí, de gerente.
7: ¿Al gerente?
8: Seguramente.
7: Vamos con el hashtag, Maestro Luye, sí, pregúnteles a ellos. Entraste, vamos. Eras el afanador.
3: ¿Eh? Ah, sí, yo era el afanador. Como siempre me la pasaba con mucho afán. El afanador.
10: Sabe por malo.
3: Era el que limpiaba aquí. Qué mugroso dejaban, vale. La neta, una vez, pues sí se pasaron.
7: ¿Te acuerdas la vez que te dije? Te dije, ah, no, que me reclamaste que estaba bien sucio. Ah, pues si quieres no ensuciamos, oye. Pues para eso estás aquí, te dije.
3: Pero se pasaban de lanza, dejaban sus galletas, fue cuando me empezaron a gustar las galletas.
8: Las boronas.
3: Las boronas, no, todo me gusta eso de borboronas, galletas. Todo lo que sea, sobrinas, más te lo llevan.
8: Ay,
3: y primas y cuñadas, todo.
8: Porque... Chicos, pues el día de hoy tenemos hashtag. A ver, Mayra. ¿Cómo le dirías a la visita que ya le caiga?
7: ¿Cómo le dices a la visita que le caiga?
10: Que voy a salir o algo. Sí.
7: Son las 11 de la noche.
10: Ay, caray.
7: Imagínate, son las 11 de la noche. Y tú así ya de, bueno, sí, queriéndote dormir. Y la visitan, otra copita, a ver, otra compare, compare.
10: No, sí, sí, sí la aplico, la verdad, de mañana yo entro a trabajar muy temprano y ya me voy a dormir.
7: Buen pretexto. Pero, y que te digan, ah, oh, pues váyase a dormir, aquí nos quedamos nosotros.
8: Nosotros le cerramos a la puerta.
7: Nosotros le cerramos a la puerta, comadre. ¿Cómo le dices a la visita que ya le caiga sin sonar mala onda, verdad?
10: Ay, es que sí está complicado, ¿no? Creo que me da más pena a mí.
7: La que tú dijiste,
11: yo sé cómo.
7: La que tú dijiste es buena la que tú dijiste. ¿Sabes qué? Mañana trabajo temprano, es un buen pretexto, me parece bien. ¿Qué opina el público también? Vamos, Mayra, ahora en el clima.
8: Cuéntanos, Mayra.
10: Claro que sí, rápidamente. 32 grados centígrados en estos momentos, mayormente soleado. Mucho calorcito para el día de hoy, 23 la mínima, 37 la máxima. Así es que, nuevamente, mucho calor para Huetamo. Así es que, ya sabes, póngase bloqueador, saque el paraguas, el sombrero, lo que sea, porque sí va a estar intenso.
3: ¿Bloqueador con paraguas?
10: ¡Claro!
11: Buki, te cargo que no te vas a confundir de bloqueador con aceite porque te nos horas y de por sí van a decir que haces carnitas ahí en Huetamo.
3: ¿Cómo yo llevaba este más 3 días? Eso no es defender, ¿eh?
10: Pero carnitas muy prietas, porque
3: eso no es defender.
10: Se nos va a tostar más.
3: Espérate, es que yo cuando estaba chiquito me tocó ver la novela De Frente al Sol.
10: Es como del año 50, imagínense.
3: No, pero todavía no nacía. Estaba yo en el ese de mi papá.
7: ¡Boki!
8: Pues gracias, Mayra, por la información.
10: ¡Saludos, buenos días!
3: ¡La enfermeción!
7: ¡Hashtag
11: Javi! ¡Hashtag! Yo, miren, yo, después de que conocí al Buki de hace un tiempo, yo le diría a las visitas, no sean como el Buki, no sean gorrones y ya váyanse, por favor.
7: ¿Así le dirías? ¿Cómo decirle a la visita que ya le caiga?
11: Que no sean como el Buki del show de las mañanas.
3: Así le diría, primo, se agacho, pobrecillo.
7: No sean como el Buki de conchudos. Pues ya lo dijo Javi.
11: Exactamente. O otra sería también decirles, oigan, no tienen que ir a hacer nada a su casa, como que se les va a quemar los frijoles.
7: Oigan, mi hermano, que en su casa se le están metiendo a robar.
11: Sí. Sí, les cerrarían bien a la puerta, no quieren a fijarse.
7: Ay, no se quieren ir a fijar. No, tenemos cámaras. No, hombre, las cámaras no son confiables.
3: No. Ahora sí. Espérese, no, espérese, hombre. A usted lo para pronto, hombre, espérese. No me vea.
8: Llegó el momento.
3: Me chivea, hágase para
11: allá. Imposible, Buki, que no te vea.
3: Bueno, a mí la panza sí me la vea, ¿me sale bien?
7: Óyale.
8: Abran el paso, porque ha llegado Javi con su pronóstico más caliente.
3: ¡Ay, hijo de la chingada!
11: ¡Ay, ay, ay!
8: ¿Paraguas o no paraguas?
3: ¿Qué pasó, Fernando, mi plancha? ¿Qué pasó, mi boiler? ¡El boiler! ¿Qué pasó, mi volcán Paricutín? Que ya te dicen el Buki 2, porque andas bien caliente. ¡Cállate!
8: Ay,
3: es de la familia, pues, de la familia esa mano.
8: Okay. A ti te dirían la flamilla.
3: ¿Cómo la flamilla? ¡Más te lo
8: llevo! El cerillito. Ahí el cerillito.
3: ¿Cómo el cerillito? ¡Más te lo llevo!
7: El mecha corta.
3: ¡La payaso, Heredia! Tú más que nadie sabes que no.
7: ¡Cállate! ¿Qué voy a saber? ¡Lo que voy a saber, panzón!
3: Pues cuando hemos ido al baño, yo sí te veo.
7: ¡Ah, que me andas viendo!
3: ¿Tú no me ves a mí?
7: ¡No!
3: ¿Que no quieres?
8: ¡Ay, payaso! ¡Cuéntanos,
11: Javi! Bueno, después de que escuchamos aquí al cerillito decir sus cosas...
3: ¿Cómo es el
11: cerillito? Vamos a platicarle, ¿eh?
3: ¿Cómo el cerillito? El encendedorzón.
11: Bueno, pues, el cerillo, pues, el cerillo.
3: ¡El encendedorzón! De cocina, de los que están así las gotas, que alcanzas a prenderlas de la puerta de la entrada, la estufa.
8: Pero ya cuando se...
11: Pero sin gas, un encendedor, pero sin gas.
7: ¿Qué dijiste?
3: Hay unos encendedores que los prendes desde acá, desde la calle, de estufa, ¿no? Tan grandotes los hijos de la que Dios.
7: ¡Échale, Javi!
11: Perfecto, miren, platicarles que tenemos en este momento 24 grados centígrados, tendremos una máxima de 29, una mínima de 18, y Maestro Luyer, Eric, Buki y todos aquí en cabina, bueno, todos ahí en cabina. Yo qué más quisiera decirles que paraguas para el día de hoy, pero ya no me hago ilusiones aquí en Los Reyes. Ayer parecía que iba a caer una buena tormenta y solamente cayeron unas cuantas gotas. unas cuantas chispas de lluvia, solamente la ilusión, así como la selección mexicana con nosotros, así se quedó la lluvia aquí en Los Reyes.
3: ¿Cómo Andrés Manuel? Por ilusión.
7: Gracias, Javi.
11: Gracias, Javi. Gracias, excelente día.
7: Llegan mensajitos en el hashtag del día de hoy. ¿Cómo decirle a la visita que ya le caiga? ¿Cómo les dice? Nos dice Sujei Cárdenas, dice, hola Eric Heredia, buenos días, díganle al Buki que me mande un beso.
3: Oye acá.
8: Ándaselo.
3: Se me acaba, ¿no? Hombre.
8: Ándaselo, Sujei.
3: No, me salía. Sí. Dígale que de cómo lo quiere, porque ahora la crisis está muy perro.
7: Cállate, ¿cuál crisis?
8: ¿A poco serías capaz de vender tus besos?
3: Si he vendido las nachas, me salía.
7: Buki. ¿Qué dijiste?
3: O son como las de la banda, macho.
8: ¿Pero serías capaz de vender tus besos?
3: ¿De vender mi beso? A ver, no sé, pues, ¿como cuánto me darán? Depende, ¿no? Que me ve, viejo jotolón, hombre, no me vea, hombre. No me cierre el ojito, no me cierre.
8: ¿No quieres sacarle?
3: No,
8: espérese.
3: Ay, necesito probar para ver si están buenos.
7: Órale, Buki, vas.
3: Uy, acá.
7: Ándale,
8: ¿no
7: dale un beso.
8: ¿Quieres vender los besos?
7: Dale un beso a Madame Cotú para ver si... A ver que ella dé su opinión.
3: Está bien loco, tú. Donde le guste.
7: ¿Sería tu mejor cliente?
8: ¿No que te interesa venderlos?
3: Lo dije.
7: No, a ver, ¿qué dice ella? Que le mandes un beso. Ándale, mándale un beso de prueba.
8: Su hey.
3: Es que luego si se emociona.
8: Pero ella quiere un beso.
3: A ver, enséñame una foto de ella. A ver, para ver, si, pues, a ver si se emociona, pues valga la pena.
7: Okay. No se ve bien la foto de ella.
3: Digo, donde me salga. Ogni.
7: Dale un besito, ándale, mándale un beso.
3: Ahí va, pues. Luego se emociona. Ya. ¡Ah!
8: Mándale un besito a su hey.
3: Ahí va, Sujei, te mando un beso.
7: ¡Así no!
8: Tronadito.
3: ¿Eh?
8: Tronadito.
3: ¿Tronado? Uh-huh. ¿Y para qué lo quiere tronado? Más salido.
8: Para que se escuche que si le envías
7: el beso.
8: Que
7: se escuche aquí el beso, así.
3: A ver, otra vez.
8: Así, mira.
3: A ver, otra vez.
7: ¡Ok!
3: Última vez, digo, paso, para ver bien
8: así,
3: cómo...
8: mira.
3: Última vez, ¿verdad?
7: ¡Buki, ya!
3: Ahí va, pues ya. ¿Cómo era,
8: ¡Eso! ¡Ay, bien tronadito!
3: ¡No, está me chivie, joder!
8: Sí, sí, te pusiste rojito.
3: ¡Me chivie, Dios mío! ¡Ay, sí! ¡Suéltame! ¡Suéltate para pronto! Luego aprovecha, bebe esos buenos. Quiere aprovecharse. Yo, hombre, espérese.
8: Sí, para que me mandes otro.
3: Espérese. ¡Ay, joder, sí me sale bien! ¡Hasta lo bien!
8: Sí, ya te sale bonito.
3: ¿A cómo los daré?
8: Pues yo creo que como a peso, ¿no?
3: ¿Como a peso, Master?
8: A peso el beso del
7: Y siento que te van a regatear, güey. Siento que te van a regatear, Panzón.
4: Comuníquense al 44-34-64-50-88.
3: Va de nuevo, Master.
4: Claro que sí, Buquito, con gusto. Comuníquense al 44-34-64-50-88.
3: ¿Cuál era? Que no alcancé a apuntarlo.
4: Las líneas del show de las mañanas es al 44-34-64-50-88.
7: Línea telefónica con WhatsApp.

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2: El homicidio fue el delito por el que más personas ingresaron a los centros penitenciarios de Michoacán durante el 2025, esto de acuerdo con los resultados del Centro Nacional de Sistemas Penitenciarios Federal y Estatal del Instituto Nacional de Estadística y Geografía, INEGI. El censo señala que los delitos en materia de armas, explosivos y otros ocuparon el segundo lugar entre las causas de ingreso a los penales, mientras que el robo se ubicó en la tercera posición. Mi nombre es Mayra Ramos y te invito a que nos visites en la página www.todonoticiasdigital.com.
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1: 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Adelante. Maestro.
2: Bien, Fernando, ¿y qué te gustaría, los huevos o la bola de cristal, o también tengo a tus órdenes los caracoles?
3: Los caracoles.
2: Muy bien, vamos con los caracoles. Señorita, agárremelos, por favor. Ok, ahí están echados ya.
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2: La canción del maestro Joto. 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
5: Ahora la del Buki. 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
2: rana parada.
0: Así no me llevo, ¿eh?
5: ¡Ah! Ya atiendan a Fernando, por favor, ya que Fernando quiere saber su pasado, presente y futuro.
2: Ok, Fernando, me sale aquí en tus caracoles, mira tu número de la suerte, corazón el número 7. Aprovechalo durante un día. Tienes nada más 24 horas para aprovechar tu número de la suerte, el 7. Recuerda que no lo puedes buscar. Tienes que, si coincide contigo, es como aplica el número de la suerte, mi rey. Mira, necesito que le bajes a tu radio, mi rey, porque luego me escucho. Fernando, ¿estás ahí?
3: Sí.
2: Ok, ¿le puedes bajar a tu radio? Eso, corazón, poquito. Muy bien, mira, veo mucha estabilidad económica. Veo que te va muy bien. Y con una persona, es como un compadre, un tío, un amigo, alguien muy cercano a ti para poner un negocio, mi rey. Veo también probabilidades de cambio de mujer, mira.
7: Ni que fuera ropa interior, de estar cambiando.
2: Aquí le veo, mira, como que ya no, como que andan las cosas medias frías, medias tibias, como que ya no. Entonces aquí llega una mujer, mira, es una gordita. Tiene sus ventajas las gorditas. Las mujeres, mire, nosotras las mujeres, tiene su ventaja tener una esposa, una novia gordita.
5: Ah, caray, ¿y eso por qué?
2: Mira, en tiempo de frío le da calor.
5: Uh-huh.
2: Y en tiempo de calor le da sombra. Fernando, veo aquí, eres una persona de carácter muy fuerte, Fernando. Controla tus emociones, mi rey, porque eso no te ha dejado mucho nada bueno. Corazón, de repente peleas, eres así como muy, muy tenso, muy, muy intenso, digo yo, para pelear. ¿Alguna pregunta que quieras hacer?
3: No, nada más quería saber sobre mi futuro, como voy a poner un negocio, quería saber...
2: Ah, mira, te lo acabo de decir, no sé si recuerdas, te lo dije. Veo la oportunidad muy buena de poner un negocio en una sociedad con una persona que es muy amiga tuya, compadre, primo, no sé qué sea tuyo, para poner un negocio, y les va a ir muy bien, corazón. Es un año perfecto para ti. ¿Alguna otra pregunta, mi rey?
3: No, sería la única, eso era lo único que tenía pendiente sobre el negocio que yo... No, sería la única, eso era lo único que tenía pendiente sobre el negocio que iba a poner.
2: Sí, mira, a ver, cuéntame de qué va a ser. Mira, veo un negocio que tiene que ver con gente. Hay mucha gente que tiene que comprar, que tiene que ir, que tiene que estar. Y te veo muy bien, corazón. De verdad, te lo deseo y te lo auguro. Éxito total en tu negocio, mi rey.
5: ¡Ay, qué bien!
7: ¡Qué buena noticia!
5: Te sale aquí, ¿verdad, maestro?
2: Espérese usted, señor Heredia. Aquí te sale, mira, éxito en los negocios. Te va a ir muy bien en este año, corazón. Aprovecha este año al máximo, échale todos los kilos, todo encima, mi rey.
5: Muy bien, maestro. Fernando, ¿algo más?
3: Bueno.
1: ¿Algo más, amigo Fernando?
3: Ya, sería todo.
1: Gracias, muchas gracias por tu llamada. 44-34-60-50-88 es la línea telefónica directa con el más grande, el más sabio,
8: el más joto.
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1: Lo que te depara.
9: Lo que se le dé.
1: Lo que te depara el destino, Panzón. La línea telefónica está como fallando ahí. A ver, regresamos.

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23: Hello, Cindy.
24: Ay, no más.
23: Pues
25: porque la próxima víctima podría ser tú.
10: ¿De qué se trata nuestra siguiente broma, maestra Luyer?
26: Le vamos a marcar a una señora que hace un año se cayó y se fracturó su pie. Ella fue a dejar a su hijo a la escuela y de regreso ella cayó en el mismo pie y se lo dobló o se lo fracturó. Eso en las llantas. Pasaron dos personas y la ayudaron.
17: Por las llantas, ha de haber sido más bien.
26: La ayudaron y se la llevaron al IMSS.
10: Vamos a llamar de Protección Civil para decir que ya supimos que se cayó, señora, ¿qué fue lo que le originó? Lo que pasa que es, nos dicen que es que se llama ahí, el lugar se llama Las Llantas.
26: En Zitácuaro.
10: En Zitácuaro. ¡Vamos hasta Zitácuaro!
17: Aquí los espero ya mucho, Joto.
10: Ok.
27: Copia este contestón marcando cualquier tecla y suscríbete.
28: Bueno.
26: Hola, buenos días.
28: Buenos días.
26: Busco a la señora María del Socorro.
28: Sí, ella habla.
26: Mire, señora María del Socorro, permítame un momento, le voy a... Mire, lo que pasa es que hablamos aquí de Protección Civil.
28: Ajá.
26: Y usted es la persona que hace un año tuvo un accidente, que venía de dejar a su niño de la escuela y se cayó ahí en las llantas y se fracturó un pie.
28: Así es.
29: Sí. Papá.
26: Permítame un momento, aquí le voy a comunicar al licenciado Alejandro Fernández.
10: Buenos días, señorito, ¿cómo me le va?
28: Buenos días, bien, bien, gracias.
10: Mire, hablamos aquí de Protección Civil, ¿cómo le va?
28: Bien.
10: Mire, por aquí nos le estamos dando seguimiento a un caso de algo que ocurrió en las llantas.
28: Ajá.
10: ¿Verdad? ¿Qué fue lo que ocurrió, señito? ¿Y hace cuánto que ocurrió? Cuéntanos.
28: Hace un año venía bajando de dejar a mi niño de la escuela y me resbalé y me fracturé el tobillo.
10: Sí, nos comenta. ¿Nos podría decir qué fue lo que ocurrió? Mire, lo que pasa es que esta es una nueva propuesta del gobierno municipal y estatal. Investigar cuando las personas se caen, si fue adrede, si fue por accidente de la calle.
28: Fue por accidente.
10: Ajá, fue por accidente.
28: Fue accidente. Ajá, lo que pasa que había el camino no estaba bien hecho. y y había llantas y pues había mucha tierra tirada.
0: Ah, precisamente lo que... Usted me está diciendo que el camino no estaba bien hecho.
28: No, ya hasta después que me caí fue que lo arreglaron.
0: Como dicen por ahí, ¿no? Muerto el niño en el pozo, atapado después, ¿verdad?
28: Sí.
0: Ok, mire, lo que pasa que necesitamos... lo que pasa que algunas personas que la vieron por ahí, que usted se cayó, dicen que usted como que quiso dramatizar, señora.
28: Ajá.
0: Como que quiso así como hacerle... Pues ya usted sabe, ¿no? Como que quiso usted como... Pues como hacerse la que... ¡Ay, me lastimé! Pero sí se fracturó usted.
28: Sí.
0: Ok, mire, lo que pasa que en esta... Con la cuarta transformación, señito, ya no se puede no andar cayendo donde sea, señor.
28: Ajá.
0: O sea, ya no está permitido, no sé si me explico.
28: Ajá.
0: Entonces, ¿usted tenía ya el permiso para caerse, señora?
28: No, pues yo que hubiera querido no caerme, ni fracturarme el tobillo.
0: Ok, pero es que usted ahorita mencionó algo muy importante, señora. ¿Que la calle estaba qué?
28: Estaba, no estaba pavimentada, es una bajadita.
0: No estaba pavimentada. Mire, lo que pasa que nosotros también aquí con la cuarta transformación queremos apoyar a los más necesitados, ¿verdad?
28: Ajá.
0: Entonces, ¿usted se cayó adrede o la calle fue la que la tumbó, señor?
28: Pues la calle fue la que me tumbó.
0: Ok, mire, entonces, si requiere usted de un permiso o si no quiere, si no quiere usted pagar, tenemos un convenio con el CEA. ¿Sabe usted qué es el CEA?
28: No.
0: El CEA es el Centro Artístico de Televisa, señora.
28: Ah, ya.
0: Entonces, ahí están contratando actores.
28: Ajá.
0: ¿Cree usted que pudiera usted fingir de nuevo una caída? ¿Ha escuchado usted hablar del programa este muy famoso, señora? De La Rosa.
28: ¿Cuál?
0: De La Rosa de Guadalupe, señora.
28: Ah, sí, ese sí lo he oído.
0: O sea, de repente necesitan dobles, señora. Actores. Entonces, algunas personas de ahí, de su que la conocen a usted, dicen que usted se dejó caer, señora. La señora Lupe y la señora Alba, las que la recogieron.
28: Ajá.
0: ¿Sí se acuerda de ellas?
28: Sí, sí, sí.
0: Ellas dijeron que ellas les pareció como que usted se dejó caer, señora.
28: No, ¿cómo cree que me iba a dejar caer yo?
0: Que por a ver si cobraba usted algún dinerito del gobierno,
28: señora. No, para nada.
0: ¿Verdad? Entonces, nosotros queremos aclarar esto bien. Entonces, la calle la tumbó.
28: Pues sí.
0: Entonces, ¿qué le gustaría hacer, señora? ¿Demandar? ¿Estudiar en el CEA de actuación? ¿O pagar su permiso si se vuelve a caer?
28: No, pues mejor demandar.
0: Muy bien. ¿Usted demandaría a la calle o a las autoridades?
28: Pues a las autoridades, porque se supone que tenían que ya haber arreglado esa calle. ¿Desde cuándo? Muchísimo antes de que me cayera.
0: Antes de que usted se cayera. Muy bien, señora. Sí. Entonces, mire, ¿qué le parece si nos vemos allí en la calle? Mira, de repente las calles así son, señora.
28: Ajá.
0: De repente, ¿y qué pasa cuando alguien se porta mal? ¿Qué es lo que se tiene que hacer, señora? Cuando uno de sus hijos tumba a otro, ¿qué hace usted, señora?
28: No, pues le echa la culpa.
0: ¿O lo regaña?
28: O lo regaña, exacto.
0: ¿A usted quién la tumbó?
28: Pues la calle. Pero yo a quién lo regaño, pues... No hay más que las autoridades.
0: No, señora, lo que pasa es que con la cuarta transformación ya estamos... Acuérdese que vamos a dar abrazos, señora.
28: Ajá.
0: Entonces, si la calle la tumbó, posiblemente la calle tenga algo contra usted, señora.
28: Pues sí, a lo mejor.
0: ¿Qué le hizo usted a la calle, señora?
28: Ah, pues yo no le hice nada, con tal de pasar y que me dejara llegar con bien a mi destino.
26: Entonces tiene que ir a darle el abrazo.
0: Entonces tiene que ir a darle un abrazo a la calle para que hagan la paz, señora.
28: Ah, pues sí.
0: ¿Se animaría usted, señora? Es un nuevo método que estamos probando para los abrazos, señora. Ya sabe usted, ¿verdad? O sea, la calle a usted la tumbó. ¿Usted la perdonaría, señora?
28: Pues sí.
26: Socorro, ¿le darías un abrazo a la calle?
0: No, es que para eso se tiene que acostar a media calle y abrazarla, señora. ¡Oiga!
28: ¡Mande!
0: ¿Qué cree, señora?
28: ¿Qué pasó?
0: ¡Es una broma para el show de la mañana!
28: Ya ver, te digo ya.
0: ¡Hasta Zitácuaro, señora! De parte de sus amigas.
26: De María del Carmen.
0: De parte de María del Carmen. Dígale algo a María del Carmen.
28: Sí, va a costar que le diga sus cosas.

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1: 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Recuerden ustedes que la limpia es totalmente gratis. Yo les invito, como todos los días, en esta hermosa ciudad, en quien les habla el maestro de Catemaco, Veracruz. Les hablo para que se vengan preparados. Se traen dos huevos, agua bendita, una veladora blanca y papel aluminio. Si no tiene agua bendita, yo se la regalo. Si no consigue albahaca, piruro ruda. Cualquier de esas maravillosas plantas te pueden servir para limpiar tu cuerpo. Quien se limpia el cuerpo, se limpia el alma. Saca las energías negativas, las envidias, las travesuras provocadas por malas personas que no lo quieren ver feliz, que no lo quieren ver progresar o que quieren ver su salud sobre el suelo. 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
3: Ay, heredita.
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18: Bueno, y ahora vamos a bailar el baile de la panza. Es un baile nuevo, les voy a enseñar el baile de la panza. El baile de la panza. Es muy sencillo de bailar. La mueves pa' un lado, la mueves pa'l otro, la abrazas completa y después la avientas. Es muy sencillo de aprender, hasta lo sabe bailar. La maestra Luye, el viejo Jo, Jo, Jo, Jo, Jo, los niños, la niña,
19: lo van a bailar.
18: Ay, si te la sabes, heredita.
8: ¿Quién sabe por qué me la sepa yo también, verdad?
18: Heredita.
8: Maestra Luyer, en el hashtag del día de hoy. ¿Qué nos escribió el público?
20: Bueno, pues nos llegan los mensajitos por WhatsApp.
8: ¿El hashtag?
20: El hashtag. ¿Cómo decirle a la visita
8: que ya le caiga?
20: Y bueno, nos llegan los mensajes de Sofía Herrera. Dice, ya es tarde, ya hasta los mosquitos se fueron a dormir, ¿no?
8: Agarren esos tips, señora, señor, para que cuando ya no quieren tener a la visita en casa... Ya les dicen, oigan, ya hasta los mosquitos se fueron.
20: Sí, claro. No
8: viene la risa, Noel.
20: Pero mira, también el comentario de Daniel Zárate dice, oigan, qué a gusto la plática, pero ya es hora de cerrar la sucursal.
8: Dice, Brandon Zárate. Ah, ya, ¿fue ese que leíste? No, ¿verdad? No. Dice, ahí viene mi mamá. Dice, pero vive solo. Sí, pero... A ver, no lo entendí, ahí voy de nuevo. Dice, ahí viene mi mamá, pero vive solo. Sí, pero a correr los hijos de su madre. Ahí viene mi mamá. Hoy vive solo, pero a correrlos, ya, que caigan, órale. Dice.
20: Mira también lo que dice. Ajá. Dice, ya voy a empezar a cobrar la renta por hora, ¿eh?
8: Para que ya le caigan, ¿eh? Mañana tengo que trabajar temprano, hombre. Si fuera por mí, pues quédense, pero mañana tengo que trabajar temprano, mil disculpas.
20: Esa bueno, es buena. Pues también dice Juan Carlos, yo sería muy directo. Bueno, pues los acompaño a la puerta.
8: Así de plano, yo sería muy directo. Vámonos a la... ¿Cómo decían? ¡Árale!
20: ¡A la regala!
8: ¿Qué más dice?
20: Pues aquí también dice otro mensajito, dice, bueno, pues lo... Ah, ese ya. Ya hasta el café se enfrió de tanto estar esperando y esperando a que se despidan. O sea, como de ya.
8: Ya cáiganle, sí, ya. Sí, no, ya cáiganle. Dice, hola, Erigueredia, buenos días. Yo también sería muy directo y les diría, me disculpan, pero solo tenía libre un ratito, esos 15 minutos que les dediqué. ¡Ah!
20: Mira, eso está bueno. La casa cierra en 5 minutos, favor de pasar a la salida más cercana.
8: ¿Así no? La casa cierra en 15 minutos, favor de recoger sus pertenencias, que ya nos vamos.
20: No es que los corra, pero ya es hora de que los ojitos se cierren.
17: No es que los corra, pero ya cáiganle, ¿verdad? Híjole, no es que sea mala onda, pero he estado bien desvelado y ya me quiero ir. Ya nos tenemos que ir todos, ¿no? Y si es cierto, ya nos vamos. Dice, así que nosotros también, díganos ustedes a nosotros, ya cáiganle.
20: Bueno, también mi mamá dice, denme el segundo gusto de que ya se vayan. Me da gusto que lleguen y me da gusto que ya se vayan.
17: Eso
20: ya
17: está muy buena.
20: El segundo gusto.
17: Denme el segundo gusto, cáiganle ya. Ya nos vamos, chamacas y chamacos.
20: Que tengan un excelente día. Cuídense mucho, hidrátese. Su amiga, la maestra Lillera. Abrazos y besos. ¡Mua!
21: Rato, vatos y batas. Cuídense mucho, don Jotután. Estoy atrás de ti.
17: Hasta la próxima. Muchas gracias.

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0: Son las 12 del día. 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
1: Es mediodía. Elevemos una plegaria al Señor, agradeciéndole por un día más en nuestras vidas. Oremos por los que sufren, los afligidos, los que tienen hambre de fe, por nuestros seres queridos, familiares y hasta por nuestros enemigos, que sin duda son ciegos ante la grandeza divina. Oremos por los que tienen, para que sepan compartirlo, por los que no tienen, pero que siempre cuentan con la misericordia y esperanza de tiempos mejores. Demos gracias por todo lo recibido, así como por todo aquello que nos hace mejores personas, mejores hijos, mejores padres, por el sustento, por el vestido, por el hogar. Que no concluya este día sin haberle dado gracias a Dios por todo lo que, merecida o inmerecidamente, recibimos. Su bondad, su sabiduría, su amor son infinitos. Él sabe qué necesitamos. Él siempre provee. En el todo. Sin Él, nada. Gracias por las bendiciones de hoy. Nos esforzaremos para ser dignos de tanta grandeza. Bendito sea Dios.

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2: Son las 12, mediodía, hora en que en la provincia de México, y en especial en esta radiodifusora, tenemos por costumbre elevar una plegaria al Supremo Hacedor para agradecerle todos los beneficios presentes, pasados y futuros, así como el preciado don de la vida. Acompáñenos usted cantando con nosotros con alegría, con amor.

0: muchas gracias por habernos acompañado en esta pequeña oración. Y ahora, continuemos nuestro trabajo con amor, con alegría, con fe.
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3: La brecha en el financiamiento público entre partidos políticos y candidaturas independientes, aunada a las nuevas restricciones incorporadas en la reforma electoral ya aprobada, podrían profundizar la caída en el interés por competir sin partido en Michoacán, donde el número de aspirantes disminuyó 60% entre 2018 y 2024, advirtió el especialista en derecho electoral Araceli Gutiérrez. Pues durante el proceso electoral del 2024, los partidos políticos recibieron alrededor de 86 millones de pesos en prerrogativas y financiamiento para actividades específicas. El conjunto de las candidaturas independientes dispuso de aproximadamente 5 millones de pesos, cantidad que además debió repartirse entre todos los candidatos registrados. Mi nombre es Mayra Ramos y recuerda, nos podés visitar en la página www.todonoticiasdigital.com.
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12: Mi gente hermosa, ¿cómo andamos? Qué gusto saludarlos. Aquí Brenda Banda con la mejor música, como ya es costumbre, pasándola, pues, increíble. Ya saben que aquí hablamos de todo un poco, temas interesantes, temas que nos han estado solicitando a través de las redes sociales, que tienen que ver con, pues, esta información que no siempre nos llega, ¿verdad? Porque se trata de cosas complejas, pero bueno, ahorita les voy a contar de qué se trata. Tenemos frase del día, temas para reflexionar y muchísimas cosas más. Pónganse cómodos porque aquí comenzamos.
13: Las 12 con 13.

0: Ya son las 12 del día con 16 minutos y está Brenda en cabina en este miércoles, ya miércoles 5 de agosto, presentándonos excelente música. En esta ocasión nos ha presentado a Lucero con su tema Hasta que amanezca. 12 del día con 16 minutos aquí en La Raza.
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1: Mi gente hermosa, aquí una vez más, Brenda Banda con todos ustedes, platicando de muchos temas interesantes, invitándolos a que nos sigan a través de las redes sociales que ustedes ya conocen. En mi página también, muchas gracias a las personas que por ahí se están reportando, Brenda Banda Locutora, ya lo saben, ¿eh? Síganme los buenos y síganme con buena música.

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2: Aquí seguimos, mis corazones, platicando de tanto tema tan interesante. Brenda Banda presente y también la mejor música, ya lo saben. Oigan, por ahí revisando las redes sociales me están solicitando hablar acerca de un tema que rara vez tocamos, que tiene que ver con la neurociencia, que tiene que ver con la salud cerebral, porque creo que también es importante llenarnos de información y sobre todo no echar en saco roto si te sientes mal, si por ahí te duele la cabeza, si tienes algún padecimiento, cómo fortalecer el cerebro. En realidad,

sabemos poco al respecto, al menos los que no estamos en estos temas que tienen que ver con salud, ¿no? No estamos inmersos en esa área. Pero bueno, más adelante lo vamos a platicar, así que saquen papel y lápiz mientras los dejo con buena música.

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2: Ya son las 12 del día con 31 minutos y en este segmento Brenda nos presentó Ayúdame a cargo de los dos de Tamaulipas, seguido de Karim León con su tema Despídase Bien. 12 del día con 31 minutos aquí en La Raza.
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9: 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Permíteme ganar honradamente el pan para mi familia. 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Nunca desampares a mi familia ni a mis colegas que aún transitan en las carreteras de esta vida. Amén.
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21: Bienvenidos a la sección de salud, mis queridos amigos, donde vamos a platicar de un tema de interés. Hablemos de el cerebro y sobre todo todo lo que tenga que ver con esta materia gris, como muchos le dicen, ¿no? Es uno de los órganos vitales de nuestro cuerpo que controla el pensar, el leer, muchas reacciones del organismo, funciones corporales en respuesta a algunos estímulos sensoriales. Y pues también es necesario conocer mucha información, ¿verdad? Porque de hecho, hablemos, por ejemplo, acerca de la salud cerebral y a lo mejor pues algo que nos impide a tener una vida normal o natural de trabajo, de escuela, etcétera. Vamos a empezar primero con algunos datos interesantes del cerebro humano, y es que el cerebro consume un 20% de la energía y oxígeno que consume el organismo, ¿lo sabías? De hecho, en una partícula casi microscópica se puede localizar alrededor de 100.000 neuronas. Representa el 2% del peso corporal y está conformado en un 73% de agua. ¿Quieres conocer más acerca del cerebro humano? Te sigo contando. Mientras, más música.
15: Las 12:39.

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2: Aquí andamos, mi gente, platicando de estos temas interesantes. El cerebro humano, esas particularidades que lo hacen tan único, tan especial. Y justo por eso hablamos también acerca de otras cosas que quizás desconocemos. A ver, nos quedamos en estos datos así rapidísimos, como que transforma la información a una velocidad de 268 millas por hora. Para las personas que a lo mejor no tienen idea de cuánto es, bueno, más rápido que un vehículo de Fórmula 1. Imagínense, ¡fum! ¡Fum! Rapidísimo. De hecho, la funcionalidad del lado izquierdo del cerebro tiene que ver con el análisis, con la lógica, las matemáticas, el lenguaje, la secuencia. Y el lado derecho, bueno, ahí se desarrolla todo lo que es la creatividad, la intuición, los sentimientos, la imaginación y las artes. Hablando de eso, los artistas de esto que vamos a escuchar a continuación, pues utilizaron el lado derecho del cerebro para crear esto que esperemos disfruten a continuación.
3: Las 12:43.

0: Ya son las 12, 12 del día con 46 minutos. Seguimos avanzando con la mejor música y la mejor programación en compañía de Brenda, que en esta ocasión nos presentó a Conjunto Primavera con el tema Si te vuelvo a ver, seguido del Chapo de Sinaloa con Para que regreses. 12 del día con 47 minutos aquí en La Raza.
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11: Vamos a continuar con información importante, mis queridos amigos, porque estamos hablando del cerebro y también de un dato que quizás nos hemos acostumbrado, pues, a vivir con que las personas tengan migraña o que sepas de alguien que tiene migraña. Pero en realidad, rara vez le tomamos, pues, especial cuidado, atención, ¿verdad? Y es que, a ver, vamos a hablar de algunas enfermedades silenciosas, porque son tan comunes, pero poco sabemos de ellas. Hablemos de la migraña, que es una de las enfermedades neurológicas más comunes, que afecta a millones de personas y que puede generar discapacidad grave o moderada, o sea, que te impide ir a trabajar, ¿no? Dependiendo de su intensidad. La Organización Mundial de la Salud, fíjate, ha catalogado a la migraña como la sexta causa de incapacidad y afecta la funcionalidad de las personas. ¿Quieres conocer más acerca de otras enfermedades del cerebro que son silenciosas? Ahorita te cuento, no te vayas, está súper interesante este tema.
2: Las 12 con 51.

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2: Y bueno, gente hermosa, estamos platicando de un tema de salud importantísimo porque hablamos acerca de enfermedades del cerebro, como por ejemplo un coágulo de sangre alojado en el cerebro, que es un accidente cerebrovascular que bloquea pues el paso de la sangre, ¿no? Afecta al tejido cerebral cercano, enfermedades que tienen que ver con el Alzheimer, mal de Parkinson, esclerosis múltiple, enfermedades pues variadas, ¿no? Pero creo que también es bien importante, trastornos mentales, enfermedades infecciosas también del cerebro, ocasionadas por virus, bacterias, etcétera, enfermedades congénitas como el síndrome de Down. En realidad es importante conocer esta información. A ver, porque el cerebro es nuestro centro de procesamiento de datos, que requiere de cuidados preventivos para que se garantice su óptimo funcionamiento en la edad adulta, según el padecimiento que tengamos, pero en todo momento hay que cuidar el cerebro hasta la vejez. Poco sabemos que el cerebro también se ejercita, también se nutre. ¿Y cuáles son estas orientaciones indicadas por los especialistas? ¿Será que desconocemos esta información? Les prometo que pocas personas luego lo conocen a nivel general, ¿verdad? Por eso, el día de hoy vamos a platicar acerca de esto. Me voy con más música y ahorita les cuento.

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1: Ya me voy, mi gente hermosa, pero no me puedo retirar sin antes darles el último tip de este tema tan interesante, la regla de oro para la joyería, que debe de ser lo último que te pones al salir. O sea, después de que te perfumaste, después de que te pusiste crema, fijador de pelo, lo primero que te quitas al llegar a casa, eso también evita que los químicos de la rutina de belleza opaquen los metales. Entonces, bueno, ya lo sabemos, una mejor manera de utilizar nuestras joyas. Ya me voy, gracias a todos por el favor de su atención. Me voy, pero regreso, ¿eh? Ya saben que tenemos una próxima cita. Soy Brenda Banda, les mando un besote con todo cariño. Hasta la próxima. Bye, bye.
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3: Punto. Gracias por estar con nosotros aquí en W Radio. Yo soy Areli Paz, de aquí hasta las 3 de la tarde con toda la información de lo que usted necesita saber, lo que está en boca y manos de todos. Lo tenemos aquí en W Radio. Permítanos acompañarlo. Todo el equipo aquí, mi querido Luis Ávila en la producción. También está mi querido Jorge, Paolo, Edgar, está Josh, Ulises, todo el equipo de W Radio, bueno, una parte del equipo de W Radio, Mauricio también anda por ahí, y todos trabajando para que usted tenga información que le interesa en este miércoles 5 de agosto, en donde hay mucho que contar. Vamos a la sobremesa de hoy.
2: 1.
3: En Sinaloa fue asesinado el influencer y creador de contenido César Gastelum. Fue en una transmisión en vivo en redes sociales. La imagen pues se volvió viral y es verdaderamente escalofriante. Vamos hasta Sinaloa con Daniela Casanova, corresponsal de W Radio. ¿Cómo estás, Daniela? Muy buena tarde. Cuéntanos.
4: Hola, ¿qué tal? Muy buenas tardes, Areli. Pues como bien lo comentas, la noche de ayer, mientras realizaba contenido para sus redes sociales en el sector Tres Ríos en Culiacán, fue asesinado el influencer César Gastelum. El ataque ocurrió en una zona considerada de alta vigilancia en las inmediaciones de un establecimiento de comida y a pocos metros de las instalaciones de la Fiscalía General del Estado. El creador de contenido se encontraba acompañado por dos jóvenes. Los tres realizaban un recorrido como si fueran repartidores de comida rápida, cuando una motocicleta con dos hombres se acercó por la parte trasera. Uno de los ocupantes descendió, sacó un arma y le disparó directamente a César. Todo quedó registrado en la transmisión que realizaban para redes sociales. Escuchemos.
5: Me tomó como unos 6 minutos.
6: Por eso llegó tarde.
5: Así que,
6: por eso llegó tarde, plebada, al stream este vato.
5: No, no, oiga, ni cinto ocupa esta madre, mira.
6: Tardó más él que me cayó y te dio tarde.
5: No.
4: Previo a que ocurriera el asesinato, uno de los acompañantes de César ya había manifestado que se sentía incómodo con la presencia de unos jóvenes que estaban cerca. Poco después ocurre el ataque. Los responsables, es importante señalar, que huyeron del lugar a bordo de la motocicleta, mientras que los dos jóvenes que acompañaban a Gastelum resultaron ilesos. Al sitio acudieron elementos de seguridad, quienes acordonaron la zona y realizaron las diligencias correspondientes. César Gastelum era un creador de contenido originario de Culiacán. En los últimos años había generado popularidad principalmente por sus videos de humor, transmisiones en vivo y contenido relacionado con situaciones cotidianas, principalmente relacionadas con la vida sinaloense. Su cuenta de TikTok llegó a reunir cientos de miles de seguidores y algunos de sus videos se habían vuelto virales. Comentarte que el Gabinete de Seguridad informó que la agresión fue directa y que existe coordinación con las autoridades de Sinaloa para esclarecer el homicidio. También se están revisando las cámaras de videovigilancia para tratar de identificar y detener a los responsables. lamentables. Además, comentarte que las autoridades informaron que entre las líneas de investigación se encuentran algunas publicaciones que César Gastelum realizaba en redes sociales en las que hacía alusión a una fracción de un grupo delictivo aquí en Sinaloa. Importante aclarar que hasta este momento esto es solamente una línea de investigación. Las autoridades no han confirmado que César Gastelum perteneciera a algún grupo criminal y han establecido públicamente que esa es la causa de su asesinato. El caso incluso fue abordado esta mañana por la presidenta de la República, Claudia Sheinbaum. Escuchemos un poco acerca de lo que dijo.
7: Sí, se tocó el tema y están haciendo toda la investigación para detener a los responsables y toda la investigación de cuál es la causa de por qué se da este lamentable homicidio. Evidentemente tienen que detenerse a los autores materiales y en todo caso al autor intelectual y conocer la razón de por qué se da este lamentable homicidio.
4: Cabe mencionar que hasta el momento no se han reportado personas detenidas y por lo pronto las autoridades no han dado a conocer más detalles de lo sucedido. César Gastelum se suma a una lista de al menos 8 creadores de contenido asesinados en Sinaloa desde septiembre del 2024 a la fecha. Entre ellos destacan el Gordo Peruzzi, el Jasper, el Pinky, el Tata, el Brasileño y el Jerry. Eso por decir algunos de los nombres de esos influencers que se suman a esta lista, Areli. Ese es el reporte desde Sinaloa.
3: Muchísimas gracias. Gracias, Daniela. Estaremos pendientes de más información y de lo que diga hoy el gobierno pues de Sinaloa. Muchísimas gracias y muy buena tarde. Buena tarde, Daniela. Continuamos en W Radio. Bueno, pues en España se informó que 13 personas fueron vinculadas al cártel Jalisco Nueva Generación. Se las acusa de tráfico de metanfetamina diluida en líquido de vainilla. Así lo informó la Policía Nacional de España. Esta célula criminal habría llevado la droga a Barcelona y Tarragona. 12 de los detenidos ya están en prisión. En paralelo, pues Estados Unidos no le quita el ojo a México con el tema del crimen organizado. Hubo una conferencia con el fiscal general, el FBI, la DEA, la Plana Mayor y también mucho dinero, Plana Mayor y advertencias justamente para México en este combate en contra del crimen organizado. Arturo Ángel, muy buena tarde, ¿cómo estás?
8: Hola, ¿cómo estás, Arely? Muy buenas tardes. Pues sí, dieron a estos funcionarios, Todd Blanchet, el fiscal general, Terry Cole, el administrador en jefe de la DEA, Kash Patel, el jefe del FBI, y 3 funcionarios más, cada uno titulares de fiscalías importantes y de agencias de los Estados Unidos, incluso hasta del IRS, que es el Servicio de Impuestos, pudieron en esta conferencia que ellos mismos dijeron que era inédita para anunciar una serie de acciones y de resultados en el combate al cártel Jalisco Nueva Generación, que, y aquí cito directamente al administrador de la DEA, Terry Cole, se trata de el objetivo número 1 en este momento de la agencia estadounidense, desmantelar este cártel que considerado ya una organización terrorista, detener a su cúpula de 8 líderes, por las cuales el día de hoy se ha anunciado una recompensa de más de $100 millones, y a su vez pues desmantelar todas las redes de apoyo con las que cuentan. De hecho, y aquí cito textualmente al administrador en jefe de la DEA, él ha dicho, el cártel Jalisco Nueva Generación fue construido en una vasta red criminal que produce y distribuye mortales drogas mientras mantiene su poderosa influencia a través de la violencia y la corrupción en México. Esto incluye a miembros del gobierno mexicano, quienes protegen al cártel Jalisco Nueva Generación, a su liderazgo de la justicia y facilitan el tráfico de drogas, el lavado de dinero y la violencia. E hizo una advertencia a los integrantes del cártel, dijo, ningún cargo o poder político los va a proteger, esto es apenas el inicio. Una de las varias frases que soltó Terry Cole advirtiendo de la ofensiva que se viene en contra del cártel Jalisco Nueva Generación e indirectamente también pues refiriendo a la corrupción que hay en México y protege a estos integrantes de este grupo criminal. En lo más noticioso en cuanto a los datos duros, Areli, bueno, este anuncio de $102 millones en recompensas por los 8 cabezas que dice Estados Unidos tiene el cártel Jalisco Nueva Generación, y entre ellas destaca Juan Carlos Valencia González, alias El Pelón, hijastro de El Mencho, Dicen los funcionarios estadounidenses que tras la muerte del Mencho, el cártel Jalisco Nueva Generación ha mostrado una gran capacidad de resiliencia, ha reorganizado su liderazgo, y en esa reorganización quien ha quedado a cargo de las operaciones es Juan Carlos Valencia González, por el que se ofrece, tan solo por él, $25 millones por datos que faciliten su captura. Solo para que lo dimensionemos, Arely, 25 millones de dólares es básicamente el máximo que ofrece Estados Unidos por una recompensa. En el pasado se ha ofrecido eso por Osama Bin Laden, por Saddam Hussein, por Nicolás Maduro, y bueno, pues ahora a este grupo se suma Juan Carlos Valencia González, el Pelón, considerado líder del cártel Jalisco Nueva Generación, y también se han incrementado de 5 a 15 millones de dólares las recompensas por información que lleva a la detención de Audías Flores Silva, alias El Jardinero, lo cual me llama la atención porque El Jardinero ya lo detuvo la Secretaría de Marina en México. Quiero pensar que está en un penal de alta seguridad, pero aún así Estados Unidos está anunciando esta recompensa, a lo mejor poniéndole un poco de presión a México para que tal vez no por la extradición, sino por la vía de expulsión, se ha entregado también 15 millones de dólares por Gonzalo Mendoza Gaitán, alias El Sapo, Juan, y por Julián Alberto Castillo Rodríguez, alias El Chorro, 15 millones de dólares por cada uno de ellos, y luego recompensas de 10 millones de dólares por Ricardo Ruiz Velasco, alias La Tripa, Julio César Montero Pinzón, alias El Tarjetas, y Carlos Andrés Rivera Varela, alias La Firma, y de 2 millones de dólares por una persona llamada Grisela Margarita Arredondo Pinzón. Además, se anunciaron cargos, presentación de cargos federales por narcotráfico en Washington en contra de varias de estas personas, y en el caso de Carlos Andrés Rivera Varela y de Julio César Montero Pinzón, también se anunció que se presentaron cargos aquí en Nueva York en contra de ellos por fraude, porque dicen que estas personas que forman parte del liderazgo del cártel Jalisco Nueva Generación, además han operado por años una amplia red de extorsión a personas de la tercera edad, sobre todo aquí en Estados Unidos, a los que se les prometen tiempos compartidos, y lo que ha significado una ganancia de más de $400 millones para el cártel Jalisco Nueva Generación. Entonces, muy llamativa esta conferencia por los personajes que estuvieron presentes ahí, por la presentación de estas acusaciones y por la insistencia además de la corrupción que dice los funcionarios de Estados Unidos ha permitido que crezca el cártel Jalisco Nueva Generación, sobre todo tras el abatimiento de su líder, el Mencho.
3: Pues Arturo Ángel, estaremos pendientes porque además esto queda claro para aquellos que decían, no, Estados Unidos ya se olvidó del tema del crimen organizado en México, son algunas frases que lanza por ahí Donald Trump, cuando en realidad pues tienen a todas sus instituciones de seguridad operando en contra de los cárteles mexicanos. Muchísimas gracias y muy buena tarde.
8: No, gracias a ustedes. Y por cierto, también un dato que se me olvidaba, dice el Departamento de Estado que ha cancelado hasta la fecha 93 visas, 93 visas a personas ligadas a los cárteles en México. ¿Cuántos son criminales? ¿Cuántos son familiares de criminales? ¿Y cuántos son políticos? Bueno, eso no lo sabemos, ¿no?
3: Ahí está, estaremos pendientes también de ese dato. Muchísimas gracias, Arturo. Muy buena tarde.
8: Buenas tardes.
3: Buena tarde, Arturo Ángel. Y bueno, pues en Estados Unidos también se confirmó que fueron detenidas pues estas personas vinculadas al tráfico de armas, 28 personas por su presunta participación en operaciones con sede en Arizona que abastecían de armas a cárteles mexicanos. Entre los 28, pues dicen, hay un mexicano. En otra información, en un operativo conjunto, la Fiscalía General de la República, el Gabinete de Seguridad, Pemex, desmantelaron 4 presuntas refinerías clandestinas, 2 en San Luis Potosí, sí, una en Hidalgo y una más en Morelos. Los inmuebles fueron asegurados, cientos de miles de litros de hidrocarburos, tanques de almacenamiento, máquinas especializadas, contenedores y sustancias químicas utilizadas para el proceso ilegal de combustibles. El hallazgo revela la evolución del negocio de huachicol, porque ahora pues ya no se trata solamente de robarlo, sino de perforar ductos, de extraerlo y de refinarlo. La presidenta dijo que esta mañana que la Fiscalía General de la República va a dar una conferencia y va a informar exactamente acerca de esta red criminal que fue desmantelada. Y mire, todos estos temas de seguridad, de huachicol, de armas, pues inciden en personalidades y en personajes que han estado vinculados a la política pública de México. Y uno de ellos es Ken Salazar, el ex embajador de Estados Unidos en México, presentó su libro. Vero Méndez, muy buena tarde, ¿qué dijo?
9: Qué gusto saludarte, querida Arely, muy buenas tardes. Yo no sé por qué siento y presiento que Ken Salazar va a buscar ser candidato presidencial en Estados Unidos, querida Arely.
3: seguramente.
9: Hoy el ex embajador, sí, hoy el ex embajador dio la cara vía Zoom, pero se presentó para dar a conocer este libro que ha escrito sobre la relación México y Estados Unidos. En lugar de estar hablando de la captura de los capos, hay que preguntarle a su pueblo si se siente seguro. Así es como respondió el ex embajador Ken Salazar a la presidenta de México, Claudia Sheinbaum, quien lo señaló de mentir en la captura de Ismael el Mayo Zambada. Hoy miércoles, Ken Salazar presentó su libro Borlands, Mi lucha por una América inclusiva, de la editorial Porrúa, y es muy revelador en algunos aspectos, porque ya ves que se andan peleando, que a ver, ¿del avión de quién era? No que no era de Estados Unidos y el FBI lo está presumiendo en un museo, ¿no? Dice Ken Salazar que ese avión en el que se llevaron al Mayo Zambada era de los propios criminales y que lo que hizo Estados Unidos fue confiscarlo. No era un avión del FBI. Lo que hizo Estados Unidos fue confiscarles el avión a los criminales. Y que todo esto pues fue un asunto de bandidos, de criminales, que ni siquiera el gobierno de Estados Unidos tuvo que ver, ni siquiera el gobierno de México tuvo que ver. Fue una traición entre capos. Ken Salazar, quien se enlazó vía Zoom, reveló también que durante su gestión, escucha esto, Nelly, porque es muy importante, muchos alcaldes fronterizos le pidieron ayuda a Estados Unidos. ¿Por qué? Porque no se sentían seguros en territorio mexicano. Vamos a escuchar lo que dijo Ken Salazar.
10: Entonces, cuando se dice que todo está muy seguro, eso no es la realidad. Pregúntele al pueblo que vive por toda esa frontera chica. Pregúntenle al pueblo si se sienten seguros. Ahí es donde está la verdad. Es lo que se debería de estar hablando en estos tiempos. No de dos capos, que un asunto que pasó por ellos, no por el gobierno de Estados Unidos o el gobierno de México.
9: Fíjate, Arely, que Ken Salazar insistió en que él nunca mintió sobre la captura del Mayo y fue muy injusto el cierre de puertas en Palacio Nacional, pues México dijo, en lugar de molestarse, debió de haber celebrado esta gran victoria contra el crimen organizado, el haber capturado al Mayo Zambada. ¿Por qué será, Arely, que México se molestó tanto?
3: Pues no sé, porque ya vamos a rayar en el punto de ¿por qué no nos regresan a nuestro Mencho? Casi, casi.
9: ¿Verdad? Vamos a escuchar de nueva cuenta a Ken Salazar.
11: La presidenta dice ¿quién miente? Yo le preguntaría a usted, ¿le mintieron ex embajador o quién miente?
10: La verdad es la verdad, como lo ha dicho. Y la verdad está lo que dije yo en el libro. Y ahí se debería de dejar eso. Un punto de lo que hablas es de este avión. Sí, está ahí en el aeropuerto, pero propiedad de criminales, de capos, es lo que hacemos aquí en los Estados Unidos. Se entregaron, entonces la propiedad de ellos de ellos, se las quita, pero no era nuestro avión.
9: No era nuestro avión, insistió Ken Salazar con su clásico sombrero tejano en este enlace vía Zoom, dando un adelanto de lo que será su libro, o de lo que ya es su libro, acá en la zona de San Ángel. Recordó que uno de los hechos que conmocionaron la política nacional e internacional en materia de seguridad fue justo el asesinato de los padres jesuitas Javier Campos Morales, el Gallo, y de Joaquín César Mora. ¿Te acuerdas de ese capítulo del 2022 que conmocionó y que dijo también trastocó la relación México-Estados Unidos, donde en ese episodio pues dieron muerte a Pedro Palma, un guía de turistas que ingresó al templo de Serocawi buscando protección, los padres lo arroparon y los asesinaron? Dijo que ese fue un terrible capítulo en la relación México-Estados Unidos y bueno, ya no quiso enfrascarse en los señalamientos que le ha hecho la presidenta Claudia Sheinbaum, más bien la invitó a la mandataria ver hacia adelante. Vamos a escuchar.
10: Entonces, hay que mirar hacia adelante. No hay que... Déjeme dejarlo ahí. La verdad es la verdad. La verdad está en el libro. Ahí lo voy a dejar.
9: Ahí lo voy a dejar. Fueron las palabras de Ken Salazar. Querida Arely, en esta presentación de su libro muy revelador sobre cómo fue su relación con López Obrador, con los alcaldes fronterizos que le pidieron ayuda, que le dijeron no nos sentimos seguros, Arely.
3: No podemos solitos. Muchísimas gracias, Ver. Buena tarde.
9: Muy buenas tardes. Un fuerte abrazo, Arely.
3: Abrazo para ti. 1:19. Vamos a una pausa y volvemos. 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

0: plataforma y su funcionamiento. De manera paralela, la institución realizará dos auditorías al proceso de contratación, una a cargo de la Contraloría de la UNAM y otra que fue solicitada por el rector Leonardo Lomelí Vanegas a la Auditoría Superior de la Federación. Así lo dijo.
1: Asimismo, y de común acuerdo con la propia empresa, y por ser de interés de las dos partes, se designará una empresa especializada para llevar a cabo una auditoría tecnológica que haga pues una auditoría detallada de la plataforma y de todo el sistema que comprende esta. La UNAM solicitará realizar dos procedimientos de auditoría al proceso de contratación que acabamos de platicarles, llevado a cabo, con la finalidad, ahí sí claramente, de deslindar cualquier responsabilidad que haya en que se haya incurrido. Uno de estos procedimientos de auditoría lo va a llevar la propia Contraloría de la Universidad como un procedimiento, una auditoría interna.
0: Este contrato, Eli, fue formalizado el 23 de marzo del 2026 y contempla la prestación del servicio para un mínimo de 154,000 y un máximo de 385,000 aspirantes entre mayo y diciembre de este año. Así lo informa Tomás Humberto Rubio, quien es secretario administrativo de la UNAM y quien detalló que la UNAM había erogado por ese concepto 69,189,700 pesos con 37 centavos para los servicios prestados durante 2026. El reporte que tenemos, Anel.
2: Muchísimas gracias, Octavio. Muy buena tarde.
0: Muy buenas tardes.
2: Y bueno, la UNAM anunció cómo aplicará el examen de control presencial. Será del 12 al 19 de agosto de 2026. La ruta será: hoy habrá consulta de listados y puntajes mínimos requeridos en el micrositio de la Dirección General de Administración Escolar. El 7 de agosto será la apertura de tu sitio, así se llama, para los aspirantes que cumplen con los requisitos. 12 y 13 de agosto será el examen en León, Guanajuato. 13 de agosto en Oaxaca. 15 y 16 de agosto en Tijuana, Baja California. El 17, 18 y 19 en la Ciudad de México, en la página primeringreso1.dgae.unam.mx. Se lo ponemos en este momento en las redes sociales. Están disponibles las sedes, requisitos y toda la información para quienes fueron convocados justamente a presentar este examen de control. 3. La gobernadora de Chihuahua, Maru Campos, denunció que es blanco de amenazas.
3: Decidieron guardar el caso un rato. Estoy segura que van a volver a través de la Fiscalía General de la República a perseguir a Maru Campos. Tengo ya varias amenazas de manera escrita y varias situaciones que han sucedido en contra de mi persona, en contra de mis bienes, en contra de mi familia, y van a seguir, pero yo les digo que no tengo miedo. Yo voy a seguir defendiendo a Chihuahua porque esa es mi tarea, ese es mi trabajo.
2: La presidenta esta mañana dijo: no, hombre, nosotros no amenazamos a nadie.
4: No he hablado con ella, pero no hacemos ninguna amenaza nosotros. No, o sea, no sé por qué se refiere, y si ella considera que de parte de alguien, pues que presente la denuncia. Pero no hay nada contra la gobernadora. Hubo una carpeta de investigación que se abrió derivado de la presencia de agentes de la CIA en Chihuahua haciendo operaciones, y sigue esa carpeta por parte de la fiscalía. Pues no tiene que ver con un asunto político.
2: Ok. ¿Cómo va el caso del exgobernador de Baja California, Víctor Sandoval? Muy buena tarde, cuéntanos. Víctor. Buena tarde, cuéntanos acerca de esta conferencia en donde se habló pues del caso del exgobernador de Baja California, quien vinculan con el huachicol fiscal, porque justamente en este punto en donde dicen, ¿cómo es que a los de oposición inmediatamente les encuentran pruebas? De hecho, la presidenta hace dos semanas señaló que pues ya estaban ahí las pruebas contundentes y que por eso se procedió, y que de ese momento pues pidió la orden de aprehensión. ¿En qué va el caso, Víctor Sandoval? Volvemos contigo.
5: Sí, gracias, Arely. Al calificar como un preso político el actuar de esta administración del gobierno federal, integrantes del Comité Plural Libertad inician una campaña a nivel nacional para exigir la libertad del ex gobernador de Baja California, Ernesto Rufo Appel. Verónica Rufo, hija del exgobernador, afirma que este caso se ha politizado y simplemente por no ser militante del partido que gobierna nuestro país. Así se dijo que incluso simplemente se está haciendo esa campaña para que a nivel nacional se solicite, incluso a través de la Comisión Nacional Internacional de Derechos Humanos. Escuchemos.
6: Lo más importante ahorita es asegurar que la vida de mi padre no esté en riesgo. Y eso es, principalmente, es un hombre de 74 años de edad, que ya se describió aquí todos los elementos que lo ponen en riesgo, y que mi papá sea, las condiciones de mi papá cambien, no esté en un centro de alta seguridad. Ese es el objetivo principal de la defensa. El amparo es uno de los

0: siguientes recursos y vence el jueves o viernes, y eso es una de las siguientes acciones del equipo legal, de la defensa legal. Y bueno, eso es a grandes rasgos lo que yo puedo compartir de la defensa, y bueno, los detalles los tiene Fernando.
1: Hay que informar que en este momento, de acuerdo a la edad, 74 años, están pidiendo por lo menos que este proceso lo lleve en prisión domiciliaria. Sin embargo, la Fiscalía General de la República envió a este hombre al penal de alta seguridad en Almoloya, Juárez, Estado de México. El reporte que tengo.
2: Muchísimas gracias, Víctor. Buena tarde.
1: Buenas tardes.
2: Y bueno, ya fue publicado en el Diario Oficial de la Federación el decreto de transparencia. La presidenta de la Cámara de Diputados, la panista Kenia López Rabadán, pidió que nada de escudarse en el tema de seguridad nacional. Ayer lo platicábamos aquí con Julieta del Río, excomisionada del INAI. Ese punto de la seguridad nacional es clave justamente para saber qué van a transparentar y qué no.
3: Es indispensable contar con resultados claros, porque la información debe ser completa, no a pedazos, y peor aún, sin la posibilidad de ser transparentados sus ilícitos, porque están cobijados o por la ley o por el sistema metodológico.
2: Hoy la presidenta volvió al tema de las audiencias de los defensores, que dice deben ser contratados por las empresas, que el código de ética debe ser publicado por las empresas, deben respetarlo, pero debe ser conocido por las audiencias. Pero también dejó, a mí me pareció, un tema de advertencia, porque dijo, pues la consejera jurídica en algún momento de estas tardes que tenga tiempito va a contar en su programa Derecho de Réplica, pues acerca de las tendencias, de quién paga, de los periodistas, de un análisis que dice tiene muy minuciosamente el gobierno de México.
4: El problema hoy, y por eso es importante el debate sobre las redes, fíjense, esta tendencia que hay en X, me estaba platicando Luisa María, espero que, a lo mejor hoy no lo presenta, pero sí la próxima semana. ¿Qué cuentas son las que levantan una tendencia en X? La mayoría son cuentas anónimas, de personas que por lo menos no dan la cara. Hay algunos otros que sí, algunos incluso periodistas, con mucha calumnia. Pero la mayoría es dinero invertido en la red para subir tendencias.
2: Interesante que anden haciendo este tipo de estudios. 1:30 p.m, vamos a una pausa. 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
2: Rocío Jardines, muy buena tarde, cuéntanos.
29: ¿Qué tal, Arely? Muy buenas tardes. Pues por fin anunció el gobierno de la Ciudad de México ya distintas medidas para reforzar precisamente la prevención y atención del despojo aquí en la Ciudad de México, un delito que es asegurado y considerado como grave. Te informo que Clara Brugada, la jefa de gobierno de la Ciudad de México, destacó que contrario a lo que dicen algunos partidos de oposición u otros actores políticos, en los últimos 10 años la denuncia del despojo se ha mantenido estable. Comentó que se han presentado entre 9 y 11 denuncias de manera diaria en los últimos 10 años. Recordó, este delito actualmente cuenta con penas de hasta 22 años de prisión. Vamos a escucharla.
30: Más de 1,000 casos que se han recibido en este gabinete interinstitucional contra el despojo, solo 388 se identificaron como casos específicos de despojo. Y de ellos se ha logrado 317 restituciones, aseguramientos y otras acciones que han evitado el despojo. Es decir, este gabinete con estos casos tuvo una tasa de efectividad de 82%. Que la incidencia del delito de despojo en la ciudad se ha mantenido estable, pareciera que en estos días, solo porque alguna persona dice ha aumentado sin ningún dato específico.
29: Bueno, indicó que se tendrá como estrategia un combate frontal. Algunos de los pasos es crear la Defensoría Jurídica de Propiedad y Despojo con servidores públicos especializados que van a atender de manera gratuita. Un día a la semana saldrán al Zócalo Capitalino. También se tendrá un programa público de regularización de registro notarial que enfatizó va a ser ágil y de gran escala. También se tendrán nuevos plazos de restitución para garantizar que esta estrategia pueda contar con respuesta rápida para asegurar y restituir los inmuebles en 15 días con 30 días de judicialización. También habrá un protocolo de atención de actuación judicial. El gobierno de la Ciudad de México junto a la Secretaría de Seguridad de la capital del país. Te comento también que la Fiscal General de Justicia de la capital, Berta Alcalde, indicó que son las alcaldías Cuauhtémoc, Benito Juárez, Venustiano Carranza, Xochimilco e Iztacalco las que ocupan los primeros lugares en denuncia por despojo. Y también hace unos momentos, Rafael Guerra Álvarez, quien es el magistrado presidente del Poder Judicial de la Ciudad de México, comentó que va a trabajar junto al gobierno federal promoviendo 5 acciones, la creación de una unidad especializada en atención del delito de despojo con 20 jueces, también tener base de datos relacionados a los inmuebles afectados, la creación de una área receptora de órdenes de desalojo y peticiones de fuerza pública y un área de alerta oportuna y preventiva de procedimientos judiciales. Por último, que se detecte una simulación de convenios para que también se pueda tener una investigación más profunda, que de acuerdo a la fiscal podría incluso, Arely, ver si hay algunos funcionarios o notarios públicos que puedan estar también ejerciendo con criminales. Mi reporte, Arely.
2: Uf, vaya chamba que tienen. Muchísimas gracias. Gracias, Rocío. Buena tarde.
29: Seguimos pendientes. Buena tarde.
0: 5.
2: Deportes con mi querido Alex López, ¿cómo estás?
1: ¿Cómo estás, Arely? Bien, todo bien, muchas gracias, gracias por el espacio. Vamos a platicar de lo que está pasando con la delegación mexicana en los Juegos Centroamericanos y del Caribe en Santo Domingo. Faltan 3 días únicamente para que acabe la competencia. Todo termina el próximo sábado y México sigue imponiendo condiciones en el medallero general. Ahora mismo México es primer lugar del medallero con 279 medallas en total, de las cuales 123 son de oro, 84 de plata y 72 de bronce. El segundo lugar lo ocupa Colombia, pero está muy lejos todavía de la delegación mexicana. Tiene 180 medallas en total, 61 de oro, es decir, la mitad de lo que tiene México. Por lo tanto, prácticamente podemos asegurar que la delegación nacional va a regresar con el primer lugar del medallero en estos Juegos Centroamericanos. Bueno. Hoy ha sido una jornada buena porque se han dado medallas en nado sincronizado, en pentatlón moderno. Ayer la selección femenil clasificó a la gran final de fútbol para enfrentar a Colombia el próximo sábado por la medalla de oro. Y en un ratito, a las 2 de la tarde, en cuestión de 26 minutos, México varonil va a enfrentar a Panamá para ver si se logra meter a la gran final en estos Juegos Centroamericanos. Así que realmente ha sido una competencia muy buena para la delegación mexicana, sinceramente. Han habido grandes sorpresas y han habido confirmaciones de atletas que van a pelear con todo en Los Ángeles 2028, en los Juegos Olímpicos. El caso, evidentemente, de Matías Grande, en tiro con arco Alejandra Valencia, Osmar Olvera, que es el campeón mundial de clavados, también sigue dando de qué hablar. Mismo caso de Juan Celaya. Así que creo que ha sido una buena participación de la delegación mexicana. 650 atletas participaron en estos Juegos Centroamericanos para México, de los cuales la mayoría han cumplido con la expectativa, Arely.
2: Pues estamos muy contentos, ¿no? Sí. Porque son deportistas muy, muy jóvenes que tienen mucho futuro, pero que además tienen muy buen nivel, ¿eh?
1: Sí, sí, sí.
2: Porque estaba leyendo algunas críticas que decían, ay, bueno, pero son los centroamericanos, evidentemente tenemos mayor preparación. No, no, no. Tienen muy buen nivel y pueden competir al nivel que sea.
1: Y sobre todo hay una nueva generación de jóvenes atletas que van desde los 14, 15, 16 años, que ya están dando de qué hablar y que seguramente van a ser el futuro para los próximos 3 o 4 ciclos olímpicos de México, es decir, para el 2034, para el 2032, perdón, para el 2036, seguramente ya llegarán con mayor experiencia, con mayor madurez, y serán esos atletas que nos van a llevar seguramente a ganar las medallas más importantes. Entonces, yo estoy contento, quedan 3 días de competencia, y esperemos que México acabe en lo más alto, que seguramente va a ser así, y que alcance las 300 medallas en total, Arely.
2: Ojalá. Así será. Nos escuchamos en unos minutos.
1: Claro que sí.
2: Muchísimas gracias, Alex López, en la información deportiva en este día. 1:41 p.m.
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2: Oiga, tenemos mensajes. Gracias por llamarnos y por escribirnos 55 25 69 09 41. Hay algunos reclamos de por qué no los leen. Los vamos a leer. Gracias, por ejemplo, a Fernando, que escribe: cuando un gobierno hace bien las cosas es evidente y no hay necesidad de conferencias diarias ni lineamientos para la libertad de expresión. La necesidad de estas políticas nace del contexto de la incompetencia del aparato del justamente para resolver problemas. Gracias, gracias por tu comentario. Esto, bueno, pues lo que estábamos platicando acerca de las audiencias. Y también, bueno, pues acá hay otro mensaje. Gracias a quienes nos escriben desde Mérida, Yucatán, desde Oaxaca, también desde Sinaloa, desde La Concordia en Sinaloa. Gracias por el mensaje y vamos a tomar en cuenta esta denuncia. Muy amable, muchas gracias. De Puebla, gracias a todos por comunicarse. Recuerden seguirnos también a través de nuestras redes sociales, a través de wradio.com.mx y también, bueno, pues a través de todos los comentarios que vamos teniendo en las diferentes formas de comunicación, a través de W Radio México en TikTok, en Instagram, en WhatsApp, también 55 25 69 09 41. Yasmín Ferreira, muy buena tarde, cuéntanos, ¿qué nos tienes hoy?
3: Arely, ¿cómo estás? Muy buenas tardes a ti y al auditorio. Pues el gobierno de los Estados Unidos emitió una alerta de seguridad al personal del Departamento de Agricultura, el USDA, aquí en Michoacán, que verifica precisamente el envío de aguacate a la Unión Americana. De esta manera hay una suspensión temporal de las actividades del sector aguacatero en la entidad al retirar al personal de oficiales regulatorios de la USDA responsables de verificar el cumplimiento de exportación de aguacate. La Asociación de Productores y Empacadores de aguacate de Michoacán, la APEAM, informó a sus socios, principalmente Arely, pues los exportadores, que la fruta que se reciba a partir de este miércoles no podrá ser procesada ni se autoriza su embarque para exportación. La PEAM informó que los productores, empacadores y exportadores pues se deben de tomar las medidas necesarias en el corte, en la producción y el proceso de su fruta. Los directivos ya se encuentran en la Ciudad de México, pues entablando reuniones con las autoridades federales, Areli, para atender esta situación de seguridad en Michoacán y en busca de acciones que afecten lo menos posible a la industria. En el actual gobierno estatal suman ya alrededor de 3 ocasiones, Areli, que separa la producción aguacatera de exportación por temas de seguridad, de las que hoy alerta nuevamente el gobierno estadounidense. Y bueno, pues al pasar las horas, y espero que no tantos días, bueno, pues se ve afectada pues toda la cadena productiva de la industria aguacatera, principalmente en municipios como Uruapan, Tancítaro, que es Tancítaro el principal productor de aguacate, Tacámbaro, Área de Rosales, Salvador Escalante. Es parte de la información, yo me mantengo pendiente, Areli.
2: Muchísimas gracias, vamos a ver qué dice el gobierno federal, porque pues entendemos, Yasmín, tú y yo, y los ciudadanos en Michoacán, que hay un plan Michoacán que está pues activo, en donde dicen, está seguro, eso es lo que nos dicen, y hoy Estados Unidos dice, pues ni tan seguro. Muchísimas gracias, muy buena tarde.
3: Así es, buenas tardes.
2: 1:44 p.m.
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2: Esta semana hemos platicado acerca, bueno, pues del examen de admisión que se realizó en la UNAM, de las trampas, de los posibles hackeos, de la suma de estos exámenes, pero sobre todo de la decisión de la UNAM acerca de volver a realizar un examen de control. Hay alumnos que dicen, a mí no me gusta, a mí no me interesa, no quiero porque yo ya estudié, yo ya lo pasé, mi tiempo, mi esfuerzo, y se entiende perfectamente. Pero también es real que frente a una crisis y frente a una situación en donde, pues finalmente la UNAM aceptó que había errores y que había complicaciones e irregularidades, y hoy rescindió este contrato con la empresa con la que realizaba este examen en línea, esta primera ocasión que resultó fallida. Bueno, pues quiero platicar hoy con el periodista Alejandro Envila Fischer, quien es director editorial del portal Eje Central. ¿Cómo estás? Muy buena tarde.
4: Reyli, muy buenas tardes, a tus órdenes.
2: ¿Qué sabemos de lo que pasó en la UNAM? Al paso de los días hemos ido, pues, los periodistas escudriñando un poco más acerca, pues, de esta penosa tragedia para la UNAM con respecto a los exámenes de admisión.
4: A ver, sabemos que es una penosa tragedia, efectivamente. Sabemos que hay una cantidad importante de muchachos aspirantes, a ver, no alumnos de la UNAM, aspirantes.
2: Sí, sí, aspirantes.
4: Tengo que hablar también como profesor de la universidad. Uh-huh. Aspirantes que hicieron hasta lo imposible, incluyendo la trampa, para tratar de entrar. Y sabemos también que no lo consiguieron, porque al final los mecanismos de control de la universidad detectaron una irregularidad escandalosa y actuaron en consecuencia, con el costo que para la universidad implicó, porque, vamos, yo lo he dicho en muchas partes y creo que hay que sostenerlo, creo en ello, esto no es un asunto solamente de estudiantes tramposos que quisieron burlar las cosas. No, aquí hay actos de corrupción atrás y tienen que ver con el interior de la propia universidad, con la operación de la burocracia universitaria. Tú lo acabas de decir, Areli, este contrato, hoy sabemos que se ha rescindido de manera unilateral por parte de la universidad, se van a aplicar las cláusulas penales, las penas convencionales al contrato, que para mí son ridículas, porque más o menos abarcan el 10% de lo que la universidad pagó. A ver, lo que la universidad está pagando en prestigio por este escándalo es mucho mayor.
2: Precio, ¿no? Literal.
4: No tiene precio. Es muchísimo mayor que el monto total del contrato. Y la pena convencional es del 10%. Yo preguntaría, primera pregunta muy importante para la propia universidad, para mi universidad, ¿quién negoció ese contrato con una pena convencional del 10% si hubo una falla? Me parece ridículo. Ahí hay una responsabilidad. Dos, ¿quién asignó un contrato que podía alcanzar hasta los 100 millones de pesos de forma directa y sin licitar? Creo que eso la UNAM no lo tiene que responder. Ya sabemos que hubo muchachos que hicieron trampa. Ya sabemos que, por fortuna, el fraude académico no se pudo actualizar, no se concretó, porque la universidad se atravesó. Ya sabemos que yo sabía que despidieron. Me dicen que renunció la secretaria general de la universidad como cabeza
2: responsable de esta área.
4: cabeza responsable de las áreas involucradas en esto que salió definitivamente mal, que por fortuna se pudo detectar, porque tú imagínate que esto se detecta dentro de 7 meses, que entraron con trampa y que ya tienen ahí un semestre.
2: No, ya no tienes... ¿cómo lo sacas?
4: Habría sido mucho peor el escándalo de lo que finalmente acabó siendo, porque, insisto, creo que habría, así como le estamos exigiendo cuentas a la universidad, y tenemos que hacerlo porque la universidad está obligada a rendir cuentas, al final trabaja con dinero público, claro. También tenemos que reconocer que en pocas ocasiones vemos que una institución del tamaño de la UNAM, una institución pública, detecte un asunto de este tipo, se atraviese, pague el costo, pero impida que el fraude se concrete. A veces no pasó en el país, ¿eh?
2: Claro. ¿Qué sabemos de la empresa Territorium? Porque pues se han hecho algunos ejercicios, lo hizo Claudio Ochoa en Latinus, acerca de, pues está utilizándose también esta misma plataforma, pues le da servicio a Saber SMX. Entonces, ¿qué sabemos de esta empresa? Sobre todo porque hoy, sí, como dices, hay que cuestionar a partir de la UNAM, no se podría entender una trampa sin alguien que estuvo enterado, que facilitó las cosas, y la otra parte es de una empresa que estaría trabajando justamente con vulnerabilidades, porque no podemos decir trampas, vulnerabilidades también.
4: A ver, sabemos que trabaja para otras instituciones públicas. Yo sé que trabaja para el Poder Judicial de la Federación. Sé que se utiliza para evaluar a los jueces.
2: Fíjate.
4: Y te voy a decir una cosa, sé que no ha tenido mayores problemas ahí, ¿eh?
2: Ok.
4: Entonces, vamos, hay que ser justos. Sé que no ha tenido mayores problemas en otros lados. Se supone que la plataforma es una plataforma aprobada. ¿Por qué no funcionó acá? Claro. ¿Qué fue lo que ocurrió en este caso? Entiendo que eran muchos más alumnos, pero ¿qué fue lo que ocurrió? ¿Por qué aquí no funcionó? Y, a ver, yo también como periodista, igual que tú, tengo que ser suspicaz.
2: Vamos a retomar el audio con Alejandro Envila Fischer, quien es periodista y director editorial del portal Eje Central. Estamos platicando justamente acerca de estos cuestionamientos que se dan pues, a la universidad, pero también a esta empresa, porque como nos está explicando, pues le da servicios a otras, pues a otros... empresas, a otros funcionarios públicos, a través del gobierno de México. Entonces es muy interesante cómo es que ha servido y justamente cuando se trata de un examen en línea para el UNAM, no funcionó, algo falló, qué vulnerabilidad. Ya hoy nos dijeron cuando le rescindieron el contrato que pues van a hacer auditorías y que de estas auditorías pues van a saber exactamente qué ocurrió y quiénes serían otros responsables. Estamos platicando con Alejandro Envila Fischer, periodista, director editorial del portal Eje Central, que ha seguido pues minuciosamente este caso de la UNAM. Y te quiero preguntar, Alejandro, me decías, ¿saldrán bien librados? ¿Saldrán bien librados la UNAM? ¿Saldrá bien librados, obviamente, el rector? Porque aunque él no sea el responsable directo, pues ya queda el descrédito también para él. ¿Los mismos estudiantes saldrán bien librados?
4: A ver, la universidad ya está pagando un costo muy alto por esto que ocurre. Creo que el rector ha actuado correctamente al ponerse al frente de la crisis. Sin embargo, por supuesto que está pagando un costo como la cabeza de la universidad. Creo que es una oportunidad importante para él, para sacudir la burocracia universitaria. Vamos, ya se quitó de encima la secretaria general, que era la número 2, que además era un acuerdo ahí con Enrique Graue, ex rector. Ella fue una de sus competidoras importantes por la rectoría, la más importante. Creo que hay más responsabilidades que deslindar. La Dirección General de Administración Escolar, quién hizo las preguntas. Vamos, la universidad tiene muchas instancias que participaron en esto. Y los estudiantes, bueno, a ver, tenemos una corte del acordeón. Es una lástima, y qué bueno que se vaya a repetir esto, pero no vayamos a tener una generación de estudiantes de la UNAM del acordeón o de la inteligencia artificial. A ver, repetir el examen le conviene a los estudiantes por diferentes razones. Una, quien no lo repita no va a entrar a la UNAM, ¿eh? Claro. Así es. Aunque compañeros abogados de la Facultad de Derecho les estén proponiendo ampararse, A ver, eso es de altísimo riesgo, y me parece una responsabilidad, y me parece lamentable que compañeros profesores de la facultad hoy le estén proponiendo a algunos, a los muchachos aspirantes que no son alumnos, ampararse en lugar de reponer el examen. El examen de control es una atribución de la universidad. Entonces, yo creo que un amparo no va a funcionar. Y si no presentan el examen, van a perder su oportunidad de entrar a la universidad. Creo que el rector está actuando bien, pero en mi opinión tiene que ir a fondo en el deslinde de responsabilidades. ¿Por qué? Porque aquí hay que rendir cuentas. Algo falló, ya empezó, ya le cortaron la cabeza a la número 2 de la universidad, pero no es la única, ¿eh? Hay una dirección general de proveeduría, hay compras, ese contrato pasó por un comité de adquisiciones, pasó por la oficina del abogado general, que hoy nos anuncia Orondo que ya rescindieron el contrato.
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2: Obviamente hay una crisis en la UNAM, sin duda, pero también tienen una gran oportunidad, como lo dices. Muchísimas gracias. Buena tarde.
4: Buenas tardes,
2: 1:55 PM. ¿Qué opina usted? También vamos a platicar, pues, más adelante acerca de esto que está ocurriendo con respecto al exgobernador de Baja California, Ernesto Rufo Appel, quien fue, pues, detenido y vinculado a una red criminal. Dicen que es la más grande, bueno, eso nos dice la Fiscalía General de la República, la más grande que ha habido en México de huachicol fiscal. Y es interesante cómo es que se habla acerca de este caso y pues ha tratado de ocultar, de minimizar lo que ocurre, por ejemplo, con el tema del huachicol fiscal en la Marina. Ese es otro punto que está abierto, otra puerta que está abierta para este gobierno con el tema de la transparencia. Esta semana que hemos estado hablando de transparencia, de decretos y de oportunidades que sí tiene el gobierno de demostrar que sí quiere hacer bien las cosas, según nos dijeron. 1:56 PM, vamos a una pausa, estamos en W Radio, todavía tenemos una hora más para estar juntos.
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3: Una de la tarde con 59 minutos. Usted escucha Así las cosas con Loret. Sin Loret, él regresa la siguiente semana. Yo soy Arely Paz, de aquí hasta las 3 de la tarde con toda la información. Recuerde seguirnos a través de la aplicación de W Radio, a través de wradio.com.mx, en todas las redes sociales, a través de W Radio México y en el 55-2569-0941 a través del WhatsApp y vía telefónica aquí en la cabina, bueno, 55-51-66-8900 para todas sus críticas, denuncias, propuestas, besos, abrazos, mentadas, lo que usted quiera, porque aquí nosotros pues recibimos lo que usted nos quiera contar. 2 de la tarde en punto aquí en W Radio y bueno, Elefante Blanco ha reconstruido la cronología de la tragedia que le quitó la vida a Dafne en esta escuela militarizada. Nos dicen que estas escuelas ni siquiera tenían permiso, pero existía y ahí murió una joven. Y Carlos Manuel Juárez en Tamaulipas nos tiene todos los detalles. ¿Cómo estás? Muy buena tarde.
4: Arely, buena tarde. Pues justo dimos a conocer otra historia en la que estuvo involucrada Dafne. Esto fue cuando Dafne tenía pues 6 años y es el caso de un delito sexual que cometió pues en contra de Dafne y lo cometió su padre, Gabriel Z. Y lo difundimos ahora. Entendiendo que es un caso distinto al feminicidio que ocurrió dentro de la Academia Militarizada Doenitz, pero porque este viernes 7 de agosto, después de casi 7 años en que inició el juicio, pues el viernes 7 de agosto de 2026 va a haber una audiencia en la que ya se va a empezar a desahogar las pruebas de un delito que fue cometido en agosto de 2019 en el municipio de El Mante, de donde la familia de Dafne es originaria, y donde prácticamente, de acuerdo a la reconstrucción que hemos hecho de este delito que ocurrió, insistir, en agosto de 2019, la misma abuela paterna de Dafne encuentra a su hijo cometiendo este abuso sexual. Y ella es la que reporta tanto a la policía como a Alejandra Quintos, la madre de Dafne. Y a partir de allí, desde 2019, estuvo preso Gabriel Z. Estuvo preso hasta que un tribunal federal le otorgó pues que pudiera salir a resguardo domiciliario a cambio de una garantía de 100,000 pesos. Fue un juicio que estuvo detenido pues más de 4 años y que, insistir, este viernes 7 de agosto va a ser la audiencia. Es algo muy, muy grave porque la primera audiencia que estaba agendada fue el 29 de junio de este año. Esa audiencia no se realizó por cambio de abogados. Despasaron 15 días prácticamente y vino el feminicidio de Dafne. Y bueno, este viernes lo que va a suceder va a ser el primer desahogo de pruebas en donde algunos de los testigos y de los denunciantes van a dar su testimonio y también de los varias pues datos de prueba que hay, como pues que las condicionantes que puso el juez para la convivencia de Gabriel Z con su hija Dafne, esto en el ya lejano 2019, fue que no tomara alcohol o no consumiera ningún tipo de bebidas pues estupefacientes. Y pues en una ocasión se reportó que él había entregado a Dafne pues bajo este tipo de sustancias. Y bueno, varias situaciones, varios documentos en lo que hemos pues reconstruido. Este otro caso que es parte de la exigencia que ha hecho su mamá Alejandra Quintos de justicia para Dafne.
3: Pues ahí está, muchísimas gracias. De este caso, de esta joven, de obviamente de esta niña que fue abusada sexualmente, a través de Elefante Blanco pueden seguir todos los datos y toda la información y a través de todas sus redes sociales y de su página justamente.
4: Así es, Arely, aquí estamos y pues el viernes reportaremos qué sucede con esta audiencia.
3: Platicamos el viernes. Muchísimas gracias, Carlos.
4: A ti, buena tarde.
3: 2:03 p.m.
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3: Oiga, y se ha vuelto polémico, viral, y todos decían, no, es que qué tiene que lo digan Nay Salvatore, si Nay Salvatore es una legisladora de Morena que regularmente, pues siempre dice tonterías, regularmente le encanta ser foco de atención con respecto a sus comentarios, es polémica, trata de ser comediante, trata de ser chistosa. A mí me parece muy interesante cómo hoy algunos políticos, bueno, pues quieren comunicarse con la gente, pero sí también creo que tendrían que ser más responsables de lo que dicen. Esta última polémica, tienen un podcast junto a otra legisladora y estaban mencionando acerca de personas pues mayores y se refirieron justamente así en este video que se volvió viral, en donde tienen un podcast que se llama Descasadas y en donde dicen, somos mujeres que queremos contar nuestra historia, nuestras emociones, todo aquello que no podemos decir delante de todos los demás. Escuchemos un fragmento.
5: Y ofrezco una disculpa a los abuelitos, a los adultos mayores que se pudieron llegar a sentir ofendidos, pero la crítica claramente no iba hacia ustedes. Iba hacia los hombres contemporáneos que consideran que las mujeres que tenemos arriba de 35 ya no valemos nada. Porque por muchos años entre hombres aplaudieron este tipo de narrativas misóginas. Pero cuando ven a una mujer expresarse libremente y voltear esa narrativa, nos latigan a nivel nacional. No permitamos que la desinformación nos divida. La crítica nunca fue en contra de los abuelitos o las abuelitas. La crítica fue en contra de que por años nos han educado pensando que un hombre madura mientras que una mujer pierde valor.
6: Los comentarios a los que se hace referencia fueron realizados en un espacio de entretenimiento en el cual compartimos opiniones personales y también experiencias de otras mujeres. En ningún momento mi compañera Nay Salvatore y yo intentamos ofender, atacar o menospreciar a cualquier persona de la tercera edad. Lamento profundamente que ese fragmento haya generado esa percepción.
3: Bueno, son Nay Salvatore y Graciela Palomares, ya la dirigente nacional de Morena. Desde ayer, Ariadna Montiel dijo pues que se va a abrir una investigación acerca de estos dichos, que evidentemente no se puede tratar así a personas de la tercera edad. Ellas dijeron en este podcast, bueno, pues que la gente ya de la tercera edad pues olía a baúl de los recuerdos, que casi casi olían a que se estaban pudriendo, y a partir de ese comentario pues vino toda la polémica. Es muy importante decirle aquí que evidentemente no estamos a favor de las faltas de respeto, pero también hay un punto importante en donde cada quien opina lo que quiere y usted decide qué escucha y qué no escucha. Pero también es muy importante no perder la proporción, que se trata de un podcast de dos mujeres que intentaron contar una historia acerca de los hombres mayores con los que se relaciona, y también pues una profunda ignorancia acerca de cómo se trata a las personas mayores. Porque también hay que decirlo, bueno, si hay un dato científico para la señora Salvatore y la señora Palomares, que las mujeres a partir de los 30 años también comenzamos a tener un olor distinto. ¿Por qué? Porque comenzamos a envejecer mucho antes que los hombres. Esta es una parte científica, y la otra viene en la parte de la comunicación y de la parte de lo que ocurre aquí. Es importante que a partir de esta polémica no solamente cuidemos lo que se digan en las redes sociales y el cuidado con las personas mayores, pero también es importante valorar alrededor qué está haciendo usted, usted que me está escuchando, con las personas de la tercera edad. ¿Cómo trata a su papá? ¿Cómo trata a su mamá? ¿Cómo trata a su abuelita, a su tía, las personas mayores? Porque justamente ahí está el detalle. Lo que ocurre en un podcast a veces también ocurre en la vida real, y eso, como no lo vemos en las redes, pues no podemos funarlo. Es las 2:07 p.m. Usted está escuchando W Radio aquí en Así las Cosas.
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3: Quiero agradecer que esté con nosotros Verónica Rufo, quien es la hija del exgobernador de Baja California, Ernesto Rufo Apple. ¿Cómo estás, Verónica? Muy buena tarde.
7: Hola, Arely, muy buenas tardes.
3: Verónica, gracias por tomarnos la llamada. Cuéntanos en qué va el caso. ¿Cómo está tu papá, primero, de salud?
7: Pues No lo vine a la Ciudad de México, ahorita estoy de regreso a casa, pero vine para ingresar los documentos para que se me pueda autorizar para hacer una visita pues ya frecuente, ¿no? Bueno, una vez a la semana. Pero no lo he podido ver desde la primera y última vez que lo vi, que fueron hace 2 semanas, y esa vez que lo vi, pues fue un evento muy vulnerable para los dos. Entiendo, pero él ha tenido llamadas de teléfono y se ha visto también a los abogados y ha dado indicaciones que tiene los mismos tenis que cuando lo arrestaron. Uh-huh. y está teniendo problemas a la hora de pisar, ¿no? Y también mi papá lo operaron de cadera hace menos de un año, 10 meses aproximadamente. Entonces, esto está afectando bastante su salud. También intenté hacerle un depósito en la tienda. Entiendo que hay una tienda ahí dentro del altiplano para que los PPLs, que así les llaman en el altiplano, pues uh-huh. puedan tener papel de baño, productos para su... ¿no? básicos y no fue posible porque se le debe de, al menos tiene que tener 1 mes dentro del altiplano para que se le pueda depositar. Entonces, bueno, en cuestiones de salud no lo he visto, pero por estas pues requisitos que él ha dicho, condiciones, pues estoy preocupada, ¿no? Que son condiciones muy riesgosas.
3: Por estas situaciones es que tú dices que tu papá está en peligro.
7: Sí, yo creo que mi papá, su vida sí está en peligro. Primero que nada, también él sufre de apnea severa. Él usa un aparato para respirar. Si no lo utiliza, puede ahogarse y también o pueden causar trastornos mentales. Tengo entendido de la última vez que lo vi, es que le dieron una conexión. No hay luz en las celdas, no hay electricidad. Pero entiendo que sí habían dándole una extensión. No sé ya cuál es el estatus de si sí tiene esa conexión, pero también mi papá ha comentado que las reglas o lo que sucede ahí dentro del altiplano cambia cada rato. No hay una, o sea, es difícil que él pueda saber si algo va a suceder o no. Por ejemplo, yo junto con Fernando Gómez Montt, el abogado, metimos una carta poder para mí, la cual ya lleva 2 semanas ahí, no se le han dado. En fin, es muy complicado poder entender cuáles son los procesos para poder ir y completar, ¿no? Este tipo de cosas que tanto él necesita o nosotros necesitamos.
3: ¿Qué te dicen los abogados que lo han podido ver o que han podido platicar con él? ¿Hay un mensaje en especial? Porque además señalan que, pues advierten que se trata de un preso político, porque en la mañanera, por ejemplo, la presidenta de hace 2 semanas mencionó que ya estaban las pruebas y ya estaba detenido y ya estaba todo casi casi juzgado, siendo sin tener la información completa y sin tener las pruebas, siendo una presidenta que pide pruebas, por ejemplo, para el caso de Rocha Moya. ¿Qué les dicen los abogados con respecto a esto? Porque pareciera que el caso está concluido, al menos para el gobierno.
7: Sí, a mí lo que me comentan es que en el dado caso de mi papá no hay ninguna prueba. Mi papá es un inversionista, no mayoritario, que quiero aclarar esto, es minoritario, él tenía el 30%, había una persona, su socio, que tenía el mayor número de acciones, y mi papá no era no gestionaba, no era representante legal, no era el presidente. Entonces, en ese sentido, no hay ni una prueba en contra de mi padre que él haya sido esto que pone la fiscalía, ¿no? Y la presidenta, que él era el que orquestaba toda esta red. No hay ninguna prueba en ese sentido.
3: ¿Te ha buscado el PAN? Porque, bueno, fue militante del PAN y fue el primer gobernador de oposición en este país y justamente su representación histórica es esa, esa, esa. ¿Han hablado ustedes con el PAN? ¿Les ha buscado?
7: Sí, sí, a mí me han buscado de diferentes voces del PAN. De hecho, ahorita voy a tener una llamada con Jorge Romero. Sí me han buscado.
3: ¿Qué les vas a decir? ¿Qué necesitas?
7: Mira, el PAN, yo la verdad me siento muy protegida y pues acompañada, ¿no? De todas estas voces que ya se han sumado. Y la verdad es que el PAN, claramente que el entre más personas y las personas que se quieran sumar son necesarias y valiosas. Claro. Pero bueno, el PAN sabe lo que hace y lo que debe de hacer. Ellos, yo lo dejo a su criterio. Creo que mi papá le dedicó una vida y se la sigue dedicando al PAN. Yo siempre digo que él en las conversaciones que yo tuve con él, a mí me dejó claro que él se va a morir siendo panista. Él jamás va a renunciar al PAN, porque él me comentaba que cuando él leyó los estatutos del PAN, que él inmediatamente se sintió que él eso era. Él era eso que explicaba, ¿no?, en los estatutos del PAN. Entonces, mi papá siempre va a estar ahí. Y bueno, ya la dirigencia del PAN, repito, las acciones, claro, las actitudes de ellos son de ellos. Yo estoy aquí abierta y sinceramente no tengo nada específico que pedirles. Yo creo, claro, que ellos saben bien lo que quieren y pueden hacer.
3: Pero, por ejemplo, también se ha utilizado el tema de Somos México como parte de este embate en contra de tu familia y en contra de tu papá directamente, de formar parte de un nuevo partido, con lo cual dicen, pues por eso justamente sería parte de este embate político de parte del gobierno federal.
7: Yo no conocía a nadie de Somos México, ¿okay? A nadie, ni es más, creo que apenas conocía, los había escuchado y ni siquiera sabía bien del nombre. Entonces, mi papá no mencionaba nada en lo absoluto, nunca escuché de mi papá. Hasta ahora que empezó esto y que tuve que venir a la Ciudad de México y me conozco a Emilio, conozco a Amado, que tengo que decir que el apoyo de las personas de Somos México ha sido un extremadamente valioso y me he sentido muy fortalecida con ellos, pero repito, yo no los conocía, ni a ellos, ni conocía de Somos México. Entonces, yo creo, mira, estoy aprendiendo mucho en esto que está sucediendo y yo creo que esto es algo que pues sacan, ¿no?, de la contraparte como para ir contrarrestando esas cosas de mi papá. Eso es lo que yo veo que está sucediendo con lo de Somos México.
3: Ya no como político, sino como ciudadano, porque ustedes señalan que se trata de una injusticia. ¿Qué le dirías a la presidenta Verónica Rufo?
7: Pues no sé si a ella directamente, pero mi mensaje siempre ha sido a la ciudadanía en que tomen esto que está sucediendo con mi padre como un ejemplo, que tomen toda la información, que no sean ajenos a esto que está sucediendo para que puedan, que esto sirva de visibilidad a toda la ciudadanía de lo que está sucediendo en México. Y exijo que sea un proceso transparente y claro, que eso es nada de lo que hemos tenido. Entonces, eso es la parte de la exigencia que yo y mi familia estamos pidiendo para mi papá.
3: ¿Saldrán bien librados, Verónica?
7: Sí, Arely, yo me siento confiada en la verdad. Yo sé que tengo la verdad y eso me hace moverme con mucha fuerza y con mucha valentía, con mucha certeza. Entonces, cuando uno se mueve de esa manera, pues creo que no tengo el control de los resultados, de lo que va a suceder, pero sí tengo el control de lo que yo sé y cómo puedo moverme con esa determinación y fuerza de tener la verdad de que mi papá es inocente.
3: ¿Se sienten arropados por este comité plural por la libertad del exgobernador?
7: Extremadamente, extremadamente arropados.
3: Muchísimas gracias por estar con nosotros, Verónica. Estaremos gracias platicando y seguiremos punto por punto lo que ocurra justamente en este caso, porque tiene muchas aristas que tienen que ver con la política de este país, pero sobre todo con el manejo que hace de la justicia este régimen. Muchísimas gracias. Buena tarde.
7: Hasta luego.
3: 2:16 p.m, pues ahí tiene usted la voz de Verónica Rufo, quien es la hija del exgobernador de Baja California, y pues obviamente nosotros no sabemos si es culpable o no, porque eso lo tiene que determinar la justicia con pruebas contundentes. Eso me parece que es muy importante, que si la justicia dice tener pruebas, que lo haga y que lo demuestre, y que también esta justicia no solamente sea selectiva. Esto también es una parte importante, y lo que se tenga que hacer, que se haga de manera legal, de manera transparente, porque eso es lo que queremos en este país, no solamente que algunos sean intentados llevar a la cárcel y tratados de ser pues acusados de algún delito, sino también un tema en donde todos los que sean vinculados a ciertos delitos, sean del partido que sea, pues también estén siendo investigados. Vamos a seguir de cerca este caso, porque sin duda da mucho de qué hablar acerca de cómo pues se vuelve selectiva la justicia en este país. 2:17 p.m, vamos a una pausa y volvemos.
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3: Dos de la tarde con 22 minutos, usted escucha Así las Cosas con Loret. Sin Loret, él regresa la siguiente semana. Estamos aquí, una parte del equipo trabajando para que usted tenga información. Yo soy Arely Paz, de aquí hasta las 3 de la tarde con todo lo que usted necesita saber. Y ya es momento de escuchar a María Scherer, colaboradora de Así las Cosas con Loret. Muy buena tarde, María, ¿cómo estás? Qué gusto escucharte.
20: Hola, Arely, igualmente, ¿cómo estás?
3: También bien, y obviamente reincorporándome a la vida laboral, a la vida de este país, con los lineamientos de la presidenta. Vaya historia que tenemos ahí, mi querida María.
20: Sí, oye, pues los famosos lineamientos para la protección de los derechos de las audiencias, que la Comisión Reguladora de Telecomunicaciones pone a consulta pública, pues abren esta discusión importante. A primera vista, pues suenan impecables, ¿no? Tener defensores de audiencia, códigos de ética, claro, canales para que el público se queje, ¿no? Todo esto es es sano y además es estándar internacional e indispensable para la rendición de cuentas de cualquier medio. Pero, porque siempre hay un pero, ¿no? El diablo está en los detalles y sobre todo creo que es importante en esta historia el contexto. El anteproyecto prohíbe cosas como difundir información descontextualizada o falsa o presentar hechos pasados como si fueran actuales, impulsa a que las opiniones, abro comillas, ¿no?, fortalezcan la vida democrática. Y sí, la cosa es quién define qué es falso,

0: Arely, que en una democracia el periodismo existe para vigilar y incomodar al poder, no para rendirle cuentas sobre sus criterios editoriales. Y si tú inviertes esa lógica, pues el resultado no es solo el riesgo de recibir sanciones, sino esta autocensura previa en las redacciones.
1: Ahora, María, pero esto ya lo decidieron, ¿no? O sea, dicen que vamos a hacer una consulta, que quieren escuchar muchas voces, que obviamente van a tomar en cuenta a todos, que nada más quieren al defensor y el código de ética. Hoy en la mañana la presidenta decía, no, pero si la empresa dice, mi código de ética es decir mentiras, bueno, lo vamos a respetar. Ya sabemos qué decidieron.
0: Pues mira, creo que también hay que hablar del otro lado de las cosas, ¿no? No toda regulación equivale en automático a censurar, ¿no? Y la figura de estos derechos de audiencias ya existe, ¿no? En la legislación desde la reforma constitucional en telecomunicaciones. Los medios de comunicación en México nunca han sido perfectos, ¿no? Claro. Todos tienen sus deficiencias, sus sesgos, sus errores. Y el problema de esta propuesta no es la intención que es teórica, ¿no?, de proteger al público, sino la discrecionalidad, ¿no?, de las reglas. Y sobre todo te decía al principio que lo importante es el contexto, porque hay desconfianza. Durante el sexenio, lo que llevamos del sexenio de Claudia Sheinbaum y todo el de López Obrador, hubo muchísima tensión entre medios y gobierno y con ciertos periodistas, incluso en lo individual, ¿no? Y pongamos a Carlos en primer lugar de esta lista. Claro. Llegamos a este punto tras años de descalificaciones a la prensa desde las mañaneras y después de desmantelar órganos autónomos, ¿no? Con este historial, un gobierno que no se ha ganado la credibilidad difícilmente puede pedir el beneficio de la duda para convertirse en árbitro, ¿no? El árbitro de los contenidos, eso está muy difícil. Lo hayan decidido, yo creo que todavía hay cosas que se están sopesando, porque María Luisa Alcalde ya está matizando lo que dicen las mañaneras, ¿no? Uh-huh. Todo está decidido, pues no lo sé, pero tenemos que hablar de este elefante antes de que las cosas sucedan.
1: Pues ahí está, María. Me suena bonito, no me huele bien, vamos a ver qué pasa y vamos a estar muy pendientes de punto por punto lo que va ocurriendo a partir, pues, de estos lineamientos del gobierno federal. Muchísimas gracias y muy buena tarde.
0: Al contrario, gracias a ti, buena tarde.
1: Buena tarde.
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1: 2:26, ya es hora de la información deportiva. Un respiro, Alex López, cuéntanos.
3: Sí, ¿cómo estás, Arely? Otra vez aquí andamos para platicar de política y fútbol. ¿Qué tiene que ver esto con Gianni Infantino? Después de lo que pasó la semana pasada con su propuesta fallida de privatizar el fútbol, de vender los derechos comerciales de los torneos que organiza la FIFA, en donde la UEFA se echó para atrás y dijo, no te apoyamos, en donde la CONCACAF hizo lo mismo y la CONMEBOL prácticamente negó cualquier posibilidad de que esto pueda ocurrir. Hoy Gianni Infantino se reunió de emergencia en Marruecos, en la ciudad de Rabat, para una, pues sí, prácticamente una cumbre de último momento extraordinaria con gente de la FIFA, en donde el diario The Times, el diario británico The Times, filtró la información hoy por la mañana de que Gianni Infantino le prometió a Marruecos ser sede de la final del próximo Mundial en 2030 a cambio de apoyo político por parte de toda la Confederación Africana de Fútbol. Esto quiere decir que Gianni Infantino ha perdido muchos aliados después de esta propuesta que no le sirvió para nada la semana pasada, en donde mucha gente se le echó para atrás. Son 211 federaciones las que están afiliadas a la FIFA, de las cuales 140 votaron en contra de la propuesta de Gianni Infantino. Y esto es muy importante porque hay unas elecciones el próximo marzo, el marzo del 2027, en donde Gianni Infantino está buscando la reelección para terminar hasta el 2031. Y para poder reelegirse necesita más del 50% de los votos para que él permanezca en esta silla como presidente de la FIFA. Como ya se le echaron atrás 140 de 211, él está buscando el apoyo de la Confederación Africana, que son 54 países, 54 votos. Es la segunda confederación más grande del mundo, por detrás de la UEFA, que tiene 55. Hay un solo país de diferencia. Y él justamente le ha prometido a Marruecos ser sede de la final del Mundial a cambio de apoyo político, porque él ya ve que sus días están contados, sinceramente.
1: Ahora sí.

0: Ahora sí, hay mucha presión en su contra porque varios países han pedido ya la dimisión de Gianni Infantino, la cual evidentemente no va a suceder. Yo creo que él no va a rechazar los cerca de 4 millones de dólares que cobra al año, salario lo que tiene el presidente de la FIFA, y él está buscando terminar su mandato hasta el 2031. Va a ser muy complicado y estos próximos meses van a ser muy importantes porque él necesita juntar más del 50% de los 211 votos para poder reelegirse. En caso de no hacerlo, ya hay una oposición importante y se habla de Víctor Montagliani, que es el presidente de la CONCACAF, que él conoce perfectamente cómo funciona la FIFA, ha trabajado muchos años con la FIFA como asesor interno justamente de la FIFA, y él sabe perfectamente que tiene el apoyo de la Confederación de CONCACAF, la Confederación de Norteamérica, que además ganó mucho después del Mundial del 2026. Por lo tanto, Gianni Infantino está desesperado por encontrar aliados de cara a las elecciones del 2027. Y esto, insisto, es muy relevante porque él prometió cambiar el fútbol por completo cuando tomó el mandato en 2016 y lo ha hecho. Ha aumentado el Mundial a 48 selecciones. Está buscando todavía aumentarlo a 64. Locura. Además, está queriendo hacer lo que ya decíamos, la venta de derechos comerciales, de patrocinadores a capital privado, lo cual esto abre la puerta a muchas cosas que sinceramente no. Pues, a ver, hablemos de la FIFA y los casos de corrupción que ha habido en los últimos años. Como que se da a malas interpretaciones, sinceramente. Y además, ese proyecto que él presentó es increíble porque estaba respaldado por el hermano del yerno de Donald Trump. O sea, él era el que encabezaba ese proyecto. Cuando Gianni Infantino se ha pegado mucho al gobierno de Estados Unidos desde el año pasado, cuando le da increíblemente el premio de la paz a Donald Trump, o sea, el premio de la paz de la FIFA, eso fue una tontería, fue sinceramente algo inverosímil. Y por eso las federaciones han dicho, se acabó, tiene que haber una reestructuración total, tiene que acabar el mandato de Gianni Infantino porque él está haciendo lo que quiere con el fútbol y sobre todo, y creo que es lo más importante, no está tomando en cuenta la opinión de todos. Él está tomando únicamente sus propias decisiones, en teoría buscando el beneficio del fútbol, mayor ingresos económicos y todo lo demás, pero sabemos que hay mucho más allá que eso, ¿no? Entonces, es interesante y esa información se ha filtrado el día de hoy, que él está ya haciendo lo que sea necesario para ganar apoyo político, para intentar reelegirse en el 2027. Pero si te soy honesto, creo que lo que ha perdido es mucho más de lo que va a ganar en estos meses y no creo que Gianni Infantino se pueda reelegir para el próximo mandato que acabaría en 2031. Es complicado y a final de cuentas el fútbol es política, ¿no? Sabemos que esto,
1: oye,
0: es política.
1: Oye, yo te iba a decir un respiro, está hasta más político que cualquier otra cosa, pero además está politizado y además un tema de corrupción durísimo.
0: Sí.
1: Porque esto toca hasta el propio gobierno de Estados Unidos, uh-huh, las negociaciones, los intentos, a pesar de que les ha dado a ganar mucho dinero Infantino, ¿eh?
0: Sí.
1: Porque además reconocen, nos ha ido bien con la lana, nada más que este chaparrito se quiere adueñar del fútbol.
0: De acuerdo, y esa propuesta que afortunadamente no, pues digamos que no avanzó, quedó ahí frenada prácticamente por la mayoría, estaba buscando que haya un incremento, que sí lo iba a haber, económico, una inyección de capital muy fuerte para la FIFA, pero él iba a triplicar su salario, iba a acercarse a los 10 millones de dólares. Pues entonces, ¿tú crees que él no quería que esto se llevara a cabo? Pues evidentemente era un tema complejo. Ahí está el tema de Gianni Infantino. Y hay otra situación que tiene que ver justamente con el fútbol mexicano. Vámonos rapidito porque habló el presidente de Leones Negros de la Liga de Expansión, Alberto Castellano, sobre el tema del ascenso y descenso. Mikel Arriola en 2020 dijo, por el tema de la pandemia, por los próximos 5 años, hasta el 2026, no va a haber ascenso y descenso. Pero a partir del 2026 se va a reabrir la posibilidad de que equipos de la segunda categoría lleguen al máximo circuito. Desafortunadamente esto no sucedió y sin tomarlos en cuenta se echó para atrás y cerró el tema del ascenso y descenso. Y esto dijo Alberto Castellanos, presidente de los Leones Negros.
2: Nosotros tenemos desde enero en reuniones de trabajo, yendo y viniendo a la Ciudad de México, a Toluca, a trabajar con los demás presidentes, elaborar documentos, elaborar propuestas, abonándole a cómo iba a ser la certificación. Y bueno, todos creyéndonos que iba ya ahora y sí, en serio, vamos a regresar. Así nos tuvieron en la federación durante varios meses, ¿sí? Hasta que ya nos terminan diciendo que no va a ocurrir. O sea, nos doraron la píldora, ganaron tiempo, ¿sí? Nos fueron pateando el bote, diciéndonos que no, que necesitábamos nosotros una propuesta, hacerla llegar para que allá los dueños pudieran decir que están de acuerdo en el tema de la certificación y demás, y a la hora de la hora nos vieron la cara. O sea, digo, fue una puñalada trapera, fue una traición brutal la que realmente recibimos.
0: Tristemente, Arely, el fútbol mexicano está retrocediendo, sinceramente. Cerrar el tema de ascenso y descenso, pues esto afecta no solamente a los equipos de la segunda categoría, pero también el crecimiento del fútbol mexicano. Se pierde la competencia, se pierde la motivación, se pierde la ilusión de seguir a estos equipos, y habrá que ver qué pasa, pero es triste lo que está sucediendo ahora mismo en el fútbol mexicano.
1: Bueno, ahí es otra historia. Muchísimas gracias.
0: Gracias, Arely.
1: Muy buena tarde, Alex López. 2:34. Vamos a una pausa y volvemos. Está usted en W Radio.
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9: No busques sustituir el pan, galleta, refrescos, etcétera, por otros alimentos. Déjalos y punto. Recuerda siempre que la alimentación y los buenos hábitos como el ejercicio, el dormir adecuadamente son vitales para una buena salud física y mental. Aunado a esto, la suplementación es importante. Sobre todo si eres diabético, debes tener en tu mente que tu glucosa tiene que estar en los niveles adecuados. El tener bajo control tomando tu medicación y checando tu glucosa por lo menos 2 veces por semana es necesario. Agregar jugo rojo flavorante, ya que además de regular tu glucosa, es un regenerador del páncreas por los compuestos naturales que contiene flavorante. Uno de los compuestos es choconostle. Choconostle con todo y cáscara. Recuerda que el choconostle es esa pequeña fruta agria que se da en los estados de Hidalgo, de Puebla y en algunas partes más de nuestra república. Esta contiene abundantes antioxidantes, abundantes minerales, sobre todo magnesio, potasio, selenio, calcio, todos estos minerales que son necesarios para una buena función digestiva y para una buena función de tu páncreas. Se han hecho pruebas científicas en personas con diabetes y se ha comprobado que el choconostle disminuye los niveles de glucosa en sangre y aumenta los niveles de insulina, que en un diabético ya no se producen adecuadamente. Y bueno, a la conclusión que se llegó, que el consumo frecuente de choconostle con todo y cáscara es útil para controlar la diabetes y bajar niveles de colesterol y de triglicéridos. Recuerda que jugo rojo concentrado flavorante contiene esta fruta, choconostle, pero se muele en nuestros laboratorios con todo y cáscara, porque sabemos que en esa cáscara se encuentran los minerales necesarios, que los niveles de glucosa no son la enfermedad, son los síntomas que nos están avisando que el pan...
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0: Pues sí, un verdadero respiro, de esos que quisiéramos todos los días en este bonito programa. ¿Por qué? Porque sin duda hace falta. Y una de las temporadas más bonitas en la Ciudad de México es el verano y la Sinfónica de Minería. Es esas combinaciones ganadoras y que uno agradece en esta ciudad. Gracias por estar con nosotros, Carlos Miguel Prieto, director de la Orquesta Sinfónica de Minería. ¿Cómo estás, Carlos? Muy buena tarde.
1: Bien, gracias por tenerme en este fabuloso programa.
0: Oye, ya estamos justamente en este verano y en esta oportunidad de disfrutar de esta temporada de la Sinfónica de Minería.
1: Sí, bueno, ya vamos a la mitad y hemos tenido una temporada increíble. Yo ahorita estoy en Polonia, pero tuve un concierto hace 3 días en Bellas Artes, que estuvo llenísimo. Como hemos tenido todo el verano, los conciertos con la Orquesta de Minería, que han sido ya sea en la Sala Olín o en Bellas Artes, como fue el domingo pasado. Y hemos tenido, o sea, realmente una orquesta tocando a un nivel extraordinario. Yo estoy orgullosísimo de esta orquesta y de lo que ha logrado, de lo que ha logrado fuera de México, de lo que ha logrado en sus giras, en sus grabaciones y en sus conciertos en México, en donde no solo toca con increíble virtuosismo, sino con un cuidado increíble al detalle. Tocamos, ya llevamos 5 semanas con un gran éxito. Bueno, 4, esta es la quinta. Uh-huh. Y después queda todo el mes este de agosto. Y mi objetivo es invitar al público que esté con nosotros todos los sábados de este mes a las 8 de la noche en la Sala Olin Yolisli, los sábados en la mañana a las 9, que son los ensayos abiertos, que son gratis, que son básicamente como conciertos en la misma Sala Olin, y los domingos a las 12 en la Sala Olin, salvo un domingo que es dentro de 2 semanas, en donde estaremos otra vez de regreso a las 5 de la tarde en Bellas Artes. Los conciertos en Bellas Artes se han llenado inmediatamente, o sea, tendremos 3 y están totalmente llenos. Y también el Olin nos ha ido muy bien, pues porque la orquesta tiene un gran arraigo. La orquesta está a punto de cumplir 50 años de una misión muy seria con el público mexicano, tocar con los más grandes solistas a nivel mundial, hacer estrenos, grabaciones, obras importantes. Y pues la verdad estamos felices porque ha sido un verano diferente, puesto que ha sido un verano en donde no podemos estar en casa porque la sala Nezahualcóyotl está en remodelación, pero nos ha acogido la Sala Olin de forma muy, muy amable y hemos funcionado muy bien y el público está con nosotros como lo estuvo. Uh-huh. Y espero que está. Nos quedan, aparte de este fin de semana, que es un programa clásico, es un programa Schubert, Mozart, Haydn, con una gran directora americana, Janet Sorel, y con Sari Mason, nuestra concertino de solista. Van a hacer una obra de Schubert, concierto de violín de Mozart y la Sinfonía 103 de Haydn. La semana próxima regreso yo para hacer 2 sinfonías de Mozart. Con Mozart no se puede uno equivocar. Y un concierto de piano con una gran pianista. Después tenemos Petrushka de Stravinsky y 3 galas, que son el día 28, 29 y 30 de agosto de este año, que son viernes, sábado y domingo, los últimos 3 días de agosto en la Sala Olin Yolisli, que vamos a hacer una obra de una gran importancia, que es la Misa Solemnis de Beethoven. Y pues con eso terminaremos una temporada diferente, pero una temporada de gran valía, creo.
0: Carlos, cada vez hay más gente más joven que va a este tipo de conciertos. A mí esa parte me emociona mucho.
1: Bueno, a mí también. A mí me emociona ver a público joven, pero también me emociona ver, y eso me emociona muchísimo, cada vez a más músicos mexicanos jóvenes trascendiendo y con gran calidad. De hecho, esta misma semana estoy haciendo unos conciertos en Alemania y en Polonia con una orquesta que es una selección de jóvenes a nivel mundial, y hay varios mexicanos, y no sabes el orgullo que me da. Igual que me gusta el fútbol, me gusta la música. Igual que me gusta ver a nuestra selección, me gusta ver a nuestra selección de oboes, de flautas, de percusiones, de violines.
0: ¿Quiénes son esos mexicanos?
1: No, pues son héroes, porque es gente que viene de diferentes partes de la República, muchas veces con historias de gran mérito, de enorme trabajo, de enorme trascendencia. Esta semana tenemos una primer cornista que es regiomontana, arriba el norte de Monterrey, que está terminando su maestría nada más y nada menos que en Ámsterdam. De los 10 percusionistas que tengo, 5 son mexicanos y tienen un éxito impactante. Es decir, que yo creo que si Minería siempre ha tenido una valía ante su público y con la música a nivel mundial, la valía que está demostrando al apoyar a jóvenes y al apoyar el talento y no tenerle miedo ni a la excelencia ni al nivel que tienen estos jóvenes, realmente le da todavía más valía a un proyecto que está a punto de cumplir 50 años. 50 años sin tenerle temor a la excelencia, sin tenerle temor a buscar la perfección y buscar eso. Eso que realmente hace que Minería sea tan querido, ¿no? Tenemos un público muy, muy, muy fiel y crecientemente fiel fuera de México. Gracias a las giras que hemos hecho, este año tocamos en Chicago Symphony, entre muchos otros sitios. El año próximo estamos invitados otra vez al Bravo Festival de Vail, junto con la Filarmónica de Nueva York y la de Filadelfia. Esto no son cosas menores. Y vamos con un elenco de gente de primer nivel, muchos de ellos mexicanos, muchos de ellos jóvenes, y pues creo yo que es apostarle a nuestra juventud y a nuestro talento. También tenemos músicos veteranos de todas partes y gente que el público conoce, la gente conoce a Minería, pero a mí me da muchísimo orgullo no solo ver el público tan, tan fiel, la semana pasada tuvo unos llenos totales, sino ver en el escenario grandes músicos de excelencia jóvenes y en gran parte mexicanos. No sabes a mí el gusto que me da. Yo ya no sé si me considero joven o no, pero para mí es muy importante apoyar el talento de mi país, porque el talento va mucho más allá, la realidad, que nuestra capacidad de educarlo ha sido hasta ahora. Y es la misión de gente que ha tenido, pues, el privilegio que he tenido yo de dirigir grandes orquestas y de dirigir en todas partes, para apoyar a gente que una de estas oportunidades no solo le cambia la vida a esa persona, le cambia la vida a todo un entorno.
0: Y también representa mucho de lo que es este país. Muchísimas gracias, Carlos, por estar con nosotros. Qué lujo platicar contigo. Y antes de despedirnos, le cuento a usted que nos está escuchando, 55-25-6909-41. Tenemos pases dobles para que usted disfrute esos detallitos y esos regalos. Muchísimas gracias, Carlos, Miguel Prieto, gracias por estar con nosotros. Y estaremos muy pendientes y seguramente estaremos las siguientes semanas en esta temporada de verano. Gracias y buena tarde.
1: Gracias.
0: Buena noche para ti.
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0: 1:45 PM, tenemos dos información. Vamos a Chiapas. ¿Cómo estás, Eduardo Torres? Volvemos contigo.
3: Arely, buenas tardes, qué gusto saludarte. Bueno, continúan las investigaciones en Chiapas en torno a estas denuncias hechas, realizadas por padres de familia de normalistas de nuevo ingreso a la normal rural Mactumaxá, situada en la capital chiapaneca, Tuxtla Gutiérrez. Y es que, Arely, en los últimos días han denunciado los tutores abusos por parte de docentes y también de la comunidad estudiantil que ya lleva progreso en sus carreras en esta normal rural, en torno a situaciones que van desde que los han dejado de comer durante más de 72 horas, también no han recibido agua para consumir, y castigos que van desde prohibirles los ingresos a los baños hasta situaciones que van con ejercicios relacionados también con el desgaste físico y emocional por parte de los alumnos. Hasta el momento, la Fiscalía General del Estado ha informado que se tienen formalmente 10 denuncias establecidas que ya están siendo investigadas por las autoridades aquí en Chiapas. Sin embargo, el grupo de afectados asciende a más de 50 alumnos de nuevo ingreso en estas famosas novatadas que se realizan en esta normal rural. Si te parece, escuchamos a uno de los afectados, este alumno de nuevo ingreso, que platicó un poco acerca de lo que vivió allá dentro de la Escuela Normal Rural Mactumaxá.
4: Realmente no te dejan dormir, no te dejan hacer nada, te despiertan a cada rato, te dicen que la Mactumaxá no se viene a descansar, sino que se viene a trabajar, te dan comidas horrorosas, te dan sopa cruda, quemada, te dan tomar café.
0: Pues ahí están los testimonios, mi querido Eduardo. Muchísimas gracias, muy buena tarde.
3: Pendientes, Arely, buenas tardes.
0: 2:49 PM, le cuento que en un comunicado del sector aguacatero, esto después de que Estados Unidos, bueno, pues dijera que hay una situación de riesgo para su personal, a la opinión pública, a los integrantes de la cadena productiva y a nuestras comunidades, ante la reciente suspensión de las actividades de inspección del Departamento de Agricultura de Estados Unidos en Michoacán, derivada de las alertas diplomáticas emitidas por la representación diplomática de este país, quienes integramos la industria del aguacate, expresamos nuestro categórico rechazo a cualquier acto que vulnere la paz social, la seguridad colectiva y la estabilidad económica de nuestra región. El sector aguacatero es el motor de miles de familias y así se pronuncia justamente en este comunicado el sector aguacatero allá en Michoacán.
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0: Tiempo de más noticias con mi querida Ale Pérez Molina. Ale, cuéntanos, buena tarde.
5: Hola Areli, buena tarde, pues así es. El gobierno de los Estados Unidos anunció una nueva serie de 5 acusaciones federales, incluyendo ampliaciones de acusaciones ya existentes en contra de liderazgos del cártel Jalisco Nueva Generación, además de más de 100 millones de dólares en recompensas en contra de los acusados y otros miembros de la red criminal. Las medidas son parte de un esfuerzo de Washington para desarticular a la organización fundada y antes liderada por Nemesio Oseguera Cervantes, alias El Mencho. La crisis por las irregularidades detectadas en el examen de admisión de la UNAM sigue generando cuestionamientos sobre la contratación de Territorium, la empresa encargada de la plataforma digital. Para Alejandro Envila Fischer, director editorial de Eje Central, el fraude no puede explicarse solamente por aspirantes que hicieron trampa.
6: Pero en mi opinión tiene que ir a fondo en el deslinde de responsabilidades. ¿Por qué? Porque aquí hay que rendir cuentas. Algo falló, ya le cortaron la cabeza a la número 2 de la universidad. Pero no es la única, ¿eh? Hay una Dirección General de Proveeduría, hay compras. Ese contrato pasó por un comité de adquisiciones, pasó por la oficina del abogado general, que hoy nos anuncia Orondo que ya rescindieron el contrato. Ya lo rescindiste, pero tú lo autorizaste, claro, incluyendo esa cláusula penal tan extraña. A ver, creo que la universidad tiene que deslindar responsabilidades a fondo.
5: La organización Amnistía Internacional condenó la desaparición del defensor ambiental José Luis Silva Andrade, quien no ha sido localizado desde el pasado 15 de julio, cuando acudió a verificar un reporte de tala ilegal de vegetación en Michoacán. Advierte que el caso ocurre en un contexto de alto riesgo para quienes defienden los bosques, el territorio y el medio ambiente en Michoacán, una región en la que enfrentan de manera recurrente amenazas, agresiones y ataques por el ejercicio de su labor. Y en este espacio, Verónica Rufo, hija de Ernesto Rufo, el exgobernador de Baja California que está detenido por presunto huachicol fiscal, mencionó que está preocupada por la salud de su padre.
7: Mi papá lo operaron de cadera hace menos de un año, 10 meses aproximadamente. Entonces, esto está afectando bastante su salud. También intenté hacerle un depósito en la tienda. Entiendo que hay una tienda ahí dentro del altiplano para que los PPLs, que así les llaman en el altiplano, pues puedan tener papel de baño, productos para su, no, básicos. Y no fue posible porque se le debe de, al menos tiene que tener un mes dentro del altiplano para que se le pueda depositar. Entonces, no, en cuestiones de salud no lo he visto, pero por estos pues requisitos que él ha dicho, condiciones, pues estoy preocupada, ¿no? Que son condiciones muy riesgosas.
5: Y bueno, Olivia Rodrigo continúa dando mayor visibilidad a la lucha por los derechos reproductivos en las semanas previas a su festival Daisy Chain Fields, y en esta ocasión visitó las oficinas de Planned Parenthood en Los Ángeles para hablar sobre el trabajo de la organización y por qué es tan crucial. En un video demostró la cantidad de servicios de salud que ofrece la organización, desde abortos hasta tratamiento de infecciones urinarias, vasectomías, atención de afirmación de género y más. Y declaró que confía en que las mujeres y las niñas tomen decisiones sobre sus propios cuerpos y su propio futuro.
0: Ahí está, muchísimas gracias, Ale.
5: Gracias, Arely.
0: Buena tarde, nos escuchamos mañana. Gracias a usted por acompañarnos aquí en W Radio. Recuerde que tenemos una cita el día de mañana de 1 a 3 aquí en W en Así las Cosas con Loret. Coma rico, buena tarde, besos.

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15: Información deportiva. Resultados de la Leash Cup. Minnesota pierde con el equipo Bravos de Juárez de México 2-1. Charlotte le gana a Pumas 1-0. Los Tigres apenas le ganan a Real Salt Lake 1-0. Y Whitecaps pierde con el Atlante 1-0. Mis amigos, soy Edgardo Lozada Ruiz.
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0: Ya son las 3, 3 de la tarde con 15 minutos. Durante este bloque pudimos escuchar a Sara Ángel con su más reciente sencillo, Una razón para odiarte. 3 de la tarde con 15 minutos, aquí, en La Raza.
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2: Ya son las 3 de la tarde con 30 minutos y en esta ocasión escuchamos a Sergio Vega con su tema Cuando el Sol Salga al Revés. 3 de la tarde con 30 minutos, no te despegues, que enseguida hayan las aventuras de Calimán, aquí en La Raza.
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0: es. ¿Sabe usted lo que dice?
1: Creo que mis sospechas tienen una base correcta, general. ¿Cómo se explica que el comandante O'Connor estuviera enterado de la misión que tiene por cumplir el capitán Haviland?
0: ¿Le dijo algo al respecto?
1: Bastó que mencionara que la vida de Fred corre peligro. Dijo que tendría el mismo fin que mi hermano, el capitán Dick McLaren.
0: ¿Y cuál es su conclusión, Doris?
1: Que el comandante O'Connor es el espía, el que dirige el espionaje en la base, y tal vez un asesino.
0: Su acusación es demasiado grave. ¿Se da usted cuenta que está acusando a uno de los principales hombres en la base? Precisamente al jefe de una organización tan perfecta y capaz como lo es la Guardia Nacional de Seguridad.
1: Sí, comprendo que parezca absurdo, general, pero...
0: ¿Pero se basa usted en un comentario? ¿En una palabra dicha tal vez sin sentido? ¿Para pensar que el comandante es un espía?
1: General...
0: Vamos, Doris. La situación nos tiene los nervios alterados a todos. Sabemos que somos víctimas del sabotaje y del acecho del enemigo desconocido. Y nos hemos vuelto desconfiados. Vemos enemigos alrededor. Si para usted es prueba de culpabilidad que el comandante haya mencionado que la misión del capitán Haviland era peligrosa, piense que usted también cae en esa misma sospecha.
1: ¿Yo?
0: ¿Ah? Al mencionar esa misma misión, usted puede ser sospechosa también.
1: Es que yo me enteré por las palabras de Freddy.
0: Yo le di órdenes terminantes al capitán Haviland de no comentar con nadie. ¿Entiende bien? Con nadie los planes secretos que puse en sus manos.
1: Fred no me dijo nada, solo que comprendí que su misión es peligrosa porque...
0: ¿Por qué?
1: Bueno, todos sabemos que es el siguiente astronauta en la lista. Y de estar aquí, en la base, indica que será el siguiente en el proyecto Cosmos. Además, si tomamos en cuenta el peligro latente del enemigo desconocido, podemos pensar que cualquier misión que Fred emprenda es de vital importancia y su vida está en juego.
0: Sí, esa es la verdad. Pero dígame una cosa, Doris. ¿No cree que a esa misma conclusión pudo llegar el comandante? Al igual que usted, él pudo analizar la situación y comprender que la misión del capitán Haviland es mortal.
1: Entonces, ¿cree usted que estoy equivocada?
0: Rotundamente. Como lo dije antes, la situación nos tiene alterados los nervios e imaginamos ver enemigos en cada uno de nosotros.
1: Sí. Tal vez tenga razón y esté equivocada respecto a Glenn.
0: Celebro que vuelva a llamarle así, Glenn. Antes tenía usted el tono frío al decirle comandante O'Connor. Parece que se olvida de que él la aprecia mucho.
1: No. Glenn y yo nos conocemos hace tiempo y hasta esta noche he sabido que siempre ha estado enamorado de mí.
0: ¿Enamorado de usted?
1: Sí. Me lo dijo esta misma noche.
0: Pero él sabe que usted es la prometida del capitán Haviland.
1: Sí. Y creo que ese es el motivo que lo impulsa a odiar a Fred. Cree que le ha robado mi cariño. Está loco de celos y...
0: Vamos, Doris. No empecemos de nuevo. Resulta que ahora mezclamos problemas sentimentales con el trabajo. ¿No es suficiente la situación angustiosa que vivimos ante el acecho del enemigo desconocido para complicar todo con sentimientos equivocados?
1: Sí. Creo que tiene usted razón. Me estoy portando como una chiquilla miedosa. Perdóneme, general. Ahora comprendo que no debí importunarlo por una cosa tan absurda.
0: No se disculpe, Doris. Hizo lo que usted juzgó su deber. Le agradezco el interés que pone en este trabajo. Pero váyase tranquila. Que del último hombre que yo podría sospechar que fuera un espía es precisamente el comandante O'Connor. Su hoja de servicios es excelente. Fue héroe de la Segunda Guerra Mundial. Alcanzó los más altos méritos militares. Fue herido en combate y sufrió la amputación de la pierna derecha. Recibió de manos del señor presidente la Cruz al Mérito. Y durante 8 años ha estado al frente del Cuerpo Nacional de Seguridad. ¿Se atreve a sospechar de un hombre así?
1: No. Acepto mi equivocación.
0: Muy humana, Doris, muy humana. No. El enemigo está aquí dentro de la base, vigilando a cada instante, tratando de descubrir nuestros planes, pero no es el comandante O'Connor. Puedo jurarlo. Permítame. ¿Sí? Ah, es el comandante. Dígame. ¿Cómo? ¿Está usted seguro? ¿Cuándo ocurrió? Bien, sí, iré inmediatamente. Sí, correcto. Ahí estaré.
1: ¿Qué sucede, general? ¿Malas noticias?
0: Sí, Doris. ¿Sabe que esta misma noche, según me informa el comandante O'Connor, se ha intentado asesinar al capitán Haviland?
1: ¿Matar a Fred? ¿Pero quién? ¿Cómo?
0: Ahora iremos para enterarnos de detalles. Lo grave es que tal vez su acusación contra el comandante no sea tan absurda como yo creía.
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0: El comandante O'Connor miró interrogante a Calimán y al pequeño Solín, que permanecían de pie junto al amplio ventanal de las oficinas de investigaciones. Luego, O'Connor se aproximó a ellos, haciendo sonar rítmica y seca su pata de palo.
13: Así que, usted permaneció lejos de la habitación del capitán Haviland mientras sufría el atentado de gas.
0: Esa es la verdad. Mi pequeño amigo y yo estábamos lejos del lugar de los hechos.
13: Atrapados en el tiro del ascensor, a punto de morir en forma intencional.
14: Sí, comandante. El mismo que nos golpeó por la espalda nos dejó abandonados en el fondo del tiro del ascensor. Íbamos a ser aplastados cuando...
13: Sí, ya me lo han dicho. Y después de detener el ascensor con una viga de acero, treparon por los cables hasta llegar al quinto piso. Algo increíble si lo juzgamos bajo el punto de vista humano.
0: Estaban de por medio nuestras vidas y por conservarlas se es capaz de cosas que a simple vista parecen... increíble.
13: Y tanto como que no puedo creer que usted haya sido capaz de trepar por los cables de acero con el cuerpo de este muchacho en su espalda, llegar hasta el quinto piso y ahí hacer funcionar la palanca para que la puerta se abriera y saltar tranquilamente y quedar a salvo. Esa es una historia asombrosa.
14: Pero cierta, comandante.
13: También puede ser una magnífica coartada para alejarlo de cualquier sospecha en torno al atentado que sufrió el capitán Haviland.
0: Vuelve usted a pensar que soy un espía. ¿No han sido suficientes las pruebas de mi inocencia y mi afán de colaborar con la base?
13: Créame que lo siento, Calimán. Pero tal parece que usted se empeña en complicarse a cada paso.
0: Diga mejor que el enemigo trata de aniquilarme. Porque paso a paso voy descubriendo todo ese misterio.
13: ¿Descubrir? ¿Qué? ¿Ha dejado usted que ese alguien le robe el radiotransmisor que había logrado arrebatar a ese extraño hombrecillo azul que los atacó en los jardines? Me confía a usted y le permití que se quedara con ese aparato en su poder en lugar de haberlo mandado a los laboratorios para que los técnicos lo examinaran cuidadosamente. Acepté su idea de que por medio del transmisor usted localizaría la base secreta de los extraños hombrecillos.
0: Y el plan dio resultado. Mi pequeño amigo Solim descubrió la frecuencia que usan esos seres para transmitir mensajes.
14: Sí, comandante. Logré captar una conversación entre esos seres.
13: ¿Y de qué sirve? El aparato les fue robado y no sabe la frecuencia en que se transmiten los mensajes. Así que todo queda igual, todo. No quiero sospechar más de usted, Calimán, pero usted se obstina en aparecer sospechoso.
12: Comandante O'Donnell.
13: Adelante, general.
12: ¿Qué ha sucedido?
13: Intentaron matar al capitán Haviland. Alguien abrió las llaves del gas.
12: ¿Y usted, Calimán? ¿No estaba vigilando?
0: No, señor. Fui víctima también de un atentado. Y esta es la prueba.
15: Calimán mostró las palmas de las manos sangrantes, abiertas en carne viva por el roce de los cables de acero del ascensor. Doris mira impresionada las heridas.
1: ¿Qué fue lo que sucedió?
0: Intentaron matarnos. Después de robarnos el transmisor, nos dejaron abandonados en el tiro del ascensor. Milagrosamente logramos escapar por los cables del ascensor.
13: Y mientras tanto, quizá el mismo agresor intentó matar al capitán Haviland.
1: ¿Dónde está Fred?
13: En el cuarto contiguo. Lo atiende el médico.
1: Debo estar a su lado. Con permiso, debo ir a verlo.
15: Comandante, ¿cómo explica usted esta situación? Dentro de la zona residencial, alguien intenta cometer un triple homicidio. ¿Dónde estaban sus guardias?
13: Eso es lo más extraño, general. Ninguno de los guardias vio algo. No se han separado de sus puestos y aseguran no haber visto a ningún sospechoso.
0: Sin embargo, el agresor escapó de aquí llevándose el transmisor.
13: Nadie ha salido del edificio.
0: Comandante, al decir escapó no indica por fuerza que haya abandonado el edificio. El enemigo puede estar aún oculto en algún lugar.
13: Imposible. Mis guardias vigilan todos los lugares.
15: Necesita redoblar la vigilancia. Los espías no pueden estar atacándonos impunemente.
13: Realizaré una investigación general. Aunque no hay ninguna pista. Solo debo guiarme por las declaraciones de Calimán.
15: ¿Y el capitán Haviland? ¿Ha declarado algo?
13: Aún no. Los médicos lo atienden ahora.
15: Iré a verlo. Y en cuanto a usted, comandante, le ordeno que redoble la vigilancia.
13: Así lo haré, general.
15: ¿Calimán?
0: Sí, general.
15: ¿Los planes secretos que tenía el capitán de Haviland?
0: Desaparecieron, señor. El agresor debió llevárselos.
13: Es decir que el enemigo está enterado ahora de nuestros planes. Entonces, todo se viene por tierra.
15: Le diré algo, comandante. Esos planes eran falsos.
13: ¿Cómo? ¿Falsos?
15: Sí, señor. Supuse que se intentaría robarlos y entregué documentos equivocados al capitán Haviland. ¿Le asombra?
13: Sí, sí, señor. Aunque debo felicitarlo por su astucia.
15: Las precauciones no salen sobrando. Iré a ver al capitán Haviland. Y Dios quiera y se recupere pronto.
2: En un momento, sigue las aventuras emocionantes de Calimán, el hombre increíble.
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0: ¿Podemos hablar con él, doctor?
1: Sí, el peligro ha pasado. Su recia constitución ha hecho que se recupere rápidamente. Claro que de no haber sido salvado tan a tiempo, se habría lamentado su muerte.
2: ¿Quién lo salvó?
1: Según me informó el comandante O'Connor, fue el propio Calimán quien lo sacó del cuarto invadido por el gas.
2: ¿Calimán?
0: Bien, doctor. Ahora hablaremos con el capitán.
1: Pase usted, general.
3: No puedo dar mayores detalles, general. Solo recuerdo que leía los planes secretos cuando me di cuenta que el cuarto estaba invadido de gas. Sentía un extraño sopor. Traté de llegar hasta las llaves de gas, pero me faltaron las fuerzas. Quise pedir ayuda, pero fue inútil. El gas me asfixiaba y...
0: No necesita decir más. El resto lo sabemos.
3: Entonces, ¿está enterado que los planes secretos que usted depositó en mis manos fueron robados?
0: Así es.
3: He fracasado en la misión. Ahora el enemigo está enterado de nuestro movimiento y...
0: No hablemos más de esto ahora, capitán. Para su tranquilidad, debo decirle que los planes que yo puse en sus manos y que le fueron robados no eran los exactos.
3: ¿Cómo?
0: Los verdaderos planes de su misión en el espacio no los tendrá usted mientras se encuentre dentro de la base.
3: No comprendo, general.
0: Los planes los recibirá usted directamente cuando esté a bordo de la cápsula espacial. Por medio de la comunicación se le darán las órdenes precisas que ha de ejecutar.
2: General, ¿entonces todo fue un ardid?
0: Sí, Doris. Dada la situación tan peligrosa, no podíamos exponernos a que los extraños seres de otros mundos se enteraran de nuestros planes. Así que las órdenes serán dictadas cuando el capitán Haviland esté a bordo de la cápsula.
3: ¿Y la fecha señalada?
0: Más pronto de lo que se imagina. Solo es necesario que se restablezca totalmente.
3: Lo estoy ya, señor. ¿Puedo levantarme?
2: No, Fred. Aún está delicado.
3: Pero...
0: Doris tiene razón. No intente siquiera levantarse por ahora. Cuando el médico lo crea oportuno, lo dará de alta. Entonces reanudaremos el trabajo. Ahora no se preocupe por nada.
4: Al día siguiente, Calimán se dedicaba a investigar en el lugar de los hechos. Revisaba cuidadosamente cada rincón de la habitación donde se había intentado dar muerte al capitán Haviland.
5: Pero, señor, creo que nos meteremos en más líos. El comandante ha dado órdenes de que nadie entre en estas habitaciones.
6: Era necesario hacerlo, Solimán. Escucha, sabemos que el capitán Haviland tenía la puerta de entrada cerrada con llave. Había recibido órdenes de no permitir que nadie entrara a estas habitaciones. Y cuando llegamos aquí, la puerta estaba cerrada aún con llave.
5: Sí, señor, así fue. Tuviste que echarla abajo.
6: Entonces, debe haber otra comunicación aparte de la puerta de entrada. No es difícil que exista algún pasadizo secreto que utilizó el asesino para llegar hasta aquí.
4: Los azules ojos de Calimán escudriñaban todos los rincones. De pronto, al detenerse junto al gran espejo empotrado en uno de los muros...
6: Mira, Solín, aquí hay algo.
5: ¿Qué?
6: Sobre la alfombra está marcada una huella, como el roce de una puerta, ¿lo ves? Y es precisamente frente a este espejo.
5: ¿Supones que aquí hay un pasadizo secreto?
6: ¿Por qué no? Veamos.
4: Calimán palpó el muro y el espejo cuidadosamente. De pronto, al presionar en una moldura, el espejo giró hacia el frente, mostrando un pasadizo secreto.
6: ¿Lo ves? El espejo es una puerta oculta.
5: Por ahí entró el asesino. Y por ahí mismo escapó.
6: Y nosotros seguiremos la ruta. Adelante, Solín.
4: Calimán, seguido del pequeño Solín, avanzó por aquel estrecho pasadizo. No se advertía ninguna huella. Avanzaron por aquel largo pasadizo hasta llegar a un muro, al parecer, sin medio de transponer, pero...
5: Este pasadizo no tiene salida.
6: Solín, si observas hacia abajo, te darás cuenta que hay una pequeña hendedura por la que se ve luz.
5: ¿Es verdad? Indica que hay comunicación al otro lado de este muro.
6: Y la combinación para abrir esta puerta secreta debe ser... Mira, al pararnos aquí frente al muro, se ha abierto una puerta secreta.
5: Y conduce a una de las oficinas de la base. Entremos.
6: Espera. Espera. ¿No reconoces esta oficina? Es la oficina del general Clark. ¿Quiere esto decir que el general Clark puede ser el mismo que anoche llegó hasta la habitación del capitán Haviland para matarlo? Entonces, él puede ser el espía.

0: Y en las habitaciones de Doris McLaren, una sombra se deslizaba sigilosamente. De pronto, entra Doris McLaren y se sorprende al ver al intruso.
1: ¿Quién soy?
2: ¿Tú?
1: ¿Tú, Glenn? ¿Qué haces aquí?
3: Buscando pistas del espía y asesino. Y encontré algo asombroso, Doris. Esto. Un radiotransmisor de diseño muy original, destrozado. Doris, ¿qué explicación puedes dar?
0: Doris temblaba sin saber qué decir. Hasta entonces se había sospechado de un hombre, pero una mujer no estaba exenta de sospechas.

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2: La consulta indígena en materia de educación podría realizarse hasta después del proceso electoral de 2027, debido a que aún restan etapas legislativas por concluir y el Instituto Electoral de Michoacán se concentrará en la organización de los comicios, informó la diputada local Erendira Isauro, quien además explicó que el Congreso ya aprobó el protocolo para la consulta indígena, pero aún falta que el Pleno avale el procedimiento para la consulta dirigida a personas con discapacidad, requisito previo para emitir el mandato al IEM. Mi nombre es Mayra Ramos y recuerda, nos podéis visitar en la página www.todonoticiasdigital.com.
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10: ¡Quita eso, ese payaso! Güey, pues no vamos con la frase imperativa del día. Estamos empezando el show, gordo.
11: Ay, perdón, me equivoqué de botón.
10: ¡Deja de tragar!
11: Ya voy a dejar de tragar, lo siento, I'm sorry.
10: Este vato. Señoras y señores, ¿qué tal? ¿Cómo están? Estamos llegando ya al show Isaac La Banduca en este miércoles. Final de la semana, papi. Gordo, gracias por estar aquí con nosotros. Bueno, para arriba, bueno, para arriba, bueno, para arriba, bueno, para arriba, bueno, para arriba, bueno, para arriba. ¡Pero para arriba! Estamos empezando ya una nueva emisión del show más escuchado en los últimos tiempos, el show más divertido en los últimos tiempos. Sí, porque los demás están bien aburridos, carnal. Ahí te hablan, Robocop. ¿Sí es cierto eso, carnal?
12: La verdad, sí. Fíjate que a mí me habían contratado para monitorear estaciones de radio, pero dan lástima. Están para llorar todas. Todas están como para que te dé tristeza. Me dan ganas hasta de suicidarme, carnal.
10: No, no digas eso, ¿por qué?
12: están bien jodidas todas, pero jodidas y aburridas. La neta, la gente quiere escuchar buena música y nosotros la tenemos.
6: ¿Y quién programa esta estación de radio, carnal? Que la programe, el que programa bien perro, carnal.
12: Es correcto, yo soy el programador de esta estación de radio que pone música todos los días. Yo soy Robert Cap, el DJ del presente.
6: ¡Ay, jole! Ok, bueno, ¿cómo está, chiquita?
13: Muy bien, buenísima.
6: ¿Qué? No, sí, que sí es cierto.
13: ¿Qué dijeron?
6: Que sí es cierto, tranquila. ¿Cómo está, chuletas?
14: A toda mandarina, carnal. Aquí andamos felices, carnal. ¡Japizones!
6: Eso. ¿Don Anolegio?
15: No me hablen, que estoy enojado.
6: Oh, qué larga. Bueno. Che, pero su manzana, aquí estamos entrando ya, señoras y señores, con el show de Isaac y la Banduca.

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2: Ay, no puede ser. Mira nomás, ya es miércoles, tú. Va volando esto. Y uno ahí preocupado. Ay, quisiera detener el tiempo.
3: ¿Para qué?
2: Para no cumplir años.
3: ¿Para qué?
2: Pues para que no se venza la renta también.
3: ¿Y qué más?
4: Quisiera detener el tiempo para cuando esté echando hueva estar ahí mucho tiempo. Ay, no, se va bien rápido, tú. El domingo estaba huevoneando.
2: Ajá.
4: Y empecé en la mañana a ver a Rosario Tijeras.
2: Mírala.
4: Y me acabé la serie en un día.
2: Nah, imposible.
4: Bueno, no en un día, pero sí dije, ay, no. Empecé a las 6 de la mañana y de repente eran las 2 de la mañana el siguiente día.
2: ¡Ingazo! Levántate, no se afloja, hombre. Amigo, muchas gracias. Feliz miércoles. Vive luego, salvo y disfrútalo aquí en el show de Isaac Levanduca.

0: Ya son las 4 de la tarde con 15 minutos y está Isaac Lavanduca en cabina en este miércoles 5 de agosto presentándonos excelentes temas y excelente música. En esta ocasión aperturamos su emisión con un dueto a cargo del Gallo de Oro Valentín Elizalde y Edgardo Núñez, el clásico vencedor, seguido de los Huracanes del Norte con algo de su más reciente material, lleva por nombre Parece que no, 4 de la tarde con 16 minutos aquí en La Raza.
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18: Las 4 con 20.
19: Oye, carnal, ¿sabes cuál es el laxante más potente del mundo 100% natural y efectivo?
0: No sé.
19: Es esa frase que dice, siéntate, tenemos que hablar.
1: Chiste, chiste, es un chiste malo de chuletas.
20: ¿Qué andas haciendo, abuelo?
21: Matando moscas, hija.
20: Ah, ¿ya mataste alguna?
21: Sí, 4 machos y 2 hembras.
20: Ah, caray. ¿Y cómo sabes?
21: Porque 4 estaban en el vaso de cerveza y 2 en el espejo.
1: Chiste, chiste, es un chiste malo de chuletas.
22: 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Pero este mensaje mejor se lo mando a otro, porque a mí me llegó por equivocación. ¡Ah, cómo me da risa cuando la cajera revisa si el billete es falso! Si tuviera billetes falsos, me comprara un iPhone, no un litro de leche. ¡Hija de tu re*** madre! ¡Ay! Perdón, me alteré.

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2: Gracias, señoras y señores, por estar aquí escuchando buena música. Gracias. Un saludante para todos ustedes que están en la sintonía. Somos muy felices de que tú, querida alma, estés aquí con nosotros. Muchas gracias, Ronaldo Legio.
3: Quiero mandarle saludos al Memo también, que siempre nos está sintonizando, hijo.
2: Ándele, saludos al Memo. Saludos para Azucena, que le mando saludos a Chepita. Y estamos trabajando aquí bien a gusto. Estamos bien relax haciendo virotitos. ¡Ay, chiquilla! Yo quiero probar su virote. Dragón. Quiero mandar saludos muy especiales también para María del Pilar, de parte de Miriam, que le manda saludos, muchas gracias. Y saludos a Francisco y a la familia Lino, de parte de Diana, que lo ama. Saludos a mis hijos, Nidia, Gloria, Luzmila, Norma y Rosy, de parte de la señora Rosario. Claro que sí, con todo gusto, señora, muchas gracias. Puede mandar sus saludos al Face de Isaac Levanduca, dele like a Isaac Levanduca, o bien al Facebook de personal de Isaac Domínguez, o bien para los saludos también al WhatsApp al 663-519-0325. ¿Cuál? En el WhatsApp 663-519-0325. Ese es mi WhatsApp. O si quieren mandar saludos, ahí manden su mensaje de voz o de texto, lo que ustedes quieran. Ahí estamos, ahí para saludar a toda la gente. Eso, muchas gracias, Bigotón. Bigotón está dormido. Más adelantito viene el Bigotón, señoras y señores. Pensé que iría a saludar a la gente. Está bien dormido el güey porque anoche se fue de pedote el perro este. Amigos, muchas gracias. Seguimos aquí en el show de Isaac y la Banduca.

0: Ya son las 4 de la tarde con 31 minutos y en este segmento Isaac nos presentó a don Vicente Fernández con el tema La Copa Rota, seguido de Pancho Barraza acompañado de Marca Registrada y el tema Que Me Maten Las Penas, 4 de la tarde con 32 minutos aquí en La Raza.
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3: 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Recuerden que síndrome metabólico es un conjunto de enfermedades como presión alta, colesterol y triglicéridos altos, insulina alta, que esta es la causa verdadera de la glucosa alta, conocida también como diabetes tipo 2, que antes se daba después de los 40 años. La mala noticia es que en la actualidad se da antes de los 30 años, debido al estilo de vida que llevamos. Un estilo de vida donde no incluimos ejercicio, donde tenemos una alimentación chatarra, que esta es más rica en hidratos de carbono como pizza, hamburguesa, hot dog, refresco, pan blanco, dar un poquito de EPANAT cero, EPANAT natural. EPANAT es importante para limpiar nuestro hígado. Por lo menos cada 6 meses, el estar tomando un frasco de 500 mililitros es suficiente para hacer esa limpieza, esa detoxificación en nuestro hígado. Por supuesto, tomar 2 cucharadas, que es la dosis, después de cada comida. La puedes tomar diluida o la puedes tomar directa. Y esto va a ayudar a limpiar el hígado. Cuando lo tomamos por 15 días, creo que es más que suficiente si lo hacemos por lo menos cada 6 meses, 3 veces al día por 15 días. Esto va a generar un cambio total en tu organismo, ya que EPANAT es un desengrasante natural del hígado. Recuerda que EPANAT es hepatoprotector, además que ayuda a regenerar esta glándula llamada hígado. Se nos enseñó que lo que perjudicaba al hígado era la grasa, las carnes de origen animal. Y bueno, hay algo de cierto en esto. Sin embargo, lo que más perjudica al hígado son los lácteos, los azúcares, los refrescos, la harina de trigo, las harinas, el arroz refinado. Ahora bien, si lo combinamos, nuestro jarabe EPANAT con jugo rojo concentrado Flavorantle, que es otro nutriente, otro suplemento para nuestro organismo. 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Muy buen día.
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16: Señoras y señores, vámonos ahora a platicarles y compartirles parte de la historia de
17: Fidel Rueda.
16: Carlos Fidel Rueda Araiza, nacido en Culiacán, Sinaloa, el día 23 de marzo de 1983. Cuenta con muchos años de experiencia en la música norteña. Su inquietud por la música fue gracias a su papá, con quien contaba con un acordeón en casa y se dedicaba a tocar en sus ratos libres. Posteriormente, ese instrumento y su voz sería lo que le daría a conocer en su carrera artística. En el año 1990, Fidel Rueda empieza a dar sus primeros pasos, siendo un grupo que se dedicaba a tocar en fiestas privadas, mas sin embargo no contaba con aspiraciones de grabaciones de disco. Es por eso que decide salirse y mejor formar una nueva agrupación. Después de batallar por varios años y nutrirse de experiencia, fue hasta el año 2003 cuando sale su primera producción discográfica con el nombre del grupo musical norteño Los Buitres. Bajo responsabilidad de la compañía de discos Sol, el disco salió bajo el nombre Que Role la Bolsita, y la aceptación que tuvo en el mercado fue bastante buena. Eso derivó un nuevo material discográfico, el cual se tituló Solo para mí. Con esto el grupo le permitió tener más trabajo y empezar a abrir nuevas plazas. En el año 2006 fue donde tomó rumbos definitivos Fidel Rueda, ya que decide hacerse solista. Esto por el motivo de que la compañía no le daba la libertad de seleccionar el material ni hacer los arreglos a su música como él lo pedía. Esto provocó que no se sintiera a gusto con su trabajo, así que decide independizarse.
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18: ¿Cómo nace el norteño banda? Fíjate que es muy curioso porque yo venía saliendo de una agrupación en Culiacán y no tenía bien en claro qué es lo que yo quería hacer, si grabar con otro grupo norteño o grabar con banda o ver qué. Entonces, en una fiesta privada me invita a trabajar. Oye, le digo, pero no traigo grupo ahorita, no traigo músicos, que como aquí hay una banda y te van a acompañar, me dice. Ah, ok.
19: Y aunque te duela, solo eres para él una cualquiera que reemplace en la cama.
18: llego a la fiesta y y ahí entre los músicos se hace la capirotada, como decimos allá. A ver, pasa, te vamos a alinear con la tuba, las tarolas y el acordeón. Y bueno, ahí es donde nace esta fusión. Y pues a mí me encantó, dije, esto es lo que voy a grabar y lo voy a grabar como solista. Tengo mi estudio de grabación en Guadalajara. Cuando quiero me meto al estudio a grabar y, bueno, tengo este tema, lo subo a Spotify, lo subo a mis plataformas digitales y que la gente decida.
19: Yo bailando banda, soy feliz. Yo con Mari Mari, soy feliz.
18: ¿Qué dices tú? Canijo, ¿a poco yo? Tantas personas me escuchan al mes en esta plataforma. Digo, qué bendición, pues agradecido.
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17: Llevamos casi para 12 años, como quien dice, sin parar. Echándole ganas, pues, buscando, seguimos con el sueño de la música, de seguir posicionando la música, el norteño banda. Pues tratar de seguir pisando esos grandes escenarios, ¿no? Y seguir expandiéndonos lo más que se pueda.

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2: ¡Vámonos con otra clásica! Señoras y señores. Cuando amas y amas y das de más y no más, no, te pelan, te patean, te pisotean, hacen cachitos tu corazoncito. ¡Ya cállate, ridículo! Pero dices, ya estuvo, ya no más, te cansas de morir por ese gran amor. Adán Chalino Sánchez,

0: amor.
1: Verdaderos ídolos. No como los de ahora.
2: Ey, de Grupo Firme no vas a estar hablando, ¿eh? Del fantasma.
1: El fantasma está perro, güey.
2: Pero grupo Firme, ¿no?
1: Ay, dos. Ah, también.
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4: Ya son las 4 de la tarde con 49 minutos. Seguimos avanzando con la mejor música y la mejor programación. En compañía de Isaac, en este bloque nos presentó Cicatrices en voz de Regulo Caro, seguido de Adán Chalino Sánchez con Me Cansé de Morir por Tu Amor. 4 de la tarde, 49 minutos, aquí en La Raza.
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2: ¡Éitale!
1: Gracias. Thank yous. Pero arriba, muñecos. Te voy a compartir este dato que a mí se me hace muy interesante. Yo sé que también a ti. Dice así. ¿Quién te hace sufrir? ¿Quién te rompe el corazón? ¿Quién te lastima? ¿Quién te roba la felicidad? ¿Quién te quita la tranquilidad? ¿Quién controla tu vida? ¿Tus padres? ¿Tu pareja? ¿Un antiguo amor? ¿Tu suegra? ¿Tus jefes? Podrías armar toda una lista de sospechosos o culpables. Probablemente sea lo más fácil. De hecho, solo es cuestión de pensar un poco e ir nombrando a todas aquellas personas que no te han dado lo que tú te mereces, te han tratado mal o simplemente se han ido de tu vida, dejándote un profundo dolor que hasta el día de hoy no entiendes. Pero ¿sabes qué? No necesitas buscar nombres. La respuesta es más sencilla de lo que parece. Y es que es donde entra el no eres tú, sino soy yo.
2: ¿Cómo?
1: Soy yo quien me daña, quien me mata la tranquilidad, quien controla mi vida, que te lastimas, quien te hace sufrir, quien te rompe el corazón, quien te lastima. ¡Eres tú mismo! Por favor, agarra el pedo y ponte a trabajar, ponte a hacer algo chido para ti. Ya, hágate cosas. ¿Es en serio, güey? Ponte pilas, hombre. ¿Sale, vale? Ahí te lo comparto con mucho gusto. Aquí, esto se llama No Eres Tú, Soy Yo. Échale ganas. Vamos a dejar de ser víctimas de esta maravillosa vida mientras otros siendo atacados, pasando cosas tristes, están saliendo adelante y buscando la manera de que ese dolor, ese sufrimiento se vaya. Hazlo tú también, por favor, y deja de buscar culpables. No eres tú, soy yo. Te lo comparto, por supuesto que yes, aquí. En el show de Isaac y la Banduca.

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1: Eso es lo que queda. Si buscas más música, eso es el show de Shakira Van Lucan. Por arriba, si se prende la vidorra, señoras, señores, muchísimas gracias. Don Donegio, ¿qué está haciendo con ese acordeón?
2: Yo soy acordeonista, hijo de... Yo, pues si no lo sabías, yo fui acordeonista de Ramón Ayala y los Bravos del Norte.
1: ¿De veras?
2: Sí, hijo, también fui acordeonista de Intocable, hijo.
1: No.
2: ¿Ya viste?
3: ¿Y si sabe tocar?
2: A ver, aviéntese una canción, don Amarillo. A ver, párale a la música, mira, lo que voy a empezar a tocar, mira.

0: ¡Cámale! ¡Cámale! ¡Ah, mendigo viejillo! ¿Es en serio? ¿Está usted? ¡Guau!
1: Es todo un estuche de monerías, ¿eh?
0: ¡Guau! La neta, sí, ¿eh? A ver, ¿qué canción quieren? ¿Qué canción quieren? A ver.
1: ¿Yo le puedo pedir una canción de Nueva México?
0: Claro que sí, hija. Yo te voy a cantar una canción ahorita. A ver, bájale a la música ahí porque no voy a poderte cantar nada. A ver, ¿qué canción quieres?
1: Me gusta la de No me conoces aún.
0: No me conoces aún. A ver, déjame acuerdo de esa canción porque como que no me acuerdo. A ver si va así, mira. ¿Que la cante?
1: Sí, cante la, Don Alejo.
2: No, nomás que la toque, nomás así con los deditos, yo lo veo.

0: no fue tan pasional. No, no lo dije, mejor así está bien. ¡Se la frega el hombre!
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4: Las 5 con 2.
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5: Información deportiva. Hoy juegan Monterrey contra Orlando a las 5:30. A esa misma hora, el Inter de Miami contra el San Luis Potosí. A las 6:30, Nashville contra el León. Y a la misma hora, Dallas contra Querétaro. A las 8 de la noche, Toluca contra Seattle. Y a las 8:30, Los Ángeles contra Chivas. Mis amigos, soy Edgardo Lozada Ruiz.
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2: ¿Cómo están, muñequitos? Muchísimas gracias. Seguimos para todos ustedes el día de hoy. ¿Cómo están? Oye, ¿tú sabes por qué sacas un pie cuando vas a dormir? Aunque haga frío, de repente ocupas tener una pata afuera. Una. Yo tengo las dos afuera. Yo duermo bichi, haga frío, haga calor. Así, en pelotas duermo yo. A la hora de dormir, cada persona tiene sus propias costumbres, como el tipo de almohada, usar varios cojines, o tener cojines antes de dormir. O bien cada quien puede tener su cojín al despertar.
3: No te entiendo.
2: No, ni le expliques, güey. No, ahorita te explico fuera del aire. Bueno, hay algunos que les gusta tener la luz prendida o apagada. Sin embargo, una acción que se repite a menudo es sacar un pie fuera de las sábanas o de las cobijas. Pero, ¿por qué tenemos la costumbre? ¿Por qué tenemos esta costumbre cuando vamos a dormir? Lo cierto es que este acto cotidiano corresponde a un mecanismo importante cuando queremos conciliar el sueño. La regulación de la temperatura corporal, tal y como lo afirma María José Martínez, coordinadora del grupo de cronobiología de la Sociedad Española del Sueño. La explicación de cómo influye la temperatura a la hora de conciliar el sueño es que para poder dormir tenemos que expulsar el calor interno hacia afuera a través de la vasodilatación, detalla esta experta. En otras palabras, el cuerpo humano funciona como cualquier otra máquina que, tras funcionar a lo largo del día, se calienta y para descansar necesita refrigerarse. ¿Quieres que te diga cómo me quito yo lo caliente, carnal? No, gracias. Así está bien. Tranquilo, tranquilo. Y bueno, ¿y cómo se produce este proceso desde un punto de vista científico? Lo que hacemos es disminuir la temperatura interna de nuestros órganos, disipando el calor hacia afuera a través de la vasodilatación. Es decir, se abren los capilares sanguíneos de forma que aumentamos nuestra temperatura periférica en la piel, las manos y los pies, fue lo que responde esta experta. Y una vez que se produce esta vasodilatación, es cuando tendemos a sacar un pie para expulsar ese calor. Este fenómeno lo podemos observar de forma muy clara en los bebés. Cuando tienen sueño, vemos que las orejas y la nariz están rojitas y calientes, y lo que está sucediendo en realidad es que están vasodilatando las zonas periféricas para expulsar el calor que les sobra y poder dormir, fue lo que señala esta experta.
4: Pues ya te dije, carnal, yo duermo bichi para que de repente el termostato, ¿verdad?, pues se enfríe, porque uno trae la turbina bien alterada, carnal.
2: Este, güey. La neta, carnal. Pues ahí está, ahí te compartimos el dato. Entonces, cuando tú o tu bebé ves que se quite el calcetín o tu niño, dices, ¡ay, este niño le acabo de poner el calcetín! ¡Mira cómo le encanta dormir con las patas a raíz! Es porque se está
4: sacando lo caliente.
2: ¡Ey! Pues ahí está el dato. Te lo compartimos aquí, en el show de Isaac y la Banduca.
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6: Hola, muy buenas tardes y bienvenidos. Ya estamos en el miércoles, el famoso ombligo de semana, mitad del camino, así que ánimo, que lo más pesado ya quedó atrás y lo mejor todavía está por venir. Qué gusto poder saludarlos una vez más y sobre todo que nos permitan acompañarlos donde quiera que se encuentren, en casita, en el trabajo, en el negocio o mientras van de camino. Gracias por hacer que la radio sea parte de su día. Hace unos momentos disfrutamos de Contigo de Calibre 50 y también escuchamos Sé que estoy enamorado de Los Plebes del Rancho. Dos canciones que seguramente más de uno cantó de principio a fin. Así que acomódense, súbanle un poquito el volumen y quédense con nosotros porque esta tarde viene cargada de muy buena música, complacencias y, como siempre, el gusto de compartir este espacio con ustedes. Así que no le cambien, que seguimos completamente en vivo.
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2: Señoras y señores, en este momento llega el bigote Baby y su caballo, caballo. Vino. A ver, carnal. Ten que ir easy, párale ahí, bájale a tu carro, carnal.
22: ¿Por qué?
2: Porque cada vez que llega este güey con todo hediondo a estiércol, todo con esas bototas todas llenas de lodo, carnal, ese mendigo caballo que hace su desmiran más y se está burlando de mí ese mendigo caballo, me cae gordo. Un día le voy a dar una Viagra, a ver qué hace.
23: No necesita Viagra ese caballo, ¿eh? Todo el tiempo anda calenturiento.
2: A ver, bigotes, ¿qué le das a ese bigote, a este mendigo caballo, loco?
24: Bueno, primero, buenos días. ¿Cómo está mi gente bonita? Y arriba, con ese ánimo. ¿Cómo les amaneció el ánimo en este día maravilloso, encantador? Buenos días para aquellos que se sienten gallitos madrugadores que ya andan trabajando duro y macizo. Palomino, oyes, me llevé al palomino. ¿Sabes a dónde me lo llevé?
3: ¿A dónde lo llevaste, mijo?
24: Nos contrataron en la construcción.
3: Achis, achis, achis.
24: Y sí, entonces me dijeron que si podía poner el Dragwood y yo dije que sí, entonces le di su cuchara y le di para que echara ahí el Dragwood. Además, con decirte que agarró el martillo eléctrico, es más, de volada, me ganó a mí.
3: No manches.
24: Sí, le mandé a hacer un casco profesional y le pusieron una cuerda porque se iba a hacer un edificio y se iba a dejar colgar por si se caía. Así que el caballo andaba, a ver, uno, dos, en el piso 26.
3: ¡Guau! Wow. Oye, pero ese mendigo caballo trae su propia cuerda, se puede amarrar donde sea si se llega a caer o algo.
24: Doble protección.
3: Vigo, ¿dónde? ¿Qué nos vas a platicar el día de hoy, viejo?
24: Hoy vamos a hablar sobre, pues dice que el que está feliz se enamora.
3: Ajá.
24: De eso vamos a hablar.
3: Ah,
24: pero al regresar les contamos cómo está el asuntito este.
3: Muy bien. Señores, ahorita regresamos porque aquí está el bigote, el bigote, sí, baby. Bigote, baby. Y su caballo, Palomino. Es medio puñalón.
24: Este güey.
3: Regresamos.

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2: Aguas con esos que se van al otro lado. Pueden encontrarse con una sorpresa al regresar al rancho.
3: ¿Qué tipo de sorpresa?
2: Guacha como esta historia.

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6: Mi carcachita es muy bonita.
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7: Hace unos momentos disfrutamos de Superestrella de Aitana, un tema lleno de energía que, pues, siempre pone un buen ánimo. Después llegó una excelente selección de Isaac con El Hijo del Mojado de Vagón Chicano, una canción con mucha historia que, pues, ha tocado el corazón de muchísimas personas. Y de eso se trata este espacio, de pasar por diferentes emociones, porque la música tiene esa magia de hacernos sonreír, recordar, reflexionar o simplemente acompañarnos mientras seguimos con nuestras actividades diarias. Así que no le cambien, porque la tarde apenas va tomando forma y todavía tenemos mucha música por compartir.
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8: Señoras y señores, aquí está
9: el picote.
8: Baby.
10: ¿Y su caballo Palomino?
8: Ese mendigo caballo que ya no baila cha-cha-cha, ahora baila reggaetón, y como está muy nalgón, ya se me antojó.
11: Para eso me gustabas, déjalo. Si mi caballo Palomino quiere perrear, y siendo caballo, pues el que no es se siente lo que no quiere ser, pues el caballo pues, se puede sentir perro.
8: Oye, güey, pero la neta, ¿a poco no está bien nalgón el caballón ese, tan nalgón y bien reportado? No le faltan
11: boobies. Come bien. ¿Has visto un caballo flaco cómo se ven?
12: Ah, sí, se ven medios tristones, ¿no?
11: Sí, es que el caballo está bien alimentado, pero además pues tiene que desquitar su sueldo.
12: Sí, cierto. Bueno.
11: Imagínate, pues ya me pide pastura, ya no me pide pastura normal.
12: ¿Ahora de cuál te pide?
11: Pues que quiere ese pastura vegetariana.
12: ¡Ah!
11: Ese payaso.
8: No, y aparte le gusta que le den un churro de mota también al caballo ese. Oh.
11: Además, ahorita el cannabis está ya por todos lados. Ya dijeron que hasta los deportistas, ¿por qué no el caballo?
12: Sí, bueno.
11: Ya lo dijo el presidente de Estados Unidos.
12: ¿De qué vamos a hablar mejor el día de hoy?
11: Vamos a pedirle a David que por favor nos ponga el audio porque...
12: A ver.
8: Sí, cierto, tienes razón. Cállate, güey.
13: ¿Quiénes se enamoran? La gente que está mal, ¿no? La gente que está... pues jodida.
14: Bueno, es que nos ponen como que enamorarse es bonito. Inicialmente se siente bonito, sí.
13: Sí, se siente bonito, pero la gente feliz no se enamora, ama.
14: Ama.
12: Órale.
8: La gente jodida es la que se enamora.
11: Imagínate. Entonces, ¿qué dice que Thalía está jodida? ¿Qué dice que aquellos que se enamoran están jodidos?
8: Tú estás jodido, por ejemplo.
11: Estamos jodidos, jodido pero contento. Ahora lo que está ahí. Espérate.
8: No, espérame tú. Jodido pero baboso.
11: Bueno, a veces me dicen el caracol. Entonces te voy a decir una cosa. Yo digo que la señora tiene mucha preparación, es una persona psicóloga que habla de tantas cosas, habla del amor. Y pues la señora está sola, ¿verdad? Pues yo creo que nadie la quiere porque no está jodida. Pero hay una frase que dice que las personas contentas se enamoran. En esa parte sí estoy de acuerdo. Una persona contenta es porque está feliz. ¿Y por qué está feliz? Porque ama su vida. ¿Y por qué ama su vida? Porque la ama tal como es. Pero eso de que esté diciendo que solamente los jodidos se enamoran, pues entonces todo el mundo está jodido. Pues es mi pregunta.
8: A lo mejor no están jodidos en el momento, pero después sí terminan bien jodidos y sin casa, sin caballo, sin panel y sin llantas nuevas y sin perro.
11: Pero qué bueno que lo recuperas todo con el tiempo. Así es que lo más importante que en este tema que estamos hablando, usted, Radio Escucha, ¿usted está jodido y se enamoró o simplemente fue una escapatoria? Porque dice la señora que solamente los que están contentos se enamoran. Regresamos.
15: Yuri.
16: Dime, mijo.
15: Dice que se quiere ir otra vez.
16: Ay, amor.

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2: Señoras y señores, en este momento, llega el bigote.
3: Baby.
2: Y su caballo, Palomino.
3: Oye, güey, te voy a contar un chiste, bigotón.
4: A ver, dímelo.
3: Resulta que estaba una doña que le estaba diciendo allá a su marido, ¿verdad? Le estaba diciendo: ay, mijo, ya no fumes. Mira cómo fumas mucho. Con esto que te has gastado, ya te hubieras comprado un Ferrari.
5: Ah, no. ¿Y tú fumas?
3: No.
5: ¿Y el Ferrari dónde está?
3: No.
5: Si está chingando, ¿dónde está el Ferrari?
3: Pero...
5: ya ves, tú no me estés regando la vida. Ahora es lo mismo que digo yo. Si dices que el amor te hace feliz y que te hace y que luego recuperas todo lo demás.
4: Al revés,
5: Al revés,
4: señor,
5: espérate,
4: al revés.
5: Espérate.
4: Hablando de una persona feliz se enamora.
5: Sí.
4: Y la señora está diciendo que una persona que busca el amor de otra manera.
5: Ok, y yo luego te dije yo, eso que pierden la pan en las llantas y el perro, ¿y tú qué dijiste?
4: A ver,
5: no, conténtame la pregunta.
4: Conténtame la pregunta. Lo está diciendo por mí porque siempre
5: no,
4: que dice no, eso me lo estás tirando.
5: No,
4: ¿sabes algo
5: no,
4: de
5: no,
4: mi
5: no,
4: vida?
5: No, te lo estoy tirando.
4: ¿Es que
5: no
4: te metes?
5: No,
4: es que tú siempre andas ahí de baboso, que si la pane, que si el perro, ¿y qué? Si mi vieja me dejó por otro, ¿cuál es el problema? O sea,
5: ¿por qué
4: siempre me estás recargando como una cachetada?
5: ¿Por qué no me contestas?
4: O sea, ya cállate la boca, pues. O sea,
5: una cosa que seamos compañeros. A ver, los dos. Carnal, yo quiero que el Bigotes me conteste. ¿Qué es lo que más que dijo? Que se recupera. ¿Sí o no dijiste eso, Bigotes?
4: Sí lo dije, pero tú me dices,
5: okay.
4: Tú dices lo otro porque me tiras carrilla.
5: A ver, déjame termino, ya le sigues tú.
4: Bueno, déjame terminar con lo que estamos hablando.
5: Espérame. ¿Y la pan en la pa?
4: O sea, ¿me puedo reír? Mira, ya recuperé al perro, ya recuperé a los hijos, ya recuperé todo. Ahora nomás falta la panel.
5: Este güey.
4: Bueno, aquí lo que muchos dicen, que el amor es una magia o una simple fantasía. Por ahí, si usted ha escuchado ese refrán, ¿verdad? Que va creciendo como las nubes en el cielo y pues de alguna manera cada quien puede tener una idea. Si aquellas personas que están jodidas se enamoran, pues yo quiero estar jodido para estar enamorado todos los días. Así merito y así quiero.
5: Qué nomás tan bonito que es cuando estaba soltero, está tan flaco, ahorita está tan panzón.
2: Bueno, ¿con qué cerramos ya, bigotón?
4: Pues con esto cerramos. Si usted está feliz, comparte el amor. Y si de alguna manera las personas dicen que está enamorado, es estar jodido, que todo te va mal, no importa. Es mejor tener amor a no tener nada. Palomino, vámonos porque hay que quitar el sueldo. Oye, nos pagaron overtime.
2: Very good. Ándale.
5: Y eso que la barda, quiso el Palomino, le salió chueca.
4: Bueno, pues, bueno, es de segunda cuchara.
2: Gracias, bigotes.
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6: Momentos escuchamos Y si se quiere ir en la voz de Luis Ángel el Flaco junto a Yuri, una colaboración que demuestra que cuando dos grandes talentos se unen, el resultado siempre valdrá la pena. Y eso es precisamente lo bonito de la música, que no conoce de generaciones ni de estilos, simplemente encuentra la manera de llegar al corazón de quien lo escucha. Así que no le cambien porque todavía nos queda mucha tarde por delante, más canciones, más recuerdos y por supuesto el gusto de seguir acompañándolos. Así que recuerden, ya casi entramos al ritmo musical. No se me desesperen porque enseguida viene su programa favorito.
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7: Las 5 con

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0: Amigos y amigas, gracias. Vámonos ahora con la frase pirateada del día y dice así. Guacha, guacha, guacha, guacha para oreja. Llegas a una edad en la vida que solo buscas cuatro cosas. Number one, para oreja. Progreso. Estabilidad. Paz. Y que no te hagan perder el tiempo. ¡Bravo, bravo, bravo! Sí, es cierto, ¿eh? Ahí está.
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1: Las 5:53.

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2: ¡Au! ¡Ay, yo siento bonito! ¡Ay, yo siento bien rico! Ya, no, en serio. Siento rico vivir la vida. Siento rico estar aquí contigo. Siento rico disfrutarte, saber que me escribes, saber que me escuchas. Ay, siento rico. Y cuando yo siento rico, tú también sientes rico, bebé. Sale, pues ya nos vamos. Cuídate mucho, cuídate, bendícate, protégete, llena de cosas, chukis, perronos, a ti, a todos los suyos, que te la pases genial. Chiquita, despídete.
3: Esta mañana, los amo, los al novio.
2: Carnal, despídete. Carnal, ahí nos guachamos aquí, mañana en la radio Nicosora. Pico Chulo, despídete.
4: Adiós, yo soy el Pico Chulo. Yo también siento rico.
2: Venga, turrón, aguas, güey, aguas con el chamaco, güey. Sí, también siente rico estar escuchando y saber que lo escucha la gente. Batman, ¿tú sientes rico?
5: Claro que siento rico, bebé.
3: ¡Oh, my God!
2: Qué mal pensados son, neta. Bueno, señores, cuídense mucho. Pásela de lo mejor. Bye, bye.
1: Las 5:58.